0: 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Son las 6:06.
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0: 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Son las 6:20.
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0: 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Son las 6:35.
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0: 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Son las 6:51.
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0: 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Son las 7 con 4 minutos.
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0: 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Son las 7 con 14 minutos.
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0: 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Son las 7:36.
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1: 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Son las 7 con 50 minutos.
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0: 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Son las 8:06.
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0: 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Son las 8 con 18 minutos.
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0: 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Son las 8:35.
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0: 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Son las 8:50.
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0: 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Son las 9:05.
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0: 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Son las 9:18.
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0: 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Son las 9:35.
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0: 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Son las 9:50.
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Son las 10 en punto.

0: Bienvenidas y bienvenidos a un domingo más de La Hora Nacional. Yo soy Leos y como siempre está conmigo mi querido Cha.
1: Mi querida Leos, qué gusto estar con todos y todas ustedes.
0: Hoy tendremos un tutorial para que paso a paso puedan sacar su acta de nacimiento por internet.
1: Les diremos cómo pueden consultar sus semanas cotizadas en el IMSS.
0: Vamos a recordar cuándo se formó el primer Congreso Nacional de Obreras y Campesinas en 1931.
1: Y hablaremos del Día de la Nación Pluricultural.
0: Todo esto acompañado por la danza de los estudiantes de la Escuela Nacional Preparatoria número 6.
1: Recuerden que nos pueden escribir en La Hora Nacional Oficial. Estamos en YouTube, Facebook, Instagram, X y también en el número 55-3483-4239, 55-3483-4239 y en el correo lahoranacional@segov.gov.mx.
0: Ahora los trámites son más sencillos porque se pueden hacer de manera digital. Por ejemplo, si necesitas una copia certificada de tu acta de nacimiento, ya no necesariamente tienes que ir a una oficina del registro civil.
1: Entras a www.gov.mx/actas, seleccionas el acta de nacimiento, proporcionas los datos solicitados y haces el pago correspondiente y se descarga el documento muy fácilmente.
0: Vamos a ver y escuchar un tutorial para poder hacer este trámite paso a paso.
2: ¿Sabías que hoy puedes obtener tu acta certificada en minutos? Inclusive puedes obtenerla desde tu celular. ¿Cómo se realiza este trámite? Lo primero, los requisitos indispensables. Tu cuenta llave MX. Si aún no tienes tu cuenta, créala gratis en llave.gob.mx con tu CURP, un correo electrónico y tu número celular. Una tarjeta de crédito o débito para el pago en línea. Ahora vayamos al paso a paso. Ingresa al portal oficial miregistrocivil.gob.mx. Elige acta de nacimiento en línea y haz clic en iniciar trámite. Inicia sesión con tu llave MX. Busca tu registro con tu CURP o con tus datos personales. Revisa la vista previa, verifica nombre, fecha, lugar de nacimiento y datos de tus familiares antes de pagar. Realiza el pago con tarjeta o con línea de captura. Y listo, ya puedes descargar tu acta en formato PDF directo en tu celular o computadora. Ahora bien, ¿y qué pasa si en esta vista previa encuentras un error, una letra de más en tu apellido, una fecha equivocada? No pagues todavía. Primero, solicita la modificación. En el mismo portal, entra al apartado Captura, Corrección y Aclaración de Actas. Ahí encontrarás dos opciones. La opción 1, Corrección de Registro de Acta. Úsala cuando el acta en papel está bien, pero el sistema muestra un dato diferente porque se capturó mal al digitalizarla. Opción 2. Aclaración administrativa de acta. Úsala cuando el error viene en el acta misma y necesitas comprobar el dato correcto con otros documentos. Para cualquiera de las siguientes dos necesitas tu cuenta llave MX, tu identificación oficial vigente, INE, pasaporte, cédula profesional, cartilla militar o licencia de conducir. Los documentos que comprueben el dato correcto, todo en formato PDF o en fotografía. Puedes tomar la imagen con tu celular, siempre que sea clara y legible. Haces clic en iniciar trámite, capturas la información, subes tus archivos y envías la solicitud. Ojo, guarda tu número de folio. Con él consultarás el avance de tu trámite. Y la respuesta llega aproximadamente en 5 días. Así de fácil, obtienes tu acta de nacimiento. Hasta la próxima.
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1: En la historia de México, las mujeres han sido protagonistas de las luchas por los derechos laborales. A principios del siglo XX, obreras y campesinas empezaron a unirse para hacer visibles sus demandas y participar de manera activa en la transformación del país.
0: En 1931 se formó el primer Congreso Nacional de Obreras y Campesinas, un espacio que reunió a mujeres de distintos sectores para discutir sobre sus condiciones de vida y trabajo y sobre los derechos que buscaban obtener.
5: El primer Congreso Nacional de Obreras y Campesinas, celebrado en la Ciudad de México del 1 al 5 de octubre de 1931, fue impulsado por el PNR, Partido Nacional Revolucionario. Ahí se debatieron diversas problemáticas que afectaban a obreras y campesinas: las condiciones laborales, el acceso a la educación, la organización política de las mujeres, la protección de la infancia y la atención a la salud. Durante el Congreso se expresaron dos posiciones políticas que mantuvieron un debate constante. Por un lado, mujeres pertenecientes a organizaciones vinculadas al PNR, como Florinda Lazos León, Edelmira Rojas y Elvia Carrillo Puerto, quienes planteaban la necesidad de crear una organización exclusivamente femenina, enfocada a la resolución de los problemas de las mujeres. Por otro lado, mujeres que militaban en el Partido Comunista Mexicano, entre ellas María del Refugio Cuca García, Consuelo Uranga y Concha Michel, quienes consideraban que separar la lucha de las mujeres de la lucha general de la clase trabajadora podía romper la unidad obrera. Por ello, proponían poner un mayor énfasis en las condiciones económicas y laborales de las mujeres y mantener su organización dentro de los sindicatos y espacios mixtos. Aunque el debate entre ambos grupos no desapareció, el Congreso concilió en la creación de una Confederación Femenina Mexicana para representar y defender los intereses de las mujeres trabajadoras sin romper con otras organizaciones mixtas. Al término de las jornadas, se acordó promover la protección jurídica de las mujeres, impulsar la creación de escuelas mixtas en todos los niveles educativos, unificar a las organizaciones femeniles en un frente único y continuar la lucha por el derecho al voto de las mujeres. En los años siguientes, se realizaron el segundo Congreso Nacional de Obreras y Campesinas en 1933 y el tercero, celebrado en Guadalajara en 1934. Estos encuentros contribuyeron a la creación del Frente Único Pro Derechos de la Mujer en 1935, una organización que reunió a mujeres de diversas tendencias políticas, impulsó la discusión pública sobre sus derechos y fue fundamental en la conquista del sufragio femenino.
6: Estamos con una maestra que lleva décadas formando generaciones de jóvenes en la danza regional mexicana. Su historia comenzó desde muy joven como bailarina y después como docente. Y desde 1980 ha acompañado a estudiantes de la Escuela Nacional Preparatoria, particularmente del plantel 6 Antonio Caso. Estamos con la maestra Graciela Heréndira López Garduño, mejor conocida como la maestra Chelita. Bienvenida a la Hora Nacional, qué gusto tenerla por acá.
7: A sus órdenes, el gusto es para mí, para nosotros, tenerlos aquí en esta, su casa, la Preparatoria 6.
6: Al contrario, maestra, fíjese que yo conozco esta prepa porque también soy sureño y también tomé clases de baile regional.
7: No me diga.
6: Sí, y al principio decía, ay no, a mí me gusta el rock, me gustan otras cosas, pero cuando me puse el traje, cuando me puse el sombrero, cuando me puse toda la parafernalia, cambió inmediatamente mi visión de las cosas. Siento que en la danza regional uno aprende mucho de costumbres de nuestro país, de las diferentes regiones. ¿Usted cómo lo ve a través de sus ojos y los de sus alumnos?
7: Como usted lo menciona, llegan a lo mejor los alumnos muy renuentes a aceptar estar en esta clase o pensando quizá que no se van a divertir, pero pasa todo lo contrario. Con el transcurso de las clases, poco a poco se van no solamente tomándole el gusto, sino llegan a realmente apasionarse por estar practicando la danza. Ya no les basta solamente la hora de clase, sino se toman sus tiempos en los pasillos donde pueden para practicar. Y hasta que algunos llegan a querer estudiar la danza ya de manera profesional. Y también es muy importante, yo creo, esta que menciona de lo que es ellos sentir realmente la esencia del mexicano, del valor de las tradiciones y todo lo que conlleva.
6: Claro, porque además México es un país muy diverso en muchos aspectos y siento que la música y por lo tanto la danza es muy distinta a lo que conocemos del norte de nuestro país, a lo que pasa en el sur, y es lo que platicábamos ahorita, que hay que de alguna manera, además de aprender la parte técnica, los pasos, está la otra parte que hace que estos bailables y que esta música nazca.
7: Que los identifica como mexicanos, que sientan realmente ese amor por nuestras tradiciones, que no solamente es la danza, sino que involucra tantas cosas y que son tan diversas, ¿verdad? Como es el norte tan diverso al sur y tan rico al revés en contrastes. No es lo mismo un conjunto norteño que uno de huasteco, que uno...
6: Ni el baile, ¿no? Uno es más pegadito, el otro tiene más...
7: No, pues otra cosa, en Veracruz a eso permite, que por un lado es el son jarocho y por el otro es el contacto, el danzón tan rico y tan expresivo también, de alguna manera. Pero sí hay una gran diversidad. En el sur que tenemos, también en el sureste, las jaranas, la trova yucateca, y con ellos sus comidas, sus trajes, sus tradiciones de cada uno, también que convergen, como ahora que se nos avecina el Día de Muertos, que todos decimos como México, ya como representando esa gran tradición de Día de Muertos, y sin embargo, tan especial en cada rincón de nuestra república. Como viene en el, ahora se ha hecho también muy famoso el Xantolo.
6: ¿Qué es el Xantolo, maestra?
7: Pues igual es la celebración de Día de Muertos, pero en la Huasteca.
6: ¿Qué particularidades tiene este Xantolo?
7: Es como más místico. Ahí es mucha danza realmente muy tradicional, pero muy comunitaria también. Y luego lo que son sus comidas, muy importante, ¿no? De que usan en la Huasteca.
6: Importantísimo.
7: Claro, claro, uno no puede decir México sin sus comidas.
6: Claro,
7: también tan diversas de acuerdo a los estados.
6: Maestra, ¿usted se especializa en algún tipo de baile de nuestro país o va enseñándole a sus alumnos un poquito de cada uno y ya eventualmente ellos, como nos platicaba hace rato, se van a especializar en alguno?
7: Yo creo que sí es un poquito de cada uno. A mí me gusta, por ejemplo, sí mucho el zapateado, el huapango, los sones de Jalisco, las polcas del norte, lo que decimos de la diversidad, pero yo trato de que sí sea un poquito de cada uno, y empezando con lo que es más accesible para ellos, por la música, por lo fácil del baile, que son las polcas.
6: ¿Y cómo podemos hacer para que más jóvenes, más alumnos, más maestros se acerquen a estos bailes, a estas danzas, y no se pierdan estas tradiciones?
7: Pues aquí la Escuela Nacional Preparatoria tiene dentro de su doctrina, que es tan importante, la formación integral. Gracias a este espacio que nos da la Escuela Nacional Preparatoria con sus actividades estéticas, es como se van formando estas generaciones. Ellos aquí tienen la posibilidad de elegir entre el teatro, la música, las artes plásticas y la danza. Y dentro de la danza tenemos la danza contemporánea, danza española y la danza regional mexicana. Aquí no es un taller, es realmente se le da la categoría y la importancia de materias. Una materia que deben de cursar obligatoriamente y que pueden llegar a reprobar o a no salir de la preparatoria o llegar a un extraordinario si no la cursan. Pero...
6: ¿Ya oyeron, Abusados.
7: Pero dentro de eso, ahí es donde está la importancia de que ellos eligen libremente a qué materia van a inscribirse. Ellos decidieron inscribirse a danza regional y a través de la práctica es como se van enamorando, no solamente enamorando, sino apasionando de la actividad. Pero gracias en mucho a que la Escuela Nacional Preparatoria nos permite esta ventaja de darles estas materias.
6: Claro, y que ellos llegaron aquí de manera voluntaria, eso es importantísimo, no están obligados a aprenderla, ¿no? Es algo que les nació, algo pasó en su vida que dijeron, yo me voy a meter a la clase con la maestra Chelita.
7: Bueno, quizá no por nombre, pero sí por la actividad. Y sí, con el tiempo le toman gran cariño a la materia, a lo que significa como mexicanos, que realmente los identifica y el valor que le da, ¿no? Que de alguna manera preserva nuestra cultura.
6: Maestra, le agradecemos muchísimo esta plática para todas las personas que nos acompañan este domingo en la Hora Nacional. Chicos, muchas gracias. Se ven increíbles y ya los queremos ver bailar, maestra.
7: Ah, encantada de que los vean y ellos felices de tenerlos aquí y de que puedan mostrar su aprendizaje.
6: Perfecto. Muchísimas gracias, maestra Chelita.
7: Gracias.
4: Y para continuar este recorrido por la música y la danza, escucharemos el Chaverán con el Ballet de Danza Regional Mexicana del Plantel 6, Antonio Caso.

0: Chilanguía, y si estás buscando qué hacer en la Ciudad de México durante la semana del 12 de octubre, pues fíjense, hay teatro, danza, música, libros y hasta alebrijes monumentales.
1: Wow.
0: Todo para que puedan armar su plan.
2: Bueno, si lo tuyo es la literatura, del 9 al 18 de octubre está la Feria Internacional del Libro del Zócalo, con presentaciones de libros, pláticas, actividades y mucha música. Durante esta semana habrá programación en distintos foros de la feria, así que puedes darte una vuelta por el centro histórico y de paso encontrarte una nueva lectura.
0: El viernes 16 de octubre, el Centro Cultural del Bosque recibe a la coreógrafa francesa Leila K. con Maldon. Esta es una pieza de danza contemporánea interpretada por 5 bailarinas que exploran distintas identidades, memorias y formas de habitar el cuerpo.
2: Y el sábado 17 de octubre toca sacar el celular para tomar muchas fotos porque llega el desfile de alebrijes monumentales. El recorrido empieza a las 12 del día en el Zócalo.
0: Y para platicarnos de esta tradición, hoy nos acompaña Emilio Ortiz, que es el responsable del área de comunicación social del Museo de Arte Popular. Muy bienvenido a la Hora Nacional, gracias por acompañarnos,
3: Emilio. No, al contrario, Leos.
0: Oiga, platícanos un poquito de cómo pasaron los alebrijes a ser solamente estas criaturas fantásticas que de repente se veían a convertirse en uno de los símbolos más reconocibles del arte mexicano.
3: He de platicarles que esta historia comienza en 2007. Se le llamaba La Noche de los Alebrijes porque inicialmente estaba planeado para hacerse de noche, pero en esta primera edición nos dimos cuenta que ya en la noche el público no podía disfrutar. Entonces, al año siguiente ya se hace de día. A partir de las 12 del día surge este desfile que parte del Zócalo, y así ha sido durante 17 años continuos del desfile y concurso, porque además es un concurso de alebrijes monumentales. Y a partir de ese momento se convierte en una tradición, en un mega espectáculo que ha sido admirado. Si sumamos todas las ediciones, son, yo me atrevo a decir, por cuentas que llevamos edición tras edición, unos 20 millones de personas que lo han visto. Hoy en día vienen de otras partes de la República, incluso de diversas partes del mundo, y este año tenemos alrededor de 200 alebrijes que van a desfilar.
0: Emilio, ¿cuáles son los premios del concurso?
3: Mira, los premios del concurso es 70, 50 y 40 mil pesos para los tres primeros lugares, y son 11 menciones honoríficas de 10 mil pesos cada una. Está abierta la invitación para todos. Es una fiesta popular, al igual que los monumentales.
2: Igual que el museo.
3: Y el museo mismo, ¿no? Que uno de los objetivos es precisamente preservar las tradiciones, la cultura. Y bueno, pues invitamos a todo el público de la Hora Nacional para que nos acompañen. El sábado 17, a partir de las 12 del día, parten los alebrijes monumentales hacia la columna de Independencia. Los esperamos.
2: Ahí estaremos.
0: Ahí vamos a estar, ¿cómo no? Y cerramos este Chilanguía con una historia que seguramente muchos conocen, pero que aquí vamos a ver desde otra perspectiva. En la capilla gótica del Instituto Cultural Helénico, la Infinita Compañía presenta Frankenstein, una adaptación de la novela de Mary Shelley, bajo la dirección y coreografía de Rodrigo González.
2: Y está aquí con nosotros en la Hora Nacional la actriz y bailarina Pamela Grimaldo para hablar de esta puesta en escena. Pamela, bienvenida a la Hora Nacional.
4: Muchas gracias.
2: Oye, yo quería preguntarte, pues estamos hablando de qué es teatro y danza. No me imagino al monstruo ahí, ¿qué pasa? ¿No?
4: Se
2: me
4: hace
2: una cosa increíble. Sí, claro.
4: Lo que hace la danza contemporánea es abrazar la propuesta desde la no palabra. Entonces, vemos toda la emoción dentro del cuerpo, y eso es lo que sostiene básicamente la obra. Además de que el público está muy, muy cerca de nosotros, entonces puede ver absolutamente todo, ¿no? En cuestión de coreografía, que es coreografía y dirección de Rodrigo González, obviamente hay movimientos, obviamente hay saltos, piernas, ¿no? Todo lo que también abarca la danza como disciplina, pero también hay muchas escenas en las que solamente la emocionalidad sostiene lo que está sucediendo, ¿no? Y ese también es un gran reto, cómo transmitir esta historia sin usar ninguna palabra.
0: ¿Por qué eligieron Frankenstein? Que es justo como dice el Cha, no es lo que necesariamente te imaginas como para
2: una Drácula.
0: Danza.
4: Bueno, yo creo que la obra está mucho más apegada a la novela que a todas las interpretaciones cinematográficas que ha habido de Frankenstein. Y la novela en realidad es muy interesante, ¿no? Hay tantos análisis, hay tantas perspectivas, pero la ambientación de esta obscuridad o este recogimiento humano, creo que es una de las cosas que la danza contemporánea además combina muy bien en escena. Somos como un poco magos en ese sentido de introspección hacia el ser humano. Y entonces esta novela pues es lo que hace, ¿no? Nos muestra una criatura en su indefensión al inicio, pero que además es, tiene una inocencia, ¿no? Hay una cosa pueril y que de pronto al encontrarse con la humanidad empieza a descubrir que no todo es luz. Y eso creo que también es una cuestión que ahora es importante poner en escena.
3: Totalmente.
0: ¿En dónde, hasta cuándo y en qué horarios podemos ver esta puesta en escena entonces?
4: ¿En dónde? En la Capilla Gótica del Centro Cultural Helénico.
3: En el sur de la ciudad.
4: En el sur de la ciudad, de jueves a domingo, jueves y viernes a las 8, sábados a las 7 y el domingo a las 6 de la tarde.
3: Muy bien, perfecto. Pues muchísimas gracias, Pamela.
4: Gracias.
3: Nos vemos en el teatro. Y así llegamos al final de nuestra Chilanguía. Ya tienes algunas opciones para salir, conocer nuevos escenarios y aprovechar la enorme oferta cultural que tiene la increíble Ciudad de México.
1: 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Somos ñudavi, les vamos a presentar la canción del chimbulito y estamos en la hora nacional.

0: Bonfil Batalla, antropólogo mexicano que dedicó gran parte de su trabajo a reconocer la riqueza de los pueblos originarios de México, decía lo siguiente: nuestra diversidad cultural no pertenece solamente al pasado, es parte de lo que somos hoy.
1: México es muchas voces, muchas lenguas, muchas historias y muchas formas de ver el mundo. Es una nación pluricultural que se construye todos los días.
0: Antes de irnos a una pausa, queremos aprovechar para mandar saludos a las personas que nos escuchan cada domingo. Un abrazo para Alicia BFG en Torreón, Coahuila, a José Luis Hernández Álvarez y a Gerardo Domínguez.
1: También a Mariana López de Morelia, a Carlos Hernández de Acapulco, a Sofía Ramírez de la Ciudad de México y a Roberto Martínez.
0: También a Edgar Benet Bucio, Yadira Elías de Nezahualcóyotl, Vanessa Guerra de Sinaloa y a todas las personas que cada semana nos hacen favor de acompañarnos aquí en La Hora Nacional. Muchas gracias por estar con nosotros.
1: Recuerden que nos encuentran como La Hora Nacional Oficial en YouTube, Facebook, Instagram, TikTok, X y en el número 55 34 83 42 39. También nos pueden mandar un correo electrónico a lahoranacional@segob.gob.mx.
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1: Estás escuchando Colima en la Hora Nacional. Colima, bienvenidos a una emisión más de Colima en la Hora Nacional. Les saluda con gusto Blanca Becerra, esperando se encuentre usted muy bien. Este dominguito ya de 11 de octubre, está avanzando rápidamente el mes, ya casi llega la feria, como bien le comentábamos, ya se vienen fechas especiales como es Navidad también, y ahora sí que el año se nos está yendo de volada. Saludo con gusto a mi compañero Yeyo Rodríguez, que viene, ay, ¿qué te pasó? Bien activo el día de hoy.
2: Oye, pues muy contento, Blanca Becerra, qué gusto poder saludarlos el día de hoy. Ya estamos a 11 de octubre, ya estamos llegando a la primer quincena de este mes número 10, o sea que falta muy poquito. Mira, ya huele a feria, huele a fin de año, huele a Jingle Bells.
1: Huele a nueces garapiñadas. Huele a quesitos. Ay, huele de todo un poco. No quiero que llegue la feria, pero sí quiero que llegue, Yeyo, porque cuando llega la feria, ahí la dieta se nos rompe al 100%.
2: Huele a gorditas de nata, huele a tortas, huele a tacos, huele a todos los antojitos mexicanos, pozoles, sopes, quesadillas. No. Ya me vi.
1: ¿Y no te ha pasado que cuando vas a la feria, o sea, no dejas de comer? De ley, si va uno a la feria es porque una, te vas a subir a los juegos, y dos, comerse una cañita o un juguito de caña, ¿poco no?
2: Ay, qué rico, ya me antojaste todo, unos cacahuates garapiñados, nueces garapiñadas, quesito de quejocote. No, ya me vi, pero bueno, sea de señor, la dieta, estamos con todo, hay que cuidarnos porque si no, vamos a terminar la feria bien llenitos.
1: Así es, y bueno, vamos a esperar, ya falta poco para que llegue la feria. El próximo domingo vamos a ver si invitamos al director para que nos cuente más respecto a cómo estará la planeación en esta feria, los artistas y todo un poco. Por lo pronto, vamos hablando de temas también muy importantes y muy sensibles, que viene siendo del CRID Colima, Yeyo, porque hace unos días lo acaban de inaugurar, ¿eh?
2: El Centro de Rehabilitación Infantil Teletón, que ya es una realidad aquí en Colima, se inauguró y quedó hermosísimo, ¿eh?
1: Y más adelante nos estará acompañando la directora del CRID para que nos cuente los pormenores de este centro de rehabilitación.
2: Pero bueno, ¿qué te parece si antes de todo nos vamos a una canción de nuestros amigos autores y compositores del estado de Colima?
1: Claro que sí, nos vamos con esa primera canción de Raquel y Guillermo con el tema Naturaleza. Regresamos, estás escuchando Colima en la Hora Nacional.

0: Esta noche se encuentra con nosotros la doctora Marta Yanet Espinosa Mejía. Ella es directora general del CRIT Colima. Muy buenas noches, bienvenida. ¿Cómo está?
1: Muy buenas noches, Blanca. Buenas noches, Yeyo, y a todo tu auditorio. Un placer estar aquí.
2: Qué gusto, doctora, que esté con nosotros. Y qué gusto que ya por fin está funcionando el CRIT Colima.
1: Así es, un gran pues sueño para todos, ¿no? Para todos los que tenemos el privilegio de ahora poder vivir tantas historias que se empiezan a construir.
0: ¿Qué significa tener un CRIT aquí en el estado?
1: Pues, Blanca, yo diría que una unidad, esperanza para todas las familias y todos los que vayan a llegar a ser beneficiados, y que ha sido una obra de amor, ¿no? De amor de un país y de una sociedad colimense que se volcó por completo de amarillo y morado el año pasado para que esto fuera una realidad.
2: Doctora, me tocó y nos tocó estar en la puesta de la primera piedra del CRIT en este año. Se hizo muy rápido, fue una obra que increíblemente rápido, y una obra que tiene alberca, que tiene tecnología de última generación, tiene lo más novedoso, tiene un escenario con árboles, con áreas verdes, se conjuga todo y fue algo increíble, ¿no?
1: Así es una obra que suma lo que ha sido la Fundación Teletón en nuestro país, ¿no? Ya prácticamente 30 años, en este año tenemos 29, el año que entra se cumplen 3 décadas de gran experiencia, tanto en esta parte de infraestructura, como bien lo decías, se suma a la vanguardia, tenemos tecnología de punta, todo lo que tienen los demás CRITs, más un poquito más, ¿no? Con la cereza del pastel que tenemos un segundo robot coreano en toda Latinoamérica, aquí en nuestro estado, para nuestras niñas, niños y jóvenes con discapacidad.
2: Es el que les ayuda a mover las piernas.
1: Exactamente, el entrenamiento robótico de la marcha, el cual pues va a ayudar sin duda a mucha gente que lo llegue a necesitar.
0: Y bueno, primero vamos a iniciar, ¿qué podemos encontrar en este CRIT? De repente, a lo mejor no nos va a tocar visitar este lugar, pero para que los que nos estén sintonizando, doctora, ¿qué podemos encontrar en el CRIT?
1: Bueno, Blanca, aunque no vayas a ser usuaria, y digo, tal vez en este momento, ¿no? Porque desafortunadamente la discapacidad sabemos que va en incremento y nadie estamos exentos. Entonces, este es un lugar justo para el que lo vaya necesitando, no solamente en salud, que eso también quisiera invitarlos a conocer, pues, de qué se trata este proyecto, porque pues no solamente se va a quedar en un edificio tan bonito como se ve desde fuera. Pero bueno, adentrándonos qué hay de magia adentro, pues te diría, están todos los servicios de rehabilitación de manera integral en un modelo de atención en salud en el cual se tiene al centro al paciente, pero con todos los temas a tratar también por la familia. Algo muy importante es que el motor de un paciente para su recuperación es su red de apoyo, que pueden ser papás, abuelos, hermanos. Entonces, va más allá de lo que hagamos con el paciente. También se va a tratar a toda la familia, ¿no? Que es bien importante para que se puedan dar buenos resultados.
0: El apoyo emocional, sobre todo.
1: Exactamente.
2: ¿Cuánto paga un usuario del CRIT?
1: Gracias a la incorporación del bienestar, ¿no? Que tenemos afortunadamente por la presidencia o gobierno federal desde hace unos años, es que todos los que se incorporen a este programa del bienestar no van a pagar nada, ¿no? Esto lo absorbe o se subsidia, por así llamarlo, ¿no? A todos los niños que se lleguen a incorporar a bienestar. ¿Qué es eso? Pues es ir a sacar su certificado de discapacidad en el cual pues se avala que pues es una necesidad, ¿no? Y que como ya bien lo dijo la presidenta de México, ahora que nos visitó en la inauguración y que fue pues un gran honor, ya queda estipulado gracias a ella y su administración el que el acceso a la salud en el área de rehabilitación está blindada desde el estado.
0: Ay, esas son pues
1: palabras mayores
0: y muy importantes, sobre todo, y como bien dice la doctora, no estamos exentos de que en algún momento pues vayamos a estar ahí, y qué mejor que si alguien no tiene el apoyo suficiente económicamente, pues ya lo sabe, es gratuito.
2: ¿Qué tipos de discapacidad se tratan ahí en el CRIT?
1: Todas, Yeyo, todas. Tenemos, pues afortunadamente, también la innovación en este CRIT de poder ya conjugar esta experiencia de lo que se ha ido sumando a la discapacidad, por ejemplo, el espectro del autismo, ¿no? Que sabemos que cada vez pues tenemos más pacientes que llegan a necesitar esta asesoría, estas herramientas, porque no es lo mismo que en el resto de la discapacidad motriz, por ejemplo, ¿no? En el autismo tenemos más temas, se llama de problemas sensoriales, ¿no? Los cuales pues también tenemos tanto a los expertos en esto, con el talento humano, que yo creo que también es algo muy valioso, pero también la tecnología en vanguardia para poderlos ir ayudando. Otra de las innovaciones en este CRIT, a diferencia de los previos, es que ya también damos acceso a lo que son mayores de edad, o sea, jóvenes o adultos que lleguen a necesitar un servicio de manera aislada, es decir, como cuando, pues, no sé, tenemos algún accidente y necesitamos, o por una fractura, rehabilitación, que te mandan a terapia, ahí puedes también en el CRIT pedir una consulta o una terapia de manera como servicio externo, le llamamos. Eso sí, con un cobro, que el cual va a blindar a otro niño que podamos también ingresar. Entonces, todos vamos a poder seguir aportando de alguna u otra manera con un ganar-ganar, ¿no? Son estos beneficios que pues queremos compartirles, que no nada más sería del usuario, sino también otro de los grandes retos importantes en el estado es incrementar la empatía, ¿no? Y la cultura de la discapacidad.
0: Okay. Y hasta este momento, doctora, ¿cuántas personas, con cuántas inicia el CRIT para la atención?
1: Sí, mira, en una semana hicimos las inscripciones al tercer día, me recuerdo muy bien el miércoles, ya teníamos prácticamente el 70% lleno. Vamos a iniciar este primer año de operación con dos clínicas, una clínica que se dedica a toda la discapacidad neuromusculoesquelética, que todo esto es pues lo neurológico, lo motriz, ¿no? Y conjugado, síndromes, etcétera, y la segunda clínica que sería solo del trastorno del espectro del autismo. Cada una tiene un cupo de 350 pacientes, pero iniciamos pues este primer año de operación con 717 familias ya inscritas, las cuales ya se valoraron, ya tuvieron su primer consulta con 21 CRITs que nos acompañaron para valorarlos hace unas cuantas semanas y que ya todos salieron valorados por su médico y con su agenda para empezar a partir del 17 de noviembre, que será nuestra gran apertura. Ajá. Y ellos ya tienen sus citas de noviembre a julio.
0: Órale. Y por ejemplo, si hay gente que todavía quiere incorporar, pues se puede incorporar.
1: A partir del 17 de noviembre, que ya entramos en operación, regresan las inscripciones y se les va haciendo el registro para esta lista de espera que pues ya empezamos a sumar, ¿no?
2: Doctora, a lo largo de los años usted ha visto N cantidad de casos, pero ¿cómo, en su experiencia con el CRIT, cómo le cambia la vida a un pequeñito el tomar o no tomar estas terapias?
1: La calidad de vida tal vez no hemos podido todavía científicamente medir, ¿no? Pero el impacto se da, y se da desde un mismo edificio, con dignidad, ¿no? Con calidad y con calidez. Yo creo que esto es lo que pueden encontrar en suma en estas paredes, ¿no? En este edificio tan bonito que también fue creado con tanto amor por parte de todo un país. La calidad de vida es la que se incrementa no solamente en el paciente, con esos pequeños grandes logros que se pueden llegar a dar y que sin duda es el trabajo conjunto, ¿no? Trabajo conjunto de una familia, de un equipo especializado y pues del paciente mismo.
2: Nos han hecho llorar con las historias de éxito y con los niños y niñas que han podido mejorar muchísimo, dar sus primeros pasos que nunca habían podido, y las lágrimas se nos notan, ¿no?
1: Sí, y mira, bueno, con un poquito de la experiencia que he tenido ya ahora, tener incluso papás egresados, ¿no? Niños que ya ahora son adultos y que ya han podido realizarse hasta con una familia. Eso yo creo que sin duda es el resultado más importante, ¿no? Haber sido parte de esa transformación en su vida que tal vez, pues en un inicio pensaron nunca poder lograr.
0: El día de ayer sábado por ahí se tuvo una visita, ¿verdad?
1: Sí.
0: Platíquenos un poquito cómo les fue.
1: Sí, en el marco pues nacional de nuestro evento para por lograr un próximo CRIT que será en Veracruz, que ya se viene ahora para Minatitlán, un estado que sabemos que pues también es de muchas carencias y que tiene muchos habitantes, hubo esa necesidad, se logró la meta y pues es donde se va.

0: conociera, y yo me quedé viendo a las personas, me quedé a la salida, y cuando salían, salían maravillados. O sea, es increíble cómo le pusieron el toque tan bonito, porque hay unos detalles como el pez vela y cosas así que dices, o sea, son detallitos que marcan una diferencia, pero también las áreas son unas áreas, como decía la doctora, muy dignas, muy bonitas. Desde que entras ahí se siente una vibra diferente, ¿no?
1: Sí, todo se conjuga, ¿no? Yo creo que pues desde los arquitectos de Sordo Maddaleno, que pues son reconocidos internacionalmente y hacen pues unos diseños divinos, pero que aparte los van tropicalizando justo al estado donde van llegando, ¿no? Aquí cuando llegaron, pues empezaron a ver que si los volcanes, que si la sede Colima, que el tubero, ¿no? En nuestro pez vela, obviamente, de Manzanillo, y tener un toque como de cada municipio, ¿no? Tenemos por ahí unos honguitos de acá de nuestra Feria del Hongo, de Mina, de Terrero, ¿no? Tenemos la parte marítima, el tubero con la palma, la petatera, ¿no? También por ahí hay unos jinetes, ¿no? Entonces, pues tratamos sí de ponerle ese toque hogareño para que todo el que visite pues se sienta orgulloso, ¿no?
2: Que vean todo lo que tiene representativo Colima, ¿no? Todo lo que somos prácticamente, lo que nos representa. Aparte, pues algo bien importante que hay que destacar, creo, y que es algo también mayor, el que los colimenses se hayan sumado también para que este CRIT se haya hecho realidad. Por ahí se estuvieron boteando, estuvieron las familias colimenses depositando su pesito, sus 10 pesitos. Creo que también hay que agradecerle a todas esas personas que fueron parte de este proyecto. ¿Qué mensaje les daría a todas esas personas?
1: Pues justo por eso fue también abrir las puertas este sábado, ¿no? Uh-huh. Para que de alguna manera sí se les puede agradecer, ¿no? A toda esta sociedad colimense que sin todavía un edificio, sin todavía estar a lo mejor en esa lista de espera, que pues tenemos esta fortuna de tener salud y que pues de repente uno no piensa, ¿no? Que pueda llegar a necesitarlo. Se sumó y se pintó de amarillo y morado, y les digo, todo ese sudor está reflejado en esas paredes, ¿no? En ese granito de arena que pusieron cada uno desde sus trincheras. Agradecerles infinitamente por todas esas familias que van a poder cruzar y ir transformando sus sueños.
0: Doctora, ¿y usted qué siente ya de manera personal ser pasar a la historia de no nada más de Colima, sino de todo México, de todos los CRITs, a ser la primera directora del CRIT Colima?
1: Híjole, pues para mí ya es una gran trascendencia, ¿no? Sin duda, pues es un gran legado que pues gracias a un poquito sí la terquedad que hubo con nuestra gobernadora, la cual pues siempre además de sensible, humana, tuvo oídos, ¿no? Para que estuviera ahí dándole lata con que necesitamos traer un CRIT, por favor, Colima se lo merece. Creo que esos 20 años que esperé un CRIT para mi estado se ven recompensados, pero sí con todo, ¿no? Con todo, porque pues no pudo ser el mejor lugar, no pudo ser las mejores personas que ahora empezamos a construir esta familia CRIT Colima, y que de verdad los van a conocer. Son expertos en lo que hacen, pero sobre todo son muy buenas personas extraordinarias que necesitan todas estas familias que van a ser atendidas.
2: Aproximadamente, doctora, ¿cuántos trabajadores están aquí en el CRIT, entre especialistas, a lo mejor lo administrativo, cuántos están ahí?
1: Sí, porque como bien lo dices, Blanca, o sea, es una plantilla que tanto administrativamente como los que tendremos la parte de atención hacia el usuario, tienen que ser primero, les digo, y eso se los decimos en las entrevistas, primero la mejor persona, ¿no? La mejor persona para tratar con dignidad, que claro que también se les da sus capacitaciones, y es pues este siguiente mes el que vamos a a empezar a empapar, ¿no?, de toda la mística que tiene la fundación para llevar a cabo un mejor trabajo. Y sí, pues toda la parte académica, ¿no?, que se necesita, porque pues son, en cuanto a salud, la parte especializada en rehabilitación pediátrica. Todos tienen subespecialidades pediátricas, desde el dentista, es odontopediatra, ¿no?, obviamente el pediatra, rehabilitador pediátrico.

0: pediátrico, pulmonar, el neuropediatra, el paidopsiquiatra y así, ¿no? Entonces, la suma de eso, eslabón de la cadena, es una llegar a una plantilla de 80 colaboradores, de los cuales pues vamos a seguir completando, y que les puedo decir que estoy muy feliz porque, a diferencia de otros estados en los cuales me había tocado trabajar en los CRITs, aquí vamos a tener plantilla completa desde el inicio, ¿no? Se ha sumado mucha gente, no nada más de Colima, sino incluso de otros estados, a venir a trabajar con nosotros.
1: Platicamos hace unos días, doctora, hace, si no me recuerdo, unos 15 días por ahí, y nos platicaban que había... aquí en este CRIT pues se conjugan todas las especialidades para llegar a un diagnóstico correcto, y que además tienen un tiempo ya de espera muy poco, o sea, para que el tiempo que una persona se traslada, que viene de Manzanillo, de Tecomán o de aquí mismo de Colima, no va a esperar tanto porque ya tienen sus horas bien establecidas, ¿verdad?
0: Sí, algo que también pues se cuida, y esto por el tema de calidad, que pues somos medidos, es que no se tengan tiempos de espera pues más allá de los 5 minutos, aunque el reto siempre es que sea ninguno, ¿no? Entonces, las agendas, les decía yo, están ya planteadas, ¿no? Y que ya tenemos saturado de... todavía no empezamos, ¿no? Ahorita el 17 de noviembre, pero ya sabemos que tenemos a todos los citados, ¿a qué? Del 17 de noviembre hasta julio, ¿no? Entonces, en enero empezamos a hacer las agendas de julio en adelante, y así, o sea, siempre vamos como un paso adelante para que se optimicen los servicios, ¿no? Y que todo ese talento que hay dentro del edificio se explote al máximo.
2: Doctora, para poder reinscribirnos, ¿cuáles son algunos de los requisitos o dónde podemos consultarlos?
0: A partir del 17 de noviembre que inicia la operación, es que pues ya de puertas abiertas podrán acudir a las mismas instalaciones del CRIT, a pedir la información que sea necesaria, ¿no? No nada más pensar tal vez pues en los niños o jóvenes que lleguen a necesitarlo, sino también tal vez en un próximo momento, ¿no? Vamos a abrir también puertas para campus clínicos, pensando, ¿no? En trabajadores sociales, psicología y todas las universidades que también se tienen que sumar para ir formando recursos humanos especializados en esta área, ¿no? Entonces también pues están invitados docentes con los cuales vamos a hacer alianza también pues para que pues esta parte de autismo se empiece a incrementar. Decíamos, empatía, cultura de discapacidad, tenemos muchos aliados afuera, ¿no? Y sabemos que hay mucha gente que ya estaba trabajando en este camino de la discapacidad, y pues venimos a sumar esfuerzos.
1: Y no puedo quedar en mejor lugar, que está ahí en las instalaciones del Parque Regional, bueno, a un ladito ahí, todo arbolado, todo bonito, es un lugar muy agradable, la vibra que se siente, los colores, la atención de la gente, siempre te se reciben con una sonrisa, doctora. Estamos nosotros hasta emocionados porque también nosotros fuimos de las personas que salimos a botear y fuimos a pedir ayuda, y todos los que en las calles, en el centro comercial, en su trabajo, en su escuelita, donaron 1 peso, 2 pesos, 5 pesos, fueron parte de esto.
0: Así es, un privilegio tenerlo en el estado, y siéntanse muy, muy orgullosos, orgullosamente tercos de haber podido lograr un CRIT para nuestros niños.
2: Así es, tercos por siempre, porque si no somos tercos, pues los proyectos de repente no llegan. Así y por eso es que el objetivo se cumplió. Redes sociales, ¿dónde podemos ver más información respecto al CRIT?
0: Sí, por favor, síganos, tenemos nuestro Facebook CRIT Colima, y también tenemos la opción del Instagram y del X, CRIT Colima.
1: Muy bien, le agradecemos muchísimo, doctora Janet, muchísimas gracias por estar con nosotros, la doctora Janet Espinosa, directora general del CRIT Colima, gracias por venir esta noche, sabemos que anda muy ocupada, pero gracias por darnos el tiempo de platicar un poquito del CRIT.
0: Muchas gracias, invitadísimo siempre a conocer su casa, CRIT Colima.
2: Ya escucharon este tema tan importante, así es que ya contamos con CRIT en el estado de Colima. Y hablando de este tema también, les cuento que la expedición de tarjetones para personas con discapacidad motriz ya se puede dar, y esto es de manera temporal o permanente. Con él, escucha bien, podrás hacer uso de los cajones exclusivos para personas con discapacidad. Este es un documento útil como parte de hacer efectivo el derecho a la movilidad movilidad segura o independiente. Solamente tienes que reunir los siguientes requisitos para que puedas acreditar ese tarjetón: identificación oficial vigente y con fotografía, constancia que acredite discapacidad motriz, fotografía reciente, tamaño infantil o credencial. Este servicio es sencillo y, por supuesto, totalmente gratuito. Para poder registrarse, lo pueden hacer de lunes a viernes de 8:30 a 3:00 p.m. en Rinconada del Pereira, en Colima, en Encino 530, o hablar al 312-3139-260. Es muy fácil para que puedas tener este servicio.
1: Y fíjate que, hablando también de servicios, te comento que el IEA Colima, ahí puedes ir a pedir informes para terminar tus estudios de primaria o secundaria, tengas la edad que tengas. Fíjate que muchas veces, por cuestiones de la vida, dejamos de estudiar, pero gracias al IEA puedes terminar tu primaria o secundaria y seguir avanzando hacia nuevas metas. Puedes hablar al 800-00-60-300 para que pidas informes y puedas terminar tus estudios.
2: Y que no les dé pena, Yeyo, porque muchas veces dicen, ¿yo para qué si ya tengo 60, 70 años, no? Nunca es tarde, porque imagínense qué bonito se siente que a lo mejor vayamos a una tienda y podamos sacar una cuenta, ¿no? Porque muchas veces, por falta de oportunidades, no pudimos estudiar y sí se nos complica simplemente sumar o restar. Y eso es básico en la vida.
1: Y fíjate, hablando de básico, también algo básico es la alimentación. ¿Y qué te parece si te invito al segundo festival del cacahuate 2026?
2: Ay, ¿dónde?
1: Que se va a llevar a cabo en Ixtlahuacán. Fíjate que se presentó el programa oficial de la segunda edición del Festival del Cacahuate, que es una celebración que enaltece las tradiciones culturales de nuestra entidad y contribuye al enriquecimiento de la oferta cultural en el estado. Esto se va a llevar a cabo en el jardín principal de Ixtlahuacán y será el 17 y 18 de octubre, donde la Subsecretaría de Cultura participará con la presentación de ensamble de cámara de la Secretaría de Educación y Cultura.
2: Ay, que no se puede hacer con el cacahuate. Podemos hacer unas ricas paletas de cacahuate, una crema de cacahuate,
1: el mazapán
2: también.
1: Uy, qué rico. El cacahuate también tiene muy básico, o cocerlos y comértelos así, cociditos o tostados.
2: Y aparte, fíjate, yo en mi caso no conozco una planta de cacahuate. Sería también descubrir cómo es una planta. Por eso les invitamos a que vayan a Ixtlahuacán y puedan conocer todo esto que nos da este ingrediente tan pequeño que es el cacahuate.
1: Así que ya lo saben, 17 y 18 de octubre ahí en Ixtlahuacán, para que vayan y conozcan este festival del cacahuate.
2: Saludos para todos los de Ixtlahuacán por allá, que a veces pues no nos damos las vueltas, pero cuando pasamos para ir a Manzanillo o a Tecomán, ahí les decimos adiós de lejitos. Se nos acabó el tiempo, Yeyo.
1: Se nos acabó el tiempo muy rápido. Los invitamos a que sigan escuchando esta estación y el próximo domingo a las 10:30 de la noche, ya saben, nos escuchamos aquí en Colima en la Hora Nacional.
2: Mi nombre es Blanca Becerra, que pase un excelente domingo de lo que queda de este día. Que tenga un feliz inicio de semana. Hasta pronto.
1: Yo soy Yeyo Rodríguez y nos escuchamos aquí en esta misma estación. Bye, bye, bye, bye.
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0: 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Son las 11 con 4 minutos.
1: Este anuncio es importante para las autoridades federales, entidades federativas, alcaldías y municipios. 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
3: Esta canción va con mucho cariño y con mucho respeto hasta el cielo para nuestro aventurero, Jason Jiménez.

0: 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Son las 11 con 20 minutos.
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0: 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Son las 11 con 34 minutos.
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2: La que caiga, la que
1: sembre. ¿Sabe lo que sí, compa?
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2: Vámonos con el albañil.

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Son las 12 con 5 minutos. 92.5 FM y 1080 AM.

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Es la 1:02.

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Es la 1:40. 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
0: 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Es la 1:49. 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

0: 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Son las 2 en punto.
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Son las 2:09. 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

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Son las 2:29.

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0: 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Son las 2:48.

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Son las 3 con 54 minutos. 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

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Son las 4 con 2 minutos.

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Son las 4:10.

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Son las 4 con 37 minutos.

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Son las 4:46. 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

tal? Muy buenos días, señoras y señores. Me da muchísimo gusto poderlo saludar aquí nomás en la cabina de La Mejor FM. Muy buena mañana, estamos saludándole con muchísimo gusto en este lunes 12 de octubre del año 2026. Son las 5 ya con 6 minutos en esta mañana, pues en nombre de Melesio Jiménez, mi compañero de viaje, y de un servidor, su amigo Tony Lira, pues le estamos saludando con muchísimo gusto, deseando que tengan ustedes un día sensacional, que les haga un día muy bonito, que les haga un día muy, muy positivo, muy lleno de cosas buenas para esta semana que está comenzando. Estamos a 12 del mes de octubre del año 2026. Y pues bueno, deseamos y creemos que pues usted nos acompañe a lo largo de todo el día con todos nuestros programas que vienen a continuación. El primero de ellos es el que está escuchando usted, pero ya más tarde pues llegan las noticias y llegan otros programas despuesito de las 9 de la mañana. De ahí en adelante, bueno, la programación se activa y lo estamos invitando para que usted se quede con nosotros a disfrutar, por supuesto, de la música campirana, de la música que le va a acompañar en esta mañana aquí nomás en La Mejor. Es lunes 12 de octubre y estamos deseosos de que a usted le vaya bien, eso principalmente, ¿verdad? Y ya luego, posteriormente, queremos que usted también el día de hoy participe con nosotros, porque tenemos a nuestros patrocinadores. 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Y pues bueno, queremos que usted hoy también esté, pues digamos que ad hoc con el día que estamos viviendo, que el día de hoy sepa en qué día está usted de pie. Y en este 12 del mes de octubre del año 2026, estamos celebrando a quien lleva por nombre Maximiliano, Wilfrido, y también hoy es el día de Nuestra Señora del Pilar. Así que Maximiliano y Wilfrido y Nuestra Señora del Pilar, pues una felicitación, porque hoy es el día de su santo, hoy se les debe de festejar a ustedes. Y pues bueno, a nivel internacional, tenemos que hoy es el Día de Acción de Gracias allá en Canadá. Es el Día de la Raza o el Día del Respeto a la Diversidad Cultural. También es el Día Internacional contra la Gestión Digital de Restricciones. Es el Día Mundial de la Artritis. Es el Día de la de las Escritoras ahí en España. Y también se lleva a cabo el Día de la Hispanidad o el Día de la Fiesta Nacional de España. Así que, pues bueno, en este día estamos de pie, en este día nos ha tocado coincidir, en este día le deseamos a usted que tenga un fabuloso lunes y que nos vaya muy bien a todas y a todos. Vamos a darle inicio con la música. Aquí le presentamos a José Alfredo Jiménez y esa historia, la historia del perro negro. Aquí nomás, a lo mejor.

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0: 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Son las 5 con 23 minutos.
1: Y con mucho respeto hasta el cielo, para nuestro aventurero, Jason Jiménez.

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1: Bueno, motivos para estar contentos el día de hoy hay muchos, para estar felices y agradecidos, pues todavía más, oiga, porque bueno, el día de ayer tuvimos un huracán categoría 4 que andaba por la costa, que se desvió, gracias a Dios, que no nos pegó de lleno y de frente, qué bueno, gracias a Dios, también hay que agradecerlo, que no hizo destrozos por Colima, gracias a Dios también, aunque allá por la costa, bueno, sabemos que los amigos ramaderos, los amigos restauranteros, la gente hotelera que tiene por allá, pues obviamente sus negocios pegadito a la costa, ellos están en una situación muy diferente a nosotros, pero pues bueno, gracias a Dios que esto no se extendió a más territorio, que no tenemos que estar hablando el día de hoy de cosas desagradables, pero pues bueno, lo que sí sabemos es de que hubo por ahí la suspensión de clases para varios municipios de Colima, todo con la finalidad de hacer una revisión, de revisar escuelas, de revisar, pues obviamente, los inmuebles, las estructuras, que todo esté perfecto, que no haya ningún detalle que lamentar y, pues bueno, que todo siga perfectamente bien. El aviso de si las clases del turno vespertino se van a cancelar también o van a continuar, bueno, se darán ya pegadito de la hora, ya casi para, digamos, para que dé inicio con el turno vespertino. Van a dar el aviso también las autoridades para darnos a conocer si por la tarde los niños, las niñas, los jóvenes van a ir a la escuela o también se va a cancelar. 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Son las 5:29, vamos a ir a la música y ahorita después de la canción regresamos con las preguntas porque nuestro patrocinador Carnicería Rossi ya está aquí en La Mejor FM.

0: Ahora son las 5:32. Fíjense que el día de ayer, bueno, empezó a correr, a circular un comunicado de parte de la gobernadora del estado de Colima, Indira Vizcaíno Silva, y bueno, se dio a conocer que este lunes, hoy 12 de octubre, se suspenden las clases del turno matutino en todos los niveles educativos en Manzanillo, Tecomán, Armería y Minatitlán. En Manzanillo, Tecomán, Armería y Minatitlán como medida preventiva ante los efectos del huracán Simón. Se quiere tener la certeza de que las escuelas están en buenas condiciones y de que nuestras niñas, niños, jóvenes, maestras, maestros puedan trasladarse con seguridad. Además, algunos planteles siguen funcionando como refugios temporales. Mañana por la mañana, o sea, hoy por la mañana, se les estará informando si las clases se reanudan por el turno vespertino. En los otros 6 municipios del estado habrá clases con normalidad. Así que, pues bueno, ahí le estoy pasando a usted la información de los municipios, únicos municipios donde se cancelaron las clases para el día de hoy, es Manzanillo, Tecomán, Armería y Minatitlán. Como le digo a usted, los municipios costeros, pues obviamente fueron una situación muy diferente a la nuestra, acá un poquito más cercanos a la zona centro del estado. Y pues bueno, hoy no habrá clases en Manzanillo, Tecomán, Armería y en Minatitlán. Son las 5:33 de la mañana, aquí nomás, a lo mejor. 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Usted dirá en qué momento del día puede ir por allá con ellos para poder hacer válido su premio. Y bueno, recuerde que para participar con nosotros nos tiene que mandar una frase donde la grabe con su voz y la mande al WhatsApp de la mejor, al 312-31-3080. Ahí nos va a grabar la frase que diga: aquí nomás la mejor, 92.5, quiero ganarme medio kilo de carnitas de Carnicería Rossi, y respondernos la pregunta número 1, ¿qué les voy a hacer a continuación? La pregunta número 1 va en este sentido: ¿cuántas razas de perros hay en el mundo? ¿Cuántas razas de perros hay reconocidas en el mundo? Usted dígame cuántas hay y yo con gusto le voy a regalar a usted los medios kilos de carnitas de Carnicería Rossi en esta mañana para que usted aproveche y bueno, los pruebe, si es que no ha tenido la oportunidad de probar y si usted se le ha antojado a lo largo de todos estos días que los hemos estado regalando, pues bueno, participe con nosotros, mándenos la frase y mándenos la respuesta, porque bueno, usted en este momento se pudiera llevar ese medio kilo de carnitas. Por acá dice: hola, ¿qué tal? Buenos días, Tony, buen inicio de semana, que sean muy felices. También al personal de la empresa Sapiver, también para los de IMSS Bienestar de Calzada Galván número 100. Y a mis hijos, bendiciones y muchas gracias. Bueno, también por acá dice: buenos días, Tony Melesio, un saludo para ustedes y para todos los redescuchas y para toda mi familia de parte del Teniente Carca. Vámonos a darle a la chamba. Bueno, cómo no, con mucho gusto. Saludos, que les vaya muy bien en su trabajo. Y bueno, por acá también escuchamos este mensaje que nos mandaron. ¿Cómo estamos? Buen día, a sus órdenes. Hola.
1: Tío Melesio, bendiciones en su programa, mándanos saludos y mi canción del potrillo, porfa, con Vicente. Gracias, buenos días. Y un saludo a mi esposa Ernestina y a mi hija Fátima, que ya se viene a trabajar.
0: Correcto. Ah, pues un saludo para ellos, que desde muy temprano se están despertando, para toda la familia del buen amigo Álvaro. Buen día, también por acá saludamos a Dan Lizarda, dice: buenos días, Tony y Melesio, que tengan un excelente día, saludos para ustedes y para toda la gente madrugadora, así mismo, saludos para toda la gente de la fiebre amarilla que ya andamos tras la chuleta, y a la vez saludos para la cocinera Belén, a la trabajadora social Yasmín, ya que en estos momentos van rumbo a su trabajo, gracias a los dos. Y Tony, arriba las Chivas, bueno, gracias, enhorabuena, pues claro que sí, cómo no. Dice por acá: buenos días, Tony Melesio, saludos para ustedes, los radioescuchas y para el personal de Yasaki en esta fresca mañana. Excelente inicio de semana para todas y todos. A ver si me pueden complacer con la canción 60 minutos de Pequeños Musical, por favor, gracias. Sí, amaneció muy fresca la mañana. El agua de la regadera el día de hoy está especialmente fría, oiga. Si usted acostumbra a bañarse así con el agua como está, lo va a sentir. Eso sí, va a despertar mejor ahí que ni que, ¿no? Dice: bueno, hola, ¿qué tal? Muy buen día. No escuché bien lo de las clases de la universidad. Bueno, ya les dijimos en qué municipios. Muchas gracias. Saludos para la señora Gloria, que por acá me estaba preguntando acerca de la información que les acabamos de brindar. Y únicamente en los municipios donde se cancelaron las clases. Y pues bueno, así está la situación. Recuerden que nos tienen que mandar un mensaje de audio donde con su voz nos graben la frase que nos diga: aquí nomás la mejor, 92.5. Quiero ganarme medio kilo de carnitas de Carnicería Rossi. Y además, ponerle ahí la respuesta a la pregunta que acabamos de hacer: ¿cuántas razas de perros estiman que existen en el mundo? ¿Cuántas razas de perros hay en el mundo? ¿Usted se ha puesto a preguntarse cuántas habrá reconocidas? De repente hay organizaciones que reconocen unas, hay otras que dicen no, son tantas, unas dicen que son más, otras dicen que son menos, pero pues bueno, ¿cuántas razas de perros finalmente habrá en el planeta? Usted deberá de tenerlo muy claro, me quiero imaginar, y si no, pues más o menos le anda investigando. Mándenos su respuesta al WhatsApp de la mejor, al 312-31-31-3-1080. A este número usted nos va a mandar su frase grabada y la respuesta para ver si acaso el día de hoy usted gana con nosotros aquí nomás en La Mejor FM. Y bueno, por acá ya tenemos algunas respuestas enviadas. Vamos a escucharlas, a ver qué nos dijeron aquí nomás La Mejor. Buen día, gusto saludarlos, buena mañana.
2: Aquí nomás La Mejor 92.5 FM. Quiero ganarme medio kilo de carnitas de Carnicería Rossi. Hay entre 350 y 359 razas de perros reconocidas.
0: Exactamente. La Federación Cinológica Internacional, la autoridad global más reconocida, identifica efectivamente entre 354 a 360 razas oficiales, agrupadas en 10 categorías funcionales. Hay otros clubes de organizaciones como el American Kennel Club que reconocen solamente 190 a 200 razas, mientras que otras asociaciones pueden llegar a catalogar cerca de 450 razas, incluyen variedades no estandarizadas o en proceso de reconocimiento. Pero sí, generalmente son entre 354 a 360 razas oficiales según la Federación Cinológica Internacional. Y bueno, por acá nuestro amigo es el ganador, quien nos mandó su nombre ya, es Alexis Ortiz Pérez. Amigo Alexis, eres el ganador en esta mañana de tu medio kilo de carnitas de Carnicería Rossi. Tienes que ir por allá con los amigos de Carnicería Rossi a su domicilio. Hay que pasar a Sóstenes Rocha, número 620, Colonia La Albarrada, para que, bueno, puedas recoger, puedas exigir tu premio. Enhorabuena. Así que, pues, date una vuelta por allá, ¿ok? Tú ganaste el día de hoy, Alexis Ortiz Pérez. Bueno, nos vamos con la siguiente pregunta. Antes, dice por acá, Tony, buenos días, a ver si me puedes complacer con la canción Mi Eterno Amor Secreto con Marco Antonio Solís. Gracias, aquí para el amigo Canina, para la Ruana Michoacán. Órale, pues, bueno, saludos para ustedes. La pregunta número dos, nos vamos con la pregunta número dos. Hace un rato le dije a usted en qué municipios se cancelaban las clases, en cuáles municipios de Colima se cancelan clases el día de hoy, cuáles son los únicos municipios en los cuales se cancelan las clases. Esa es la pregunta, lo que nos llega por acá la respuesta. Escucho este mensaje que nos fue enviado. ¿Qué pasó? Buen día.
3: Muy buenos días. A ver si me puedes complacer con la del Patas Blancas. Ahí con el Patas Blancas de Antonio Aguilar.
0: Ok, caballo de patas blancas, ¿no? ¿Será ese? Caballo de patas blancas con herraduras de acero. Creo que va a ser esa. Bueno, mientras tanto nos vamos con las respuestas que nos han enviado en esta mañana, aquí nomás en La Mejor. Y escucho con atención qué fue lo que nos dijeron aquí nomás La Mejor. Buen día.
4: Aquí nomás La Mejor 92.5 FM. En lugar donde se cancelaron las clases el día de hoy es en los municipios de Armería, Tecomán, Manzanillo y Minatitlán.
0: Exactamente. Gracias. Únicamente aquí. En esos municipios efectivamente fue donde se cancelaron las clases. Enhorabuena, claro que sí, bien respondida la pregunta que acabamos de hacer. Le mandé ya por ahí su sticker que dice ya ganaste.
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0: Mándenos por favor su nombre completo, va a ser importante que nos mande su nombre completo para, bueno, saber quién fue la ganadora el día de hoy.
4: Gracias, Claudia Villicaña, gracias.
0: Importante que nos mande su nombre completo. Claudia para... Villicaña, ¿qué? Oiga, para que al ratito pueda pasar Claudia Villicaña al domicilio de Carnicería Rossi. 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Recuerde que dentro de las 7:30 de la mañana a las 2 de la tarde van a poder ir perfectamente para usted elegir de qué parte le gusta más precisamente llevarse sus carnitas y disfrutarlas. Vamos a la música. Corazón de Oro, Los Invasores de Nuevo León, aquí nomás a lo mejor.

0: 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Vamos a la pausa. Pausa comercial y regresamos aquí nomás en La Mejor.
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0: 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Son las 5 con 54 minutos.
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1: Bueno, el elefante es el único mamífero con cuatro rodillas, mientras que las ranas pueden congelarse y revivir. Y también en el mundo animal, los caballitos de mar son los únicos animales donde los machos dan a luz. Vamos a ir a la música a continuación. Aquí nomás en lo mejor llega 60 minutos con Pequeños Musical, una canción que nos habían solicitado. Y aquí les estamos complaciendo, aquí nomás en lo mejor. Son las 6:04.

0: 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Son las 6:08.
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0: Revista del Consumidor. Radio. ¿Te da miedo que tu plancha queme tu blusa favorita? En nuestro estudio de calidad pusimos a prueba distintas planchas de vapor y te demostraremos que no necesitas gastar una fortuna para tenerla mejor.
1: Quédate y descubre cómo cuidar tu dinero.
0: Revista del Consumidor.
1: ¿Cuánto tiempo inviertes a la semana tratando de quitarle las arrugas a tu ropa favorita? El ritmo de vida actual exige que el cuidado de nuestras prendas sea rápido, seguro y eficiente.
0: Y aunque existen textiles que no necesitan alisarse, la plancha de vapor ha evolucionado para seguir siendo una pieza clave en nuestro hogar.
1: A diferencia de las tradicionales planchas secas, las de vapor requieren menos esfuerzo y reducen el riesgo de dañar tejidos como el algodón, lino, mezclilla o poliéster.
0: En su interior cuentan con un depósito de agua que al calentarse libera vapor a través de los orificios ubicados en la suela. La combinación de calor y humedad suaviza las fibras de tela, lo que permite que se estiren y recuperen su forma original.
1: Además, en la actualidad existen algunas que cuentan con tecnología anti-sarro, golpe de vapor para arrugas difíciles y funciones verticales para alisar sin una tabla de planchado.
0: Para que tu compra sea inteligente y elijas una aliada que mantenga tu ropa en óptimas condiciones, realizamos un estudio de calidad en el que se pusieron a prueba algunas planchas de vapor.
2: En este estudio de calidad de planchas analizamos 23 modelos de planchas de 11 marcas distintas.
1: Para garantizar tu seguridad y el cuidado de tu economía, el laboratorio verificó la resistencia del cable a las altas temperaturas, el consumo eléctrico y que ninguna plancha presentara escurrimientos o calentamiento en las zonas que tocas con las manos.
0: También pusimos a prueba su desempeño, qué tan rápido calientan, qué tan bien distribuyen el calor en la suela y, por supuesto, su capacidad real para desarrugar distintos tipos de tela.
1: La buena noticia es que todos los modelos analizados son seguros para usarse en casa. Además, 6 modelos obtuvieron la máxima calificación en su desempeño general. Hablamos de equipos de Black & Decker, Advio Home, Hamilton Beach, Koblenz, Taurus y Tefal.
0: Si planchas con el tiempo contado antes de salir al trabajo, considera esto. 3 modelos de la marca Rowenta y 1 de Tefal fueron los que más tardaron en alcanzar su temperatura máxima.
1: Y hablando de temperatura, el control del calor es clave para no arruinar tus prendas. En nuestras pruebas, un modelo de Oster y uno de Rowenta no lograron distribuir la temperatura de manera uniforme en toda la suela.
0: También deberás tener cuidado al planchar telas delicadas con un modelo de Black & Decker, Chi, Mainstays, Oster y 2 modelos de Hamilton Beach, ya que presentaron variaciones térmicas importantes al cambiar sus ajustes de calor.
1: Además, toma en cuenta que un modelo de Hamilton Beach y las versiones Etna y Sakura Steam de Taurus requieren más pasadas para quitar las arrugas.
0: Y mucha atención al etiquetado, ya que 20 de 23 modelos analizados incumplen la norma oficial mexicana. Esto porque no presentan la información comercial completa en sus empaques, instructivos o garantías. Revisa muy bien lo que compras.
1: Un detalle que llamó mucho nuestra atención es cómo se relaciona el precio con la calidad. A veces creemos que invertir más garantiza el mejor equipo, pero comparar opciones nos puede dar grandes sorpresas.
0: Por ejemplo, en el mercado puedes encontrar un modelo de Rowenta y uno de Chi que rebasan los $2,000, obteniendo en el laboratorio calificaciones de bueno y muy bueno.
1: Mientras que, por el lado de las opciones más económicas, un modelo de Taurus y otro de Black & Decker, que rondan los $300, alcanzaron la excelencia en su desempeño.
0: Al final, la mejor plancha no es necesariamente la más costosa o la de diseño más llamativo, sino aquella que se adapta a tu ritmo de vida, cuida tus prendas favoritas y se ajusta a tu presupuesto.
2: La información completa de este estudio de calidad la puedes revisar en la Revista del Consumidor en su versión digital y su versión impresa.
3: Revista del Consumidor.
0: Para acceder a todos los contenidos que la Revista del Consumidor tiene para ti, suscríbete a través de nuestra página revistadelconsumidor.profeco.gob.mx. 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
5: Bueno, después del corte comercial nos vamos con la música. Llega Germán Montero con La Camelada. Son las 6:14 aquí nomás en La Mejor.

0: bromas. ¿Sabías la historia que hay detrás de la canción?
1: Hoy vamos a hablar de María Concepción Alonso Bustillo, conocida artísticamente como María Conchita Alonso. Nació el 29 de junio de 1957 en Cienfuegos, Cuba, y emigró con su familia a Venezuela a los 5 años tras la Revolución Cubana. Es una multifacética artista cubana, venezolana, estadounidense, destacada como actriz, cantante, modelo y ex reina de belleza. Su carrera comenzó en los certámenes de belleza, ganando Miss Mundo Adolescente en 1971 y siendo primera finalista de Miss Venezuela en 1975. Paralelamente inició su trayectoria musical con el seudónimo Ámbar en los años 70, lanzando éxitos en un disco y consolidándose como solista en los años 80 con temas como Acarícieme y Noche de Copas, lo que le valió una nominación al Grammy en 1985 y múltiples discos de platino. Ya para 1982, Alonso se trasladó a Estados Unidos para conquistar Hollywood, debutando junto a Robin Williams en Un ruso en Nueva York de 1984. Su filmografía incluye roles protagónicos y de apoyo en cintas de alto perfil como The Running Man en 1987, El sobreviviente también de ese mismo año, Depredador 2 de 1990 y La casa de los espíritus de 1993, además de su participación en series como Desperate Housewives. También importante comentarlo, Noche de Copas es una balada romántica lanzada en 1984 como parte del álbum debut homónimo de María Conchita Alonso. La canción fue escrita y producida por Juan Carlos Calderón y se convirtió en el tema que catapultó a la cantante al estrellato internacional, especialmente en Estados Unidos, México e Hispanoamérica. Aquí te presentamos a María Conchita Alonso con Noche de Copas. Aquí nomás en La Mejor. Son las 6:20 minutos.

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1: Son las 6:23. Vamos a ir a la pausa comercial. Regresamos a continuación aquí nomás en La Mejor.
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4: Bueno, después del corte comercial, continuamos con la música. Aquí está Lenin Ramírez en esta mañana en la mejor FM 92.5. Esto es Polvo Rosita. Son las 6:27. 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
2: 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Bueno, son las 6:29. 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Y pues bueno, en este momento, señoras y señores, Chemo Silva, Carnitas y Tacos llega a la radio. Y ya lo saben que para participar tienen que enviarnos un mensaje de audio con la frase donde nos digan: aquí nomás la mejor 92.5, quiero ganarme un vale de descuento de Chemo Silva, Carnitas y Tacos, y luego respondernos la pregunta número uno que les vamos a hacer a continuación. La pregunta uno, el día de hoy tiene que ver pues con María Conchita Alonso. Hoy estuvimos hablando de ella, estuvimos hablando acerca pues precisamente de una de sus canciones, de las más famosas, de su trayectoria como artista, como cantante sobre todo, y también como en el mundo del cine. Dígame al menos una de las películas en la cual salió o haya salido María Conchita Alonso, con que me diga el título de una de esas películas y se va a ganar un vale de descuento de 150 pesos ahí con los amigos de Chemo Silva, Carnitas y Tacos, que están ubicados en la Pablo Silva esquina con Ricardo Jara, casi frente a la panadería Ortiz. Allá se encuentra Chemo Silva, Carnitas y Tacos. Recuerde que nos puede enviar la respuesta aquí al WhatsApp de la mejor, al 312-31-31080. El nombre al menos de una de las películas en las que haya salido en Hollywood María Conchita Alonso, ¿verdad? Cabe mencionarlo. Bueno, por acá dice: hola, ¿qué tal? Buenos días. Feliz lunes e inicio de semana. Dice: soy Chava Navarro La Culebra. Por favor, a ver si me pueden complacer con la canción Regalo de Dios, que canta Julián Álvarez, para las familias Bonosa Aguirre, Hernández Canales, Canales Juárez, para la señora Celia Chávez, sus hijos Joel y Toño Salazar, para el señor Ramón Vargas, mesillero de la Filomeno Medina, para el señor Gabriel Tobar de Marcos y Molduras, para los taxistas Juan Antonio Elizondo del taxi 448, Jesús Sudave del taxi 977, para la señora Marina González, para todos los locatarios del Mercado Obregón y para ustedes dos, un fuerte abrazo a la distancia. Dice: feliz lunes e inicio de semana. Saludos igualmente para ti, amigo Chava. Muy buena mañana. También para acá, para el amigo Gabriel, que nos dice: buenos días, feliz inicio de semana, Tony. Saludos para la comadre Ángeles Ochoa Villagrán y a Chava La Culebra y a los de la banca del Triangulito de la Iglesia de la Sangre de Cristo. Bueno, ellos ya deben de saber quiénes son, así que pues bueno, les hacemos llegar por acá los saludos con mucho gusto. Mientras tanto, vamos a las respuestas que nos han sido enviadas ya aquí nomás en La Mejor FM, y escucho esta respuesta a ver qué nos dijeron aquí nomás La Mejor. Buen día. Hola, sus órdenes. ¿Quién anda por ahí?
3: Muy buenos días, aquí nomás La Mejor. Queremos llenarnos el descuento con Chemo Silva Perse.
2: A ver, escucho la frase otra vez.
3: Muy buenos días, aquí nomás La Mejor. Queremos llenarnos el descuento con...
2: Bueno, les hizo falta ahí en la frase, ni modo. Nos vamos al siguiente mensaje. Aquí nomás La Mejor 92.5, buen día.
4: Aquí nomás La Mejor 92.5. Quiero ganarme un vale de carnitas y tacos Chemo.
2: Correcto.
4: Un ruso en Nueva York.
2: Por ejemplo, ¿verdad? Con esa respuesta que nos acabas de dar, la de un ruso en Nueva York, nos das perfectamente el dato que estábamos pidiendo. Esa película la grabó con Robin Williams en 1984 y efectivamente un ruso en Nueva York es la respuesta correcta. Así que pues bueno, mi estimado amigo, te acabas de ganar el vale de Chemo Silva, Carnitas y Tacos. Danos tu nombre, por favor, completo, para saber quién va a ir al rato por allá con Chemo Silva, Carnitas y Tacos a recoger su premio vale de descuento de 150 pesos. Vámonos entonces con la pregunta número dos. La pregunta número dos tiene que ver con lo siguiente. María Conchita Alonso ganó un concurso precisamente de belleza cuando ella era adolescente. ¿Cómo se llamaba ese concurso de belleza cuando ella era adolescente y en qué año fue cuando ganó ese concurso de belleza? Así que pues bueno, danos el dato de esta pregunta número dos y te vas a ganar precisamente un vale de descuento de 150 pesos con Chemo Silva, carnitas y tacos. Por acá dice, hola Tony, mándale un saludo por favor a Barney de Soli con la canción de Flor de Dalia. También por acá nos dicen, buenos días, saludos por favor para Olivia del Rancho Rosita de parte de Andrés, quien la ama inmensamente. Gracias Tony y Melesio. Bueno, pues ahí están los saludos en esta mañana, aquí nomás la mejor. Nos vamos con los mensajes que ya han sido enviados, los que ya llegaron por acá, a ver si ya hay alguien por ahí que sepa la respuesta a la pregunta que acabamos de hacer. María Conchita Alonso ganó un concurso de belleza cuando ella era adolescente. ¿En qué año fue? Y sobre todo, ¿qué concurso de belleza fue? ¿Verdad? ¿Cómo se llamaba o cómo se llama ese concurso de belleza en el que ella ganó? Así que bueno, vamos a escuchar con atención por acá, ¿qué es lo que nos dicen? Aquí nomás la mejor, buen día.
0: 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El año fue 1971 y fue el concurso Miss Princesita.
2: El concurso fue... Sí, fue en 1971. Pero te hizo falta por ahí un dato importante. Sí, pero le hizo falta, ¿verdad? Sí, le hizo falta, ¿cómo no? Bueno, nos vamos con la siguiente respuesta que haya sido enviada por acá. A ver qué fue lo que nos dijeron. ¿Cómo estamos? Buena mañana. Aquí nomás la mejor. ¿Quién anda por ahí? ¿A sus órdenes?
1: 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La respuesta es Miss Princesa del Mundo.
2: Ajá. Ah, pero te hizo falta el año. Híjole, no. No está correcta la respuesta. Sí, ahí se complementaron uno y otro, ¿eh? Uno dijo una parte de la respuesta, otro dijo la otra parte de la respuesta. Pero hace falta por ahí que la complementen y nos llegue la respuesta correcta. Dice, hola, ¿qué tal? Buenos días, Tony. Saludos para Francisco Javier Aguilera Ramírez. Bueno, escuchamos esta otra respuesta que fue hecha y la enviaron. Por acá ya nos llegó. Vamos a escucharla, a ver qué nos dicen. Aquí nomás la mejor.
5: 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Quiero ganarme un bala de Chemo Silva, carnitas y tacos. La respuesta es Miss Mundo en 1971.
2: Exactamente. Miss Mundo en 1971, para ser exactos. Y pues bueno, nuestra amiga es Consuelo Espino Lomelí. Ella es la ganadora. 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Vámonos a la música. Esta canción nos la habían solicitado hace rato. El Patas Blancas con Antonio Aguilar. Aquí nomás, a lo mejor.

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1: Son las 6:43. Vamos a ir a la pausa comercial. 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
4: Bueno, solamente faltan ya 14 minutos para que sean las 7 de la mañana. En este momento estamos deseándole a usted que tenga una mañana muy buena. Se van a quedar a continuación con Max Cortés y con todo el equipo que vienen para informarles a continuación aquí en La Mejor FM. Pásela muy bien, siga disfrutando de la programación de La Mejor FM y por supuesto al ratito a las 4 de la tarde los espero en Muévelas. Pásela excelente en esta mañana escuchando a Pedro Fernández con esto que se llama De Otro Planeta. Muy buen día, excelente inicio de semana, excelente lunes. Día de la raza, oiga, por cierto, ¿eh?

0: Son las 6:53.
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Así es, le saluda Max Cortés con la edición matutina de hoy junto con Francis Bravo, el resumen informativo. El paso de Simon ha sido, devastador para algunas zonas. Y digo devastador porque hay afectaciones. De acuerdo a la información, no hay personas lesionadas. Sin embargo, hay daños materiales muy importantes. Hoy platicaremos con Guillermo Gobea, Blanco Gobea, comisionado de salud mental. Nos habla sobre la salud mental. El 10 de octubre fue el día de la salud mental. Gustavo Rosas, promotor de Royal Ukrainian Ballet, el Lago de los Cisnes, va a invitar a este tema. Escenarios políticos con Jaime Valdés, Virgilio Mendoza y el nuevo escenario. Además, tendremos información de la denuncia 312-313-1080. Hablaremos precisamente de Simon, que pasó por las costas. Ya este día, quizá chipichipi, pero las condiciones meteorológicas ya son diferentes. Quédense con nosotros, comenzamos con información importante a través de la información 312-313-1080. El teléfono para que se comunique 312-30-134-53. En la capital del estado, 21 grados centígrados. Comenzamos con información importante, mis compañeras y compañeros reporteros, estamos retomando. Ayer se registró un doble homicidio y presuntamente lesionaron a un menor de edad. Esto en un lugar donde venden leche caliente, en la zona de Tonila. Ah, pero ¿por qué destaca esto? Porque presuntamente las víctimas son habitantes del municipio de Cuauhtémoc. Ya salieron un buen de cosas ahí planteadas, pero bueno, finalmente son cuestiones que habría que determinar si es que ocurre como están diciendo. Tendremos información de lo que está sucediendo en la jornada informativa de hoy. Datos importantes para comentar y compartir la actividad informativa de 92.5 Noticias. Comenzamos después de esta breve pausa. Estamos de regreso.

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1: 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Son las 7 con 4 minutos.
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0: Gracias, muchísimas gracias por sintonizarnos y distinguirnos con su preferencia. Soy Max Cortés y le voy a acompañar junto con Francis Bravo en esta jornada informativa. Vamos a ir a lo que ocurre en Manzanillo, después Tecomán, y después hacemos un comentario sobre las afectaciones del paso de Simon por el Pacífico Mexicano, evidentemente, pues, específicamente por la zona de Tecomán, Armería y Manzanillo. Las grandes afectaciones, sin duda, son Tecomán y Manzanillo. Alejandro Pérez en Manzanillo, buen día.
6: 92.5 Noticias, edición matutina, informando desde el puerto de Manzanillo. Bien dice el refrán que después de la tempestad llega la calma, y en Manzanillo no fue la excepción, y es que efectivamente después del paso del huracán Simón, la tranquilidad, la calma regresó a Manzanillo, pero nos ha dejado una serie de situaciones en las cuales se tiene que estar trabajando. Haciendo un breve recuento de lo que pasó, podemos iniciar señalando que afortunadamente se tuvo saldo blanco, no hubo pérdida de vidas humanas, pero sí hubo cuantiosos daños materiales que habrán de llevarse a cabo la cuantificación por parte de las instancias correspondientes más adelante. Lo que yo les puedo narrar fue que fue precisamente el sábado a partir de las 4:30, 5 de la tarde, cuando empezaron las lluvias más constantes aquí en Manzanillo, y estas fueron arreciando en la medida que iba transcurriendo el tiempo. Fue aproximadamente al filo de las 10:30 de la noche, cuando empezaron ráfagas de viento, cuando el oleaje y la marejada empezó a crecer, y a partir de las 3 de la mañana, los efectos de Simón pasando prácticamente frente a nosotros por la playa, por el mar, aproximadamente a 90 kilómetros más o menos de nuestras playas, bueno, pues empezamos a sentir ráfagas verdaderamente fuertes, tan potentes, que lograron que colapsaran bastantes árboles en diferentes partes de la ciudad, y no solamente esos árboles que tú dices, bueno, es que sí era lógico por lo grande y por lo viejo que estaba, Muchos de mediano tamaño, de corta edad, también se fueron al piso, y ello fue precisamente por las fuertes ráfagas de viento. A ello se le sumó, por otro lado, en tierra, obviamente la presencia de la lluvia, que empezó por momentos verdaderamente fuerte. Lluvias torrenciales, y de pronto se aminoraba, pero no dejaba de llover. Esto empezó a generar inundaciones en diferentes puntos de la ciudad, los ya clásicos conocidos, como por ejemplo Bajos de la Bellavista, en la entrada del barrio 1 del Valle de las Garzas, el barrio 5 allá para la salida hacia Libramiento estuvo verdaderamente intransitable, y empezaron a subir los niveles de los arroyos, el de Salagua y el de Santiago principalmente. Era todo un espectáculo ver cuánta agua llevaban estos arroyos, pero afortunadamente no desbordaron y pudieron fluir libremente hacia la mar. Por otro lado, bueno, pues también hubo algunos otros incidentes, por ejemplo, en las vías de comunicación, y es que, por ejemplo, en la salida de la carretera libre hacia Armería, hubo colapso en cuanto a los derrumbes se refiere. Bastantes derrumbes por el vaya reemblandecimiento de la zona cerril, y que ello, a su vez, bueno, pues empezó a generar estos derrumbes. Hacia la zona de la Costa Alegre, algunos arroyos que se desbordaron también hacia la comunidad de la Central, y que obviamente después ahí pues se generó una problemática, hubo corte de la circulación por algunos lapsos, y esto también se suscitó en la autopista a la altura de la entrada hacia Playa El Edén, más o menos para referencia de nuestro auditorio, a la altura más o menos de donde se encuentra el puente de Tepalcates, en esas inmediaciones. Ahí se hizo una situación, una inundación que impedía a los vehículos compactos pasar por toda esa zona. En la colonia Alameda, si bien es cierto, ya habían venido teniendo problemas con algunas inundaciones por el desbordamiento precisamente de la laguna de Coyutlán, del vaso 1, bueno, pues con el gran aporte de lluvia que hizo precisamente Simón, bueno, pues el agua incrementó sus niveles hasta 30, 40 centímetros más de lo que habían estado sufriendo, y fue por ello que tuvieron la necesidad de ser evacuadas no menos de unas 30 familias, y todas ellas fueron colocadas, algunos con vecinos, algunos con familiares, pero muchos otros fueron llevados precisamente hacia el plantel CONALEP, el cual, por cierto, hoy no tuvo clases derivado de que está atendiendo todavía a familias precisamente ahí, familias albergadas que hoy mismo serán reubicadas hacia otros lados para poder restablecer las clases en esta escuela de nivel medio superior. Hacia la zona rural, bueno, pues tenemos información que se ha venido emitiendo y compartiendo por parte de algunos comisarios municipales en cuanto a que, por ejemplo, el río El Carrizo, que pasa por Veladero de Camutlán y Camutlán, bueno, pues llegó a su máxima capacidad con un importante flujo de agua. Algunos otros, por ejemplo, el Avillal, allá hacia la zona de La Rosa y San José de Lumber, con un caudal impresionante, y prácticamente todos los arroyos tuvieron una importante cantidad de agua. Pero la buena noticia es que no se reportan daños mayores que el colapso de los árboles, que algunas zonas inundadas, que sí, viviendas, por ejemplo, en la Alameda, en el barrio 5, con agua adentro de sus casas. Pero en donde sí se registraron los mayores daños fue hacia la franja costera, Max, amigos, amigas del auditorio. Ahí hay que recordar que en prácticamente menos de 25 días tuvimos el paso primero del huracán Polo, que generó fuertes marejadas. Menos de 15 días después pasa el huracán, fue precisamente Rachel que acaba de pasar la semana anterior, generando fuertes marejadas también. Y bueno, pues ayer y hoy todavía tenemos las marejadas de lo que es Simón. Y ello, bueno, pues fue bastante para muchas de las bardas perimetrales, para muchas también de las fincas. Ya estaban dañadas, ya les había yo platicado sobre eso, especialmente en zona de Las Brisas. Bueno, hoy ya fue hacia la zona de Miramar, de Santiago y en Las Brisas, en donde prácticamente casi la totalidad de las bardas sufrieron daños, muchos condominios, hubo algunos restaurantes como el restaurante Pacífica, que mucho de nuestro auditorio debe de conocer. Bueno, pues prácticamente quedó inservible ese restaurante, ello porque el agua ingresó, porque socavó, se tumbó pisos, de por ahí se fue gran parte del salón, en fin, una serie de daños increíbles. En el Hotel Luna del Mar, el Best Western, que ya es cliente cada temporada, sufre daños. Bueno, pues esta vez no fue la excepción y también sufrió daños tremendos. Así es como se vivió, se registró esta situación. Muchos daños, muchísimos daños los ocasionados por las marejadas. Ahorita en ese momento todavía la marejada sigue bastante alta, sin embargo el puerto ya fue abierto a la navegación mayor. Ayer a partir de las 4 de la tarde la actividad de la aduana marítima reinició nuevamente, así también algunas terminales portuarias empezaron a recibir y a emitir ya cargas y con ello, se restableció nuevamente lo que fue la actividad portuaria. Lo que está suspendido todavía hoy lunes, bueno, recibimos el boletín precisamente del sistema aeroportuario del Aeropuerto Internacional Manzanillo Playa de Oro, que dice lo siguiente: el Grupo Aeroportuario del Pacífico, GAP, informa que conforme a la actualización del aviso aeronáutico oficial, el Aeropuerto Internacional de Manzanillo extiende su cierre para todo tipo de operaciones hasta las 8 horas del lunes 12 de octubre del 2026 del horario local. La extensión del cierre responde a las condiciones meteorológicas asociadas con el huracán Simón. La reanudación de operaciones estará sujeta a la evaluación de las condiciones meteorológicas y operativas en coordinación con las autoridades competentes, y cualquier modificación al horario previsto de reapertura pues estará dado a conocer de inmediato y de manera oportuna. También vale la pena destacar que hoy en este momento la actividad en las escuelas del nivel básico aquí en Manzanillo, en Armería y en Tecomán, bueno, pues quedan suspendidas, ello por supuesto por instrucciones de la propia gobernadora del estado, Indira Vizcaíno, quien desde ayer daba a través de sus redes sociales el posicionamiento de que el turno matutino no estaría funcionando, solamente estaremos a la espera de ver si el turno vespertino si tendrá o no tendrá clases para informarlo de manera oportuna a todo nuestro auditorio. Así las cosas en Manzanillo. Afortunadamente, en conclusión, no hay pérdida de vidas humanas, saldo blanco el que tenemos después del paso de Simón. Mucha tarea de limpieza, sí, mucho trabajo por parte de servicios públicos municipales, quienes tendrán que restablecer en áreas verdes los destrozos que se hicieron, seguir recogiendo muchísimas de las ramas. En la hotelería ya estaremos platicando hoy con Arturo Sánchez para ver si ya se tiene una evaluación sobre los daños que se tienen, lo mismo con la Canirac, para ver los restaurantes de playa. La actividad portuaria se reactiva nuevamente. El aeropuerto, como lo acabo de decir, bueno, a partir de las 8 de la mañana inicia actividades, a menos que haya algún cambio de último momento. Y con ello, bueno, pues Simón es historia y nos deja mucho aprendizaje también aquí en el puerto de Manzanillo. Para 92.5 Noticias, informó desde el puerto Alejandro Pérez.
0: Así es, Alejandro. Evidentemente va a ser muy importante el recuento de los daños. esto que nos da una oportunidad de para el tema de la atención. Y sin duda que no, pues bueno, no hay que dejar de descartar. Ya ahorita, después de la pausa, le voy a platicar sobre las condiciones meteorológicas que se avecinan, porque viene otro meteoro abajo, con desarrollo, con potencial a desarrollo, la evolución en las próximas horas. 7:19, casi 20, una pausa, estamos de regreso. 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
1: 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Son las 7:20.
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0: Te actualizo las condiciones meteorológicas que se han presentado, 21 grados centígrados. Hay que también compartir, como parte del trabajo que tenemos de manera preventiva, en las redes sociales de la Comisión Nacional del Agua, ya se advierte el seguimiento de hace ya, ¿cómo le puedo decir? Hace algunas horas se empezó a conocer todo este proceso que viene generando el seguimiento de algunos, un seguimiento puntual de la evolución que puede tener todo este tema de las lluvias, un nuevo meteoro. El huracán Simon se localiza a 80 kilómetros de aquí a Cabo Corriente, Jalisco. Se pronostican lluvias muy fuertes en zonas de Jalisco, Nayarit y Sinaloa. A las 6 de la mañana estaba ubicada precisamente a 80 kilómetros al oeste-suroeste de Cabo Corriente, Jalisco, 120 kilómetros al suroeste de Punta Mita, Nayarit, con vientos sostenidos de 185 kilómetros, rachas de 220 kilómetros por hora y un desplazamiento apenas del 4 kilómetros por hora. Hay que estar muy pendientes de el seguimiento que hay, digamos, para aquellos estados de la República, pero en el caso de Colima, pues ya cambiaron las condiciones meteorológicas. Y también le quiero compartir datos de lo que está sucediendo. Hay alto oleaje en el Pacífico mexicano. Hay que estar también compartiendo información del seguimiento puntual, el pronóstico de las condiciones meteorológicas para las próximas horas. En las próximas horas se pronostican lluvias fuertes a puntuales muy fuertes en descargas eléctricas en algunas regiones. Se habla de Colima en la zona oeste, región oeste solamente. Hay que también decir que hay pronóstico de viento de 60 a 80 kilómetros por hora, rachas de 90 a 100 kilómetros por hora, oleaje de 4 a 5 metros de altura. En las costas de Jalisco, viento de 30 a 40 kilómetros por hora, rachas de 50 a 60 kilómetros por hora, oleaje de 2.5 a 3.5 en las costas de Nayarit. Las lluvias fuertes y muy fuertes podrían originar encharcamientos, inundaciones y también deslaves, así como incremento en los niveles de ríos y arroyos. Hay que también decir, ya se está degradando. Hace una hora, Simon se convirtió en huracán ya categoría 3, de acuerdo a la información. Y bueno, pues desde las 6 de la mañana ya nos dieron cuenta puntual de lo que está ocurriendo con el tema de las condiciones meteorológicas, para estar pendientes de la evolución y, por supuesto, todo lo que está sucediendo en torno a este tema. El Servicio Médico, el Servicio Meteorológico Nacional vigila efectos del huracán Simon en el Pacífico, así como un frente frío número 2 y la onda tropical número 43, que viene abajito viene. En el caso específico, las condiciones meteorológicas para hoy ha descendido, las condiciones meteorológicas para el estado de Colima, y bueno, pues de acuerdo a los detalles, pues hay un seguimiento puntual de lo que está ocurriendo con el Pacífico Centro. Cielo nublado durante el día, con lluvias muy fuertes, bueno, ya decía usted, en la zona oeste de Colima, lluvias fuertes en Colima, que es un pronóstico nada más, podrían incrementar los niveles de ríos y arroyos, encharcamientos. Le compartía que el oleaje, yo dije aquí un oleaje más alto, pero no preciso. En las costas de Colima tan solo el oleaje será entre 1.5 y 2.5 metros de altura, de acuerdo a la información, de acuerdo a los detalles de lo que está ocurriendo precisamente con la actividad. Y las lluvias fuertes son de 25 a 50 milímetros, de acuerdo a la información que se está actualizando en este momento y que le estoy compartiendo. Así que bueno, recuerde que Protección Civil somos todas y todos, hay que estar muy pendientes de lo que está ocurriendo con este tema y, por supuesto, también compartir con el auditorio de lo que está ocurriendo con el seguimiento de las condiciones meteorológicas. Hay que informarse oportunamente. Ahí está Balto, ahí está las páginas oficiales de la propia gobernadora. Hay que decir que hoy en la mañana se suspendieron clases en varios municipios, en la zona costera principalmente y Minatitlán, Manzanillo, Tecomán, Armería y la zona costera de Minatitlán, porque, bueno, habría condiciones complicadas para el tránsito, pues. Y, bueno, en el pronóstico, obviamente que también se está planteando, continuó la madrugada, hoy se tuvo todavía la alerta, pero ya no hay condiciones que compliquen o vulneren o que pongan en riesgo a la población de Colima. Hay más información. Las 7:27. Vamos a Tecomán. Antes de ir a Tecomán, tenemos información de mi compañera Gaby Camacho con información de seguridad. Gaby, buenos días.
1: Dos hombres originarios, al parecer, del municipio de Cuauhtémoc fueron privados de la vida en Tonila, Jalisco. ¿Qué tal en esta mañana de información? Con el gusto de saludarles, también a quienes nos escuchan un saludo. En el reporte de seguridad dar a conocer, de acuerdo a datos extraoficiales, que dos personas, dos hombres, fueron privados de la vida con arma de fuego en un establecimiento de venta de leche caliente, en una ordeña, como se conoce. Esto ocurrió en el municipio de Tonila, Jalisco, que es el municipio que precisamente colinda con el estado de Colima. Se sabe que las dos personas que perdieron la vida en estas circunstancias eran originarias del municipio de Cuauhtémoc, aquí en Colima, pero son datos extraoficiales sobre este hecho, doble homicidio, pues, registrado ahí en Tonila, Jalisco. Se tiene conocimiento que el caso se registró ayer domingo por la mañana, pero, reitero, se ignoran mayores datos. Se trata de dos hombres que fueron ultimados, recibieron disparos con arma de fuego. En su momento, la autoridad competente tomó conocimiento de este doble homicidio. Hay datos sobre que en este mismo hecho violento un menor de edad resultó lesionado. Y por otra parte, dar a conocer que este fin de semana, el sábado anterior por la noche, ocurrió otro hecho violento. Se trata de un hombre que perdió la vida luego de recibir disparos con arma de fuego en el interior de un domicilio ubicado en la colonia Lázaro Cárdenas, al oriente de la ciudad capital. Según estos datos que han trascendido, sujetos habrían llegado hasta ese domicilio, se introdujeron y dispararon contra esta persona. Presuntamente fueron dos individuos los que participaron en este caso, en este hecho violento ocurrido el sábado aquí en la ciudad capital. Personas del área, vecinos del lugar, se dieron cuenta de la situación, llamaron a la autoridad competente para, que minutos después de este hecho llegaran hasta el sitio elementos de las corporaciones policíacas. También llegó el Ministerio Público, para tomar conocimiento del caso. Paramédicos de Cruz Roja llegaron hasta ese lugar, pero determinaron que la persona que había recibido los disparos ya se encontraba sin vida. Por otra parte, el fin de semana, la Mesa de Coordinación Estatal para la Construcción de Paz y Seguridad dio a conocer que elementos de la Secretaría de Seguridad y Protección Ciudadana lograron recuperar una camioneta reportada como robada y detuvieron a un sujeto de nombre Marco Antonio N., de 46 años de edad, por su probable responsabilidad en los delitos de robo equiparado y daños tras una persecución ocurrida en Manzanillo. La intervención se realizó luego de que el Centro de Control Comando Comunicación, el llamado C5, alertara sobre el robo de una camioneta blanca, y elementos de la Policía Estatal localizaron un vehículo que coincidía con las características reportadas sobre la autopista Manzanillo-Colima. Solicitaron al conductor que detuviera la unidad, sin embargo, este ignoró las indicaciones de los agentes y continuó su huida. Durante la persecución, el conductor impactó una patrulla causándole daños y posteriormente chocó contra un muro de contención. En el lugar, los policías lograron detener al individuo y, mediante la verificación con el C5, confirmaron que efectivamente el vehículo contaba con reporte de robo vigente. El detenido recibió atención médica por las lesiones que presentaba y fue puesto a disposición de la autoridad correspondiente. Por otra parte, dar a conocer datos extraoficiales sobre un hecho en el que presuntamente un elemento policíaco habría llegado a recibir atención médica a la clínica número 1 del Instituto Mexicano del Seguro Social, ubicada en la ciudad de Villa de Álvarez. Al parecer, de acuerdo a estos datos que han trascendido, el elemento policíaco resultó lesionado en un accidente al maniobrar, al manipular un arma de fuego. Esta situación, bueno, no ha sido confirmada. Trascendió que el elemento llegó por sus propios medios a recibir atención médica. Para 92.5 Noticias, Gabriela Camacho.
0: Gracias, Gaby. Hay más información, hay más detalles de 7:33 minutos. 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

0: Son las 7 con 33 minutos.
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10: Hay más información veraz y oportuna de 92.5 Noticias. Gracias por continuar en la frecuencia de información. Le tenemos información importante, datos que están sucediendo precisamente para que usted nos acompañe, usted tenga más información y pueda tomar mejores decisiones. Y una de ellas fue enfocada con el tema de la salud, en este caso específico. Gracias esta mañana al doctor Blanco, parte de lo que está sucediendo en Colima, en esta información, y le comparto al doctor Guillermo Blanco Gobea, comisionado estatal de salud mental y adicciones, nos va a platicar sobre salud mental. El pasado 10 de octubre fue el Día Mundial de la Salud Mental, ya lo tengo aquí registrado, entonces... doctor, pues obviamente que también nos importa mucho qué tanto hemos avanzado, qué tanto se puede avanzar y qué se está haciendo. Muy buenos días, doctor.
12: Hola, muy buenos días, Max, Francis. Gracias. Igual un placer siempre estar aquí en tu espacio y con tu radio escuchas. Pues así es, el pasado sábado, 10 de octubre, Día Mundial de la Salud Mental, desde el año 1992 se conmemora el Día Mundial de la Salud Mental con un objetivo bien claro: disminuir la estigmatización que existe en torno a la salud mental. Todavía algunas personas siguen pensando que ir con el psicólogo, ir con el psiquiatra, pues es algo que inclusive los clasifica en no tener las posibilidades de hacer muchas cosas. Uh-huh. Inclusive hay quien dice una palabra muy usada todavía, ¿no? Es que está loco, está loca, ¿no? Uh-huh. Y parece que a estos tiempos deberíamos de... pues sí, abolirlo por completo, sino más bien es qué bueno que vaya con el psicólogo, qué bien que esté yendo con el psiquiatra, porque eso permite tener mayores capacidades. Y el otro objetivo importante es visibilizar los problemas emocionales. Es importante que identifiquemos que en algún momento de nuestras vidas, inclusive lo dicen las estadísticas, 2/3 de la población mundial en algún momento de su vida tiene algún trastorno emocional. ¿Qué significa eso? Que todos somos vulnerables porque somos entes biológicamente conectados con un ambiente, que inclusive también los grupos sociales nos permiten pues tener capacidades o bien tener dificultades. Y eso lo tenemos que entender muy claramente para podernos integrar de una manera más eficaz. Y bueno, ¿qué podemos lograr? Como respondiendo un poquito a lo que nos preguntabas, Max, pues en Colima ya tenemos una ley de salud mental y adicciones. El 21 de septiembre se aprobó por unanimidad. Estamos esperando la publicación en el Diario Oficial. Y esto va a permitir que aumentemos capacidades, tener recursos que nos permitan tener más recurso humano, inclusive fortalecer las brigadas de salud mental que ya están existentes. Por ahí yo observaba una nota de un conversatorio que se hizo hace unos días en la Facultad de Psicología, que el tener una ley se asemeja a tener un plano de una casa, que falta todavía lo demás. Sin embargo, yo sí considero que haya un avance más. Hay estructura ya, no solamente son planes, hay estructuras, hay programas que ya iniciaron. Sin embargo, hace falta fortalecerlos para tener una mayor cobertura y que pueda ser más visible que la atención es oportuna en salud mental. A veces pensamos que salud mental está en los consultorios o en los hospitales, no es así. Está en la población, está en la comunidad. Tendría que trabajarse con todos los espacios que hay en la sociedad. El espacio educativo, el espacio laboral, los espacios comunitarios, en comunidades rurales inclusive, ¿no? Que tan pobre acceso tienen a un psicólogo o un psiquiatra de repente, o difícilmente vienen a alguna ciudad a tomar estos servicios. Entonces eso es lo que se está buscando. Es evidente que ya hay también en una parte importante que es inteligencia. Tenemos un observatorio de salud mental y adicciones. Por aquí te he compartido datos de lo que se ha estado dando como seguimiento. Ya no somos espectadores, sino con un dato trabajamos en poder atender esos factores de riesgo. Y otra parte importante dentro de lo que ya se está haciendo, además de tener un observatorio, un programa estatal de prevención del suicidio. Inclusive esta semana el jueves, para ser precisos, voy a la Universidad Tecnológica de Manzanillo.
10: La UTEM.
12: La UTEM. Se va a presentar un manual de intervención en crisis psicológica, un trabajo que se ha hecho por la universidad con acompañamiento de la CESMA. Inclusive por ahí vamos a firmar un convenio.
10: ¿La CESMA qué es, perdón?
12: La Comisión Estatal de Salud Mental y Adicciones. Ya. El CESMAC, el Colima. CESMAC. Así es. Y se ha estado trabajando para que cada espacio pueda tener, pues obviamente, sus protocolos de intervención, que no nos gane una urgencia, que no nos gane una crisis y poder actuar de manera oportuna.
13: Este protocolo, apenas le iba a preguntar antes, y diría que se están trabajando ya en otros espacios para que tengan un protocolo. ¿Cuántos, por ejemplo, escuelas de educación básica cuentan o contarán con este protocolo? ¿Tendrá ese dato?
12: Sí, de hecho hay un protocolo que el programa de seguridad escolar tiene en contorno a cualquier tema que pueda ser de riesgo para los estudiantes o para el cuerpo docente. Dentro de ellos está un protocolo en casos de que un estudiante intente o tenga conducta suicida. Se ha fortalecido ese protocolo de seguridad escolar, inclusive ya hay un flujograma de atención, a dónde se notifica, qué acude dependiendo del nivel de riesgo que se ha identificado en los estudiantes. Estamos nosotros por terminar un manual para todo el espacio de educación básica, porque la idea es que tengan un manual en cada plantel educativo. Ya inclusive estamos por también disponer de algunos carteles donde esté el flujograma bien claro para que no sea problema de consulta donde lo tengo el flujograma, sino que esté visible por cualquier integrante de la escuela para actuar de inmediato ante alguna circunstancia.
13: ¿Este manual lo está trabajando la comisión?
12: Así es, la Comisión Estatal de Salud Mental y Adicciones lo estamos trabajando, estamos ya en la parte final, estamos revisando algunas cosas para validarlo. En cuanto esté listo, pues va a ser entregado a los planteles, impreso, para que puedan tener mejores actuaciones.
10: Yo estoy observando, doctor, que a veces, bueno, son dos cosas importantes que no hay que perder de vista, y el auditorio y las gentes que nos están siguiendo a través de la entrevista, hay que visualizar. No todo el tema de salud mental está relacionado o etiquetado con el tema del suicidio. Eso es falso. Va más allá. Porque dicen, hablamos de salud mental, no, pues yo no me quiero suicidar. O sea, no es eso, sino de qué manera estás gestionando tus emociones. Esa es la parte. La salud mental preventiva es muy importante, así como cuando comes, la ingesta de carbohidratos, las calorías, la proteína, así como cuando haces ejercicio. Entonces, sí es importante que diferenciar un poquito, doctor, que nos ayudes a entender esa parte, la importancia, y después aterrizar en el tema de lo que decía Francis en las escuelas.
12: Claro que sí, son, obviamente, de repente comentamos mucho este tema sobre suicidio porque digamos que es la complicación más severa de alguien que no cuida su salud mental.
10: La cúspide, el punto más importante de una crisis, ¿no?
12: Así es, o inclusive la acumulación de factores de riesgo, que no necesariamente una persona esté con un trastorno emocional o mental, pero sí con situaciones que lo hacen vulnerable y no tiene las capacidades para responder de manera adecuada. Cuando hablamos de salud mental es mantener el bienestar psicológico, el bienestar emocional y el bienestar de sus vínculos sociales, que todo esto es importante. Es decir, tener una conducta que sea adecuada para integrarse a un espacio, que pueda gestionar emociones y que pueda también realizar actividades bien sencillas para mantener salud mental, horas de sueño efectivas, tener relaciones sociales sanas o afectivas sanas, que haga ejercicio, que cuide su alimentación, que sea una alimentación balanceada, inclusive también saludable, que contenga frutas, verduras y otros elementos en su alimentación. Y otra cosa a veces que se nos olvida, planear y organizar bien sus actividades.
10: Sí.
12: No necesariamente tener una agenda, planificar actividades.
10: Gestionar los
12: tiempos. A veces nos ganan los tiempos, produce mucha ansiedad. Y otra parte bastante importante es mantener contacto con aquellas personas que son importantes significativamente para ti. Eso permite que tú estés con bienestar, puedas inclusive también aumentar tus capacidades o aprender cosas nuevas. Cuando una persona está con no bienestar psicoemocional o con lo llamamos nosotros con diestrés, generalmente pierde esa capacidad de centrar su atención para poder aprender cosas nuevas. Eso es salud mental. Salud mental inclusive lo podemos llevar a otro nivel, que sería tener paz interior para que podamos tener paz comunitaria, paz colectiva y pues paz comunitaria, ¿no? De esa manera lo podemos ver y inclusive también mantener el cuidado de tus seres queridos como son tus hijos, tus hijas, ¿no? Eso es salud mental.
10: Ahora, lo que decía Francis, muy importante esta parte que está ocurriendo en las escuelas, noto a veces, por ejemplo, lo que ha ocurrido, temas de bullying, ¿no? Que deriva en violencia y es una mala gestión de las emociones. Evidentemente hay psicólogos en las escuelas y uno pensaría, ¿y por qué los psicólogos no atienden esto? Ojo, es una intervención educativa. Hasta ahí es el alcance. Sin embargo, lo más importante es que papá y mamá deben tener conocimiento que no es responsabilidad de la escuela la salud mental de sus hijos. Nosotros como padres debemos entender que y ser más proactivos en estar monitoreando lo que es la autogestión de las emociones y si no hay un alcance, pues obviamente ponerlo a disposición de alguien a sacar una cita, un buen manejo. Hay instituciones que no cobran, está la Universidad de Colima, está la propia Secretaría de Educación, ¿no? Hay formas, la Secretaría de Salud, ¿no?
12: Sí, la Secretaría de Salud. De hecho, la red es amplia de atención en salud mental, inclusive en prevención, creo que es más amplia en prevención. Que en atención, quien tiene más recursos para la atención es IMSS Bienestar ahora, que antes era propiedad de la Secretaría de Salud. El IMSS y el ISSSTE tiene recursos limitados. La Universidad de Colima también dispone de una clínica universitaria de atención psicológica. ¿Qué hace falta? Pues acercarse, hacer uso. Inclusive esto que tú mencionas que es tan importante, cómo desde la familia podemos mamá, papá o un cuidador, en el caso de que así suceda, poder apoyar a los niños, niñas y adolescentes para que estén con salud mental adecuada. Y tiene mucho que ver con estilos de crianza, tiene que ver con valores, con lo que permitimos, límites. Y esto en ocasiones pues ha hecho que algunos adolescentes pues hagan mucho uso de los dispositivos, inclusive también de las plataformas con otros fines, no educativos, no de aprendizaje, sino de recreativos. Y lamentablemente en todos estos contenidos vemos contenido de violencia, inclusive hasta retos, ¿no? Que por ahí se ha mencionado absurdos en algunos de los incidentes en planteles educativos peligrosos. Por ahí yo recuerdo el reto viral de la ballena azul, ¿no? Que inclusive ponía en riesgo la vida de alguien. Y no se diga los anuncios que de repente han aparecido sobre que va a haber tiroteo, ¿no? En alguna escuela, porque también luego viene con esta situación de retos. Entonces es importante que mamá, papá podamos estar también muy cercanos.
10: Claro.
12: De estar observando qué están ellos
13: consumiendo
12: a través de los dispositivos. Entonces, la explicación de los incidentes en planteles tiene que ver con todo esto que está ocurriendo, falta de límites, falta de vigilancia, inclusive también la permisividad. Y el otro elemento importante es dejar de lado la educación con valores. Uh-huh. Es importante los valores para que podamos ir formando nuestra ética, que es un tema que también se ha dejado de lado, sí, ¿no? Todo esto da integridad a nuestra conducta, da integridad también a que podamos definir qué sí puedo hacer, qué no puedo hacer en este pues ejercicio de pues desarrollo cerebral que tienen los chicos. Esos elementos son importantísimos.
10: Sí.
12: Permite que tengas una estructura mental y que esa estructura mental pudiera irte dando la pauta para poderte integrar en sociedad y que puedas identificar qué está bien, qué no está bien realizar porque afecta a otro, ¿no? Entonces, ahora que está tan presente los derechos humanos, también tendríamos que ir desarrollando desde muy jóvenes estas condiciones para que puedan pues tener un valor importante, que es el respeto, ¿no? El respeto, el amor y la paz en cualquier acción que tengamos como seres humanos.
13: Desde niños, ¿verdad?
12: Pueden desde niños.
13: Irse inculcando el respeto, que es un derecho humano, el así respeto es. Hacia los demás.
12: Así es.
13: Hacia sus pares y a sus adultos también, porque anteriormente recuerdo que los papás nos inculcaban que el respeto a las personas adultas, pero también es importante el respeto a los pares, ¿no? Aunque antes, bueno, no se veía tanta lo del bullying o algo, o a lo mejor no era en ese término o no era muy visibilizado.
12: Así es, pues bueno, esto nos lleva a algo que es importante y tenemos que tenerlo presente: la salud mental está en todo. La salud mental está también en la parte económica de las personas, que sí, puedan esta parte económica satisfacer sus necesidades básicas o algo más. Inclusive también está la salud mental en que haya justicia social, que cada vez disminuya las condiciones de vulnerabilidad de la población. Está también la salud mental en la parte laboral, que la organización de alguna empresa o alguna institución también tenga las condiciones adecuadas para que puedan convivir sanamente y pacíficamente los colaboradores de un lugar. A veces las presiones que genera un jefe, un patrón, puede llevar a que alguien tenga un trastorno de ansiedad.
10: Este proceso, obviamente, que también es importante decir, bueno, la detección oportuna después de pandemia ha venido muchas cosas.
12: Sí.
10: No hemos tenido un diagnóstico como tal. Entonces, sí es importante ver este asunto, que implica la mayor importancia, y hacer ser más proactivos. Hay buena recepción en las escuelas, hay una buena interacción, doctor.
12: Sí, hay muy buena interacción. Inclusive esta semana inician las pláticas interactivas de la Autoridad de Salud Mental en un programa que se llama ABC de las Emociones, que es una estrategia nacional de salud mental para jóvenes, para nivel secundaria y media superior. Estamos en muy buena colaboración y comunicación con la Secretaría de Educación y Cultura. Hay un enlace en la Secretaría de Educación y Cultura para estas actividades. Previo, hace unas semanas, estuvimos presentando la estrategia. Seguramente les tocó ver por ahí alguna nota en la cual se presentó la estrategia a docentes, alumnos de algunos planteles educativos. Se sigue en ese ejercicio, pero ya van a empezar los trabajos preventivos directos con los estudiantes, y eso va a llevar a que estas brigadas puedan identificar adolescentes que estén en alguna situación especial o con necesidades emocionales, sean canalizados a atención, se les pueda brindar también un consejo breve e inclusive se pueda trabajar también con los padres de familia ante alguna circunstancia como los ya vividas, ¿no?
10: Así es. Bueno, pues ahí está la invitación. Recordamos los teléfonos para ponerse en contacto, doctor.
12: Claro, 800-911-2000, que es la línea de la vida, y también a la Comisión Estatal de Salud Mental y Elecciones de manera directa, 312-31-446-67. 312-31-446-67.
10: Nunca es tarde para retomar estilos de vida. Hay folletería, hay información en la página, ¿no?
12: Así
10: todo
12: es.
10: Lo relacionado con el tema. Y va a ser muy interesante las recomendaciones, pero también lo accesible que pueda ser para el día a día. Pues hay personas que nada más tienen Facebook, pues bombardea por ahí con ese tipo de temas que son relacionados con la salud mental.
12: Claro que sí, invitarlos también este domingo, la quinta caminata por la salud mental en el Andador Parotas en Comala, punto de reunión, Universidad Intercultural de Colima.
10: ¿Cuánto es el

0: No, no, no, no es opción. El uso de sustancias psicoactivas, desde lo más básico hasta lo más complicado, no son una opción.
1: No, no son una opción, no son medidas de afrontamiento adecuadas. Tendremos que utilizar otras, ¿no? Como, por ejemplo, la comunicación.
0: Así es. Gracias, doctor.
1: Gracias.
0: La pausa, regresamos. 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
2: 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Son las 7:53.
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3: Continuamos con más información, datos importantes del señor López Yeri. Buenos días.
4: Desde el municipio de Tecomán, esta es la información. Las lluvias ocasionadas por el paso del huracán Simón dejaron inundaciones en calles y carreteras, caída de árboles y aumento en los niveles de ríos y arroyos en los municipios de Tecomán y Armería durante sábado y domingo. Este lunes, Tecomán amaneció con sol luego de las precipitaciones registradas durante el fin de semana. En Tecomán, como acciones preventivas, desde el sábado fueron evacuadas las playas de Tecuanillo, Real y Pascuales. Los enramaderos colocaron costales de arena en un intento de disminuir los daños a sus establecimientos ante el fuerte oleaje y las condiciones del mar. También se habilitó un refugio temporal en la colonia Ladislao Moreno a partir del domingo. Y bueno, durante las lluvias, el alcalde Armando Reina Magaña encabezó algunos recorridos de supervisión junto con elementos de bomberos, Protección Civil, Secretaría de Marina y Guardia Nacional. Esto para revisar las condiciones de las vialidades y atender los reportes, sobre todo, te comento, en la zona sur del municipio de Tecomán. Entre las zonas pues más afectadas estuvieron las avenidas Mercurio e Insurgentes, donde se acumuló bastante agua. Asimismo, pues se mantuvo una estrecha vigilancia en Cerro de Ortega ante el incremento de la afluencia del río Coahuayana, el arroyo San Miguel y de Zanja Prieta, debido a los riesgos asociados al aumento de los caudales. En Armería, las lluvias también provocaron afectaciones en las playas del Paraíso y Cuyutlán, caída de árboles y obstrucciones de vialidades, entre ellas la carretera libre Armería-Los Reyes. También se reportó inundación en la carretera a la altura de Cualatilla, y bueno, como parte de la respuesta preventiva, se habilitó también un refugio temporal en la primaria Revolución, esto en la cabecera municipal. Además, se mantuvo la restricción al paso vehicular por el puente del río Armería sobre la carretera libre, esto por instrucciones de la Comisión Nacional del Agua ante el riesgo de posibles daños estructurales debido al considerable incremento del caudal. Así, entre sábado y domingo, las autoridades de ambos

0: municipios realizaron recorridos de vigilancia, atendieron reportes y aplicaron medidas preventivas ante las condiciones generadas por Simón. Este lunes, con la presencia de sol en Tecomán, se observa una mejoría en las condiciones meteorológicas, aunque las afectaciones registradas durante el fin de semana mantuvieron atentas a las autoridades. Comentarte que en el caso de Tecomán y Armería, pues se continúa con algunas restricciones, sobre todo pues en lo que se evalúan, en lo que se hacen las inspecciones en algunas avenidas, para permitir ya lo que es la actividad normal. No hay clases en estos dos municipios, por lo menos, y también comentar que en la zona de playas, pues efectivamente se registraron bastantes daños. Se está haciendo una evaluación, ya a partir de esta mañana comenzaron los recorridos. Hay que mencionar que Tecuanillo ya tenía bastantes daños. En lo que es el Real, también se están registrando daños en lo que es la carretera, ya desde la entrada de El Real, todas estas enramadas, escalera, la peña de El Real también resultó bastante afectada, y bueno, de ahí en adelante pues están evaluando daños. En lo que es Pascuales, también las marejadas hicieron su parte, y bueno, de acuerdo a lo que mencionaron las mismas autoridades, la directora de Protección Civil, Carla María Ruiz Vaca, pues efectivamente todos los que estuvieron en el albergue, al menos unas 20 personas inicialmente de la comunidad de Boca de Pascuales. Hoy te digo, amanece ya con sol y pues estaremos atentos a los resultados de esta evaluación. Mientras tanto, sigue la restricción en el puente del río Armería por la carretera libre debido a que pues se presume que puede tener importantes daños estructurales. Para 92.5 Noticias, Jensuni López.
1: Gracias, Jenny. Pues ahí está, así es, actualizando información, los datos importantes, Francis. Y vamos a ver, yo insisto, más adelante vamos a ver lo del tema de la evaluación de los daños que se generaron. Le voy a decir, ¿se acuerdan de este Tarambana? Es una opinión personal y no es un adjetivo, es una definición. Tuvimos un gobernador, el peor gobernador de la historia de Colima, que se llama José Ignacio Peralta Sánchez. Bueno, pues este irresponsable, cuando estaba Peña Nieto, hubo afectaciones por un Patricia, no sé qué fue, este huracán, y no lograron levantar, y desde ahí las empresas están ahí. Más adelante voy a platicar sobre este tema, que es muy importante. Evidentemente es un asunto de seguimiento, es un asunto de hacer conciencia. Ahora estamos peor. ¿Por qué estamos peor? Porque ya no hay fondo. Cambiaron las reglas, pues. Y entonces vamos a ver de qué manera se va a poder subsanar estas necesidades de las personas. Vea las imágenes, vea los videos que han circulado de Armería, de Tecomán, de Armería, y algunas zonas de Manzanillo, que son las menores. No, ya nos dijo Alejandro que en uno de los hoteles, en el Best Western, también se afectó. Pero ese es el tema. Ojalá que pronto las autoridades hagan algo al respecto. No sé si sea cíclico, pero cada 5 años, casi al finalizar el gobierno, ¿no? Ocurre esto.
2: Le dan la despedida.
1: Sí, le dan la despedida. Pero bueno, qué despedida, Chihuahua. Vamos a la pausa, estamos de regreso.
2: Corte
1: comercial, regresamos. 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
4: Son las 8 con un minuto.
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2: Gracias, muchísimas gracias. Hay más información, hay más detalles de la jornada de hoy. Quiero invitarles, porque es un tema de vital importancia para el auditorio de 92.5 Noticias. Y esto ya está próximo, para la población. Ya está en la venta los boletos, en fin, el Lago de los Cisnes. Gustavo Rosas, promotor del Royal Ukrainian Ballet, nos va a invitar a este evento. ¿De qué se trata, Gustavo? Muy buenos días.
4: ¿Qué tal? Buenos días, Max. Te gusta saludarte. Bien, mira, pues efectivamente estamos invitando a la comunidad de Colima y sus alrededores, ¿verdad?, no solamente de esta ciudad, para que asistan a esta presentación. Esta va a ser con el Royal Ukrainian Ballet, un ballet que ya ha visitado Colima en anteriores ocasiones, y pues es un espectáculo para toda la familia, más que nada, ¿verdad?, y sobre todo muy motivador para los jóvenes que vayan a verlo, porque pues cada vez más jóvenes, niños, adolescentes, niñas sobre todo, se motivan para estudiar esta carrera, ¿no? Y que, pues, trasciende cada día más.
2: Así es. Ahora, esta presentación, obviamente, que también es muy clásica, Lago de los Cisnes, bueno, pues, ¿cuántos artistas en escena hay? ¿Cuántos bailarines? ¿Qué involucra este espectáculo?
4: ¿Cuántos
2: artistas están participando en la escena?
4: Ajá. Estamos hablando de 30 bailarines. 30 bailarines en escena, interpretan la obra en dos actos.
2: Así es.
4: ¿Verdad? La obra completa. Uh-huh. ¿Verdad? Y entonces, pues la historia es una historia clásica de amor, de tragedia también. Uh-huh. Pero la verdad es bellísima.
2: Así
4: la
2: es.
4: Estética con la que se presenta, pues, subyuga a la gente, ¿no? Y le hace, evocar momentos de felicidad.
2: Claro. ¿Verdad?
4: Y es un recuerdo que perdura para mucho tiempo después de haberla visto.
2: ¿Cuánto dura el espectáculo, Gustavo?
4: Aproximadamente 2 horas.
2: 2 horas. ¿Y hay un intermedio en la presentación?
4: Sí, hay un pequeño intermedio de 10 minutos para descanso y para cambio de escenografía, ¿verdad? Y se reanuda en la segunda parte. Pero pues todo se va de una manera muy rápida.
2: Sí.
4: Porque a la gente le encanta y está viendo una
2: expectativa.
4: Un espectáculo formidable.
2: Así es. Esta, bueno, ya digo, sin no recuerdo, pero creo que sí, ya varias veces que vienen ustedes acá, ¿no? Con este espectáculo.
4: Sí, efectivamente. Sí, creo que es después de pandemia, creo que es la tercera ocasión que nos presentamos en Colima.
2: Y hay que decir que una presentación muy importante. Desde todo el vestuario, la música, la iluminación, todo tiene un papel muy importante en la presentación del Lago de los Cisnes.
4: Es correcto. La cuestión que del todo lo que acompaña al espectáculo, como es el vestuario de los bailarines y bailarinas, que es deslumbrante, es hermoso, ¿verdad?
2: Claro.
4: La escenografía también, que es hermosa, y sobre todo, pues, el talento. Desbordan ellos en el escenario, la técnica que manejan, la técnica ucraniana y la rusa, son las mejores en el mundo. Uh-huh. Y pues te puedo comentar que si los grandes ballets de muchos países, hay siempre bailarines rusos y bailarines ucranianos.
2: Así es.
4: Bailando los papeles estelares de cada obra.
2: Así es.
4: Son invitados precisamente por su gran técnica, por su elegancia, por su estética y por muchas cosas. Así la verdad es una verdad que nos enseña, pues, el ballet, su actividad en todos los países.
2: Así es. Gustavo, Platícanos, ya están a la venta los boletos, porque bueno, son es un espacio, es el Teatro Universitario Coronel Pedro Torres Ortiz, y hay que apartar el lugar en las diferentes zonas, son diferentes precios y diferentes zonas. ¿Dónde se pueden ver? ¿Dónde se pueden comprar? ¿Cómo lo pueden hacer para anticiparse?
4: Sí, claro, claro. Bueno, sí, hay boletos disponibles todavía. Quedan pocos en la zona preferente, que es la parte más cercana al escenario, que pues donde...
2: Ah, mira.
4: De todos lados se puede ver.
2: Sí,
4: ver
2: claro que sí. Claro que sí.
4: ¿Verdad? Ajá. Pero la gente siempre prefiere estar más cerca del escenario, claro. Y es bueno también. Entonces, sí, quedan algunos boletos en zona preferente. Uh-huh. También hay en la zona, el balcón, y la otra zona creo que es platea.
2: Entonces,
4: bien, entonces sí. Esto los pueden adquirir mediante un enlace en línea, ¿verdad? El cual ha sido pues informado en varios medios, sobre todo en la parte de la Universidad de Colima, en su página web,
2: sí,
4: y en su página de Facebook, de redes sociales, y también pueden ir a adquirirlos a las oficinas del Teatro Universitario. Ahí los pueden comprar. Quien prefiere comprar boletos en físico, los puede adquirir ahí.
2: Así es. Hay que compartir que, hay que dejar hasta el final, ¿no? Aunque a lo mejor pudiese ser que en los últimos días se tengan todavía boletos, pero no, es un evento que han tenido la posibilidad de tener mucha presencia, y entonces hay que anticiparse, los boletos electrónicos, se llama La Tiquetera, ahí aparece en la dirección de difusión cultural de la Máxima Casa de Estudios, La Tiquetera y el uh-huh. y el flyer, donde viene toda la información, ¿no?
4: Sí, es correcto. Además, hay que decir algo importante, una gran parte de los ingresos que se reciban de la recaudación taquilla va a ir destinado a la Fundación de la Universidad de Guadalajara. Okay. Que realiza una labor de beneficio académico y de beneficio cultural, por supuesto, que cumple con las funciones de divulgación cultural de la universidad. Es importante que se apoye también, porque se apoya también a la Universidad de Colima.
2: Uh-huh. Ahí está el tema, invitación. ¿Repetimos la fecha, Gustavo?
4: Sí, el día 7, sábado 7 de noviembre, a las 8 de la noche, en el Teatro uh-huh. Universitario Coronel Pedro Díaz Ortiz.
2: Ok. Pues ahí está la invitación para que no se la pierdan de vista, no se lo puede perder, no se lo debe perder. Esta oportunidad del cascan, el Lago de los Cisnes, 7 de noviembre, 7 de noviembre, próximo a las 7.
4: A las 8 de la noche.
2: 8 de la noche, ahí está la invitación. Corregimos, sí, además aquí es un buen espectáculo, y bueno, es impresionante, ahí está la imagen, ¿no? La imagen, todo esto, ¿no? Un día para donar también, los fondos también van a llegar a la Máxima Casa de Estudios, es un tema muy correcto. Importante, ¿no? 7 de noviembre, 20 horas del día, ¿no? Sí.
4: Sí, es un gran espectáculo, lo van a disfrutar bastante, creo que no se lo deben de perder. Y sobre todo, como lo dije al principio, es un espectáculo totalmente familiar.
2: Así es.
4: Muy sano, muy correcto todo. Y sobre todo, pues que motiva mucho a los jóvenes para estudiar.
2: Así es, danza.
4: Este oficio o carrera.
2: Así es. Y hay que decirlo que pues puede ser un antes y un después de que llevar a las niñas y a los niños. Ahí en el Instituto Universitario de Bellas Artes de la Universidad de Colima, pues hay espacios de danza.
4: Sí.
2: Y obviamente que también este espectáculo tan profesional, con toda la parafernalia del mundo, el vestuario, todos los detalles, la iluminación, juegan un papel muy importante. Y por supuesto que las y los artistas pues entregan toda su pasión por hacer lo que les gusta, ¿no? Gustavo.
4: Todo su talento.
2: Gustavo Rosas, promotor del Royal Ukrainian Ballet, nos invita a este espectáculo el 7 de noviembre, 8 de la noche, Coronel Pedro Torres Ortiz, El Lago de los Cisnes. Gracias nuevamente, Gustavo, un abrazo.
4: Igualmente, gracias para ti, Max, y un gusto saludarles.
2: Gracias, siempre un placer. Ahí está, estaremos por ahí saludándonos y bueno, compartiendo información. Gracias nuevamente, buen día.
4: Buen día.
2: Gracias, ahí está la invitación para que usted pueda acudir. Pregunta si los boletos del Lago de los Cisnes se pueden comprar a meses sin intereses. Hay que ver en la tiquetera. La tiquetera seguramente tiene, y si tiene alguna de las tarjetas con la cual pues usted compartir. Pero hoy mismo lo voy a checar. Quiero aprovechar para pues tener la posibilidad de recordar con mucho aprecio, con mucho cariño. Hay días que son complicados, los días anteriores fueron unos días de esos, en el que pues obviamente se vivieron momentos difíciles y no podemos dejar de lado que a veces pues uno se llena de tristeza, ¿no? Y que esa tristeza nos agobia, nos llena de mucha, se nos apachurra el corazón. Y no podemos dejar de lado que a veces las partidas son terribles. La partida de alguien nos llena de mucha tristeza. Y obviamente que también nos da la posibilidad de estar pensando en la gente que se va. Obviamente que también no podemos dejar de lado que forman parte de nosotros. Ya le voy a hacer un comentario. Buen día, disculpen, ¿nos podría pasar el teléfono del centro del doctor que estuvo hace un momento? Ya no está trabajando la producción. Y obviamente que esa también nos da la posibilidad de reiterar que la salud mental forma parte de un proceso importante y que nos da la posibilidad de un antes y un después, ¿no? Y nos está planificando todas algunas actividades que nos ayuda a retomar, pues no retomar el vuelo, retomar la disciplina, que es lo más importante, y esta disciplina que nos debe caracterizar como individuos, como ciudadanos, como personas, como entes individuales, para comentar y compartir. Antes de ir a la pausa, a las 8:16, antes de ir a la pausa le tengo información. Tuve la oportunidad de conocerla a la distancia y también nos da la posibilidad de plantear nuestro más sentido pésame a la querida amiga, profesionista, apasionada de su trabajo, a Gilda Glenda Callejas Azoy, a Glenda Gilda Herrera Callejas, a su hija, nieta de la señora Gilda Glenda Azoy Quintana, quien nos sorprendió con su partida repentina. Hacemos votos para que mi querida Gilda, su hija y sus familiares tengan una pronta resignación. Extendemos nuestras condolencias en parte del equipo de 92.5 Noticias. Querida, sabes de mi aprecio, de mi cariño y, por supuesto, de todo el cariño que te tenemos como mujer cubacolimota, que es el término que se acuña con gente dedicada, decidida, profesionista, que ha hecho. Y te queremos y te abrazamos en este momento tan difícil. Pronta resignación. Vamos también con más información. Le quería compartir. Hay un dato que nos llena de mucha tristeza a veces, y son las partidas repentinas. Obviamente que también nos da la posibilidad de recordar la importancia de los asuntos, del papel que juegan los docentes. Pero será después de la pausa. 8:18, una pausa, estamos de regreso con más información. Corte comercial, regresamos.
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1: Son las 8:18. 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
2: Regresamos. Miren, hay un dato que no quisiera dejar pasar en este dato importante de la vida cotidiana, porque nos da la posibilidad de hacer una reflexión en voz alta y hacer la valoración pertinente. Se presentó a trabajar el maestro Alberto Aguado Carrión, es una figura emblemática de la educación artística y musical en Colima, reconocido por su vocación formadora y su profundo compromiso por la cultura. El maestro Aguado Carrión se desempeñó como músico, como docente y como académico del Instituto Universitario de Bellas Artes. Él tuvo una trayectoria muy amplia. Superó las 2 décadas y media dedicada a las aulas y a los escenarios. El maestro Aguado fue pilar fundamental en la formación de múltiples generaciones de músicos en la región. Su labor docente en el Instituto Universitario de Bellas Artes ha abarcado la enseñanza musical, la vinculación con la comunidad a través de los ensambles y orquestas y la promoción constante de la sensibilidad artística entre la juventud colimense. En mayo del 2026 recibió la presea la Universidad de Colima por 25 años de servicio. Un reconocimiento que da la institución a su entrega, a su disciplina y a su amor por la música. Yo me lo encontraba ahí los martes, de repente lo veía, porque yo voy a clase de saxofón y mi hijo Marcelo a clase de guitarra. Maximiliano es catedrático también, es coordinador. Entonces me lo encontraba y me daba mucho gusto, porque el año pasado yo lo veía cada rato y decía, chin, este año hoy viene otra vez el festival en Comala, de guitarra. Entonces, de verdad que se me apachurró el corazón y hubo un tributo en un escrito que le hicieron los estudiantes egresados de la Universidad de Colima, con Rafa Terán, que me pareció muy importante. Yo lo leí ahí desde Rafa Terán, pero muchas personas que pasaron, ¿no? Obviamente que también nos llena de mucho interés. Durante más de 25 años de servicio en la Universidad de Colima, el maestro Aguado Carrión no solo enseñó música, enseñó disciplina, pasión y el valor de dar el alma en cada nota. Sus aulas y escenarios fueron testigos de innumerables talentos que hoy llevan su semilla por el mundo. celebrar su trayectoria de entrega absoluta a la cultura de nuestro estado es celebrar la vida. Evidentemente también, gracias maestro Alberto Aguado Carrión, por ponerle banda sonora a la vida de Colima. Su legado resuena en cada uno de sus alumnos. Déjenle un mensaje aquí, va a quedar en redes esto y va a ser un interesante comentario. Compartan su experiencia con el maestro Alberto Aguado Carrión. Descanse en paz. Llegó a trabajar hace unos días, después se retiró y murió. Qué triste, ¿no? Pero así es la vida. Nos sorprende en cualquier momento, ¿no? Como ha sorprendido a muchas personas, como la sorprende en el día a día. Y evidentemente nos debe llenar el momento de estar compartiendo. Y hay que hacerlo presencial. Bueno, vamos con más información. Tengo detalles con mi compañera. Elvia Romero. Elvia Romero, reporte.
11: Luego de que el Congreso del Estado haya aprobado la desincorporación de un predio del patrimonio inmobiliario del gobierno del estado, esto para pues ser entregado a título gratuito a favor del gobierno federal a través de la Secretaría de la Defensa Nacional para la instalación de la 40ª Coordinación de Unidad de la Guardia Nacional. Bueno, pues el diputado Álvaro Lozano aseguró que, bueno, pues esto es parte de trabajar de manera coordinada, sobre todo en materia de seguridad. Esto con la finalidad de que, bueno, pues en Colima se siga trabajando y sobre todo se brinde seguridad a los colimenses. Y bueno, sobre este tema, esto fue lo que comenta.
12: Contentos de que se esté trabajando por la seguridad. Digo, creo que es una prioridad para todas y para todos. Yo quiero a Colima, vivo en Colima, soy nacido en Colima y creo que todos los municipios de nuestro bonito estado, llámese Manzanillo, llámese Comala, llámese La Villa, llámese Tecomán, Cuauhtémoc, el que sea, quiero que les vaya bien y quiero que todas las personas vivan felices y que estén seguras, seguros, las niñas, los niños, que puedan ir a la calle, a la tienda, a jugar fútbol. Y creo que estamos viendo más coordinación y eso es lo que tenemos que tener.
11: Y en más información, darles a conocer que este lunes 12 de octubre, bueno, pues el Frente en Defensa del Maíz Nativo estará conmemorando lo que es el Día de la Resistencia. Así lo dio a conocer el diputado Alfredo Álvarez, quien, bueno, aseguró que no celebran el Día de la Raza, sino este Día de la Resistencia. Aseguró que a partir de las 6:00 p.m. se encontrarán en el Rey Colimán, por lo que invitó a la ciudadanía a unirse a este día, que estarán, bueno, pues realizando diversas actividades, esto en la parte de la glorieta del Rey Colimán. Y bueno, sobre este tema, esto fue lo que comenta.
13: Resistencia no es así. Nosotros queremos dar la vuelta a la tortilla y para nosotros el día 12 de octubre es el Día de la Resistencia. Entonces, por eso vamos a hacer ahí un evento simbólico, pero muy bonito, en el Rey Colimán. Los invitamos a todas y todos a partir de las 6:15 p.m. Ahí nos vamos a concentrar para hacer una ofrenda a nuestros abuelos, a nuestras abuelas que defendieron estas tierras. Y pues bueno, va a haber una danza, va a estar un poco de música por ahí y también vamos a hacer como un performance ahí con los compañeros de algunas universidades. O sea, estamos haciendo equipo.
11: Y ya finalmente darles a conocer que la diputada panista Sofía Peralta, bueno, presentó ya lo que es el plan anual de trabajo de la comisión que preside, que es de desarrollo municipal. Este documento fue analizado y aprobado bajo el que estarán desarrollando la agenda legislativa al interior de dicha comisión. Y bueno, en esta presentación estuvo presente la diputada Karen Jurado y también el legislador Alberto Partida. Para 92.5 Noticias, Elvia Romero.
14: Gracias, Elvia. Y bueno, pues en otra más información, la presidenta de la colectiva 50+1 Capítulo Colima, Leticia Cepeda Mesina, destacó la importancia de que las mujeres que lleguen a los espacios de poder conozcan bien los temas de paridad de género. Esto lo digo yo, esto porque ya hemos visto pues cómo hay mujeres en los espacios, en los poderes legislativos, no solo a nivel local, sino también a nivel federal, en donde, bueno, votan iniciativas que incluso van o no son a favor de su género. Y bueno, pues en este tema, esto fue lo que mencionó Leticia Cepeda Mesina.
15: Nuestra aspiración, sobre todo como mujeres, es que los temas de la paridad de género los conozcan. Que sepamos cada una de las mujeres mayores, jóvenes, jovencitas, pues que conozcan y cómo es que se han abierto esos espacios, lo que se ha tenido que hacer, que luchar a lo largo de muchos años para que esa figura de una jovencita de 32 años, de 30 años, de 28 años, pues se encuentre en un espacio en donde evidentemente pues necesitamos que abra camino a otras mujeres, ¿no? Pero la exigencia sobre una buena capacitación, sobre que sepan qué es lo que van a hacer cuando lleguen, sobre que se interesen en que cada documento que se apruebe, cada iniciativa de ley que se apruebe, cada proyecto, lo lean, lo estudian, se informen, se haga foros, se hagan de conocimiento.
14: Y bueno, en ese último caso, Leti Cepeda reconoció pues que no se ha podido superar el hecho de que las mujeres voten a favor pues iniciativas que afectan a mujeres en general, ¿no? Al colectivo. Y bueno, pues también habla de la importancia de que las mujeres se sientan libres a la hora de emitir un voto en las cámaras legislativas, en los congresos de los estados, bueno, también, ¿no? Y bueno, pues esto fue también lo que dijo en ese tema Leticia Cepeda Mesina, presidenta de Capítulo Colima de 50+1. Esto fue lo que mencionó.
15: Y analizar pues precisamente lo que se está viendo y ver si en realidad a todas las mujeres pues nos es conveniente, ¿no? Es necesario, pues ya tienen ellas el voto. Es necesario pues que sí tener.
16: No estoy hablando específicamente en lo por mujeres.
15: Sí, sí, sí, pasas, sucede. Y esa es una cuestión estructural que no hemos podido superar. La igualdad sustantiva trata también sobre de que las mujeres puedan tomar las decisiones sin una línea del partido. Eso es, creo que, una de las cosas más difíciles a las que nos enfrentamos las mujeres, ¿no? Porque igualmente podemos decir, ¿sabes qué? Vota sola, ¿no? En este sentido, no le hagas caso al partido. ¿Y qué es lo que les sucede a las mujeres? Se sienten que las van a dejar, que las van a abandonar, que su partido ya no les va a volver a ver, que ya no les van a volver a dar candidaturas y que dependen de. Cuando en realidad, cuando están ahí, pues ya tienen ellas el voto popular, ya tienen el poder en sus manos y lo que necesitamos es ejercerlo, tener esa valentía de ejercer y de poder consensar con mujeres de todos los colores y de todos los partidos. Y
14: bueno, pues ahí está Leti Cepeda, consideró que deben consensar pues con otras mujeres y de otros partidos, como ya lo escuchamos, y deben pues poder hacer esto, ¿no? Consensar sus iniciativas pues siempre con el enfoque de la paridad y la equidad de género, porque dijo pues hay muchas necesidades que solo el sector femenino alcanza a ver, y bueno, pues son con esa perspectiva de género. Ahí está pues el dato sobre este tema de pues que las mujeres que llegan a los espacios de poder realmente pues ejerzan ese poder en beneficio pues de su propio género, ¿no? Y eso no quiere decir que afecten a otros, ¿no?
2: Así es. Bueno, déjame ir a la pausa, 8:33. Quiero enviar un fuerte abrazo y mi solidaridad a Héctor Rivera. Héctor Rivera murió, falleció la señora Guillermina Rivera Torres. Y desde aquí le mandamos nuestro más sentido pésame. Un fuerte abrazo solidario y, bueno, pues, pronta resignación. También al doctor Rivera, que pues es hermano de la señora Guillermina Rivera Torres. La pausa, regresamos.
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17: Son las 8:34.
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0: Gracias, continuamos con más información, continuamos con más detalles de esta jornada. Vamos a ir con información importante. Las 8:38 minutos. Tenemos información en esta jornada. Y le platicamos con este asunto todo lo que está sucediendo. Vienen temas de interés, obviamente que también están los temas políticos en esta jornada. Y obviamente que también pues nos da la posibilidad de ir avanzando sobre temas específicos. Y nos da la posibilidad de empezar otra vez con la ruta dentro de los próximos días. Hay denuncia ciudadana, de lo que ocurre. Estamos planteando. Hay muchos baches en la ciudad, ya algunos otros ya están tapados. Y obviamente que también nos da la posibilidad de recordar al Ayuntamiento de Colima, a las autoridades que pues están planteando toda la información en el que, fíjate, hay un asunto de este tema, ok, ya está. Y la denuncia que hay en las páginas oficiales, la queja, pueden hacer su queja y plantear. Sí hace falta rehabilitar algunas zonas, y estas zonas implica precisamente que el asfalto, pues ya está libre el tránsito por la Gildardo Gómez, va a bajar hasta una clínica particular, y en esta clínica particular pues ya estaban haciendo un trabajo, no sé, creo que sea Pacop, ¿no? Entonces, sí vale la pena no perder de vista esa situación con los temas relacionados con la dinámica de el tránsito vehicular, ¿sale? Entonces, vamos a ir con nuestro querido Jaime Valdés. Francis, un tema que ocurrió en la conferencia del viernes pasado y que, retomando información, retomando los detalles, nos da la posibilidad de hoy un tema importante de escenarios políticos.
1: Así es, Virgilio Mendoza y el nuevo escenario.
0: El nuevo escenario.
1: Jaime Valdés.
0: Con Jaime Valdés. Este nuevo escenario, que es un asunto que implica voltear a ver, directamente, sí, cómo está poniendo. Y han salido, o sea, fue el tema de conversación en medios nacionales, en medios nacionales. Hubo varias expresiones en el caso específico que nos da la posibilidad de atender los temas de la política y la actualización de los datos. Aquí lo que destaca, y ahorita reserva lo que nos dice Jaime, destacan varias cosas que finalmente más adelante hay que opinar al respecto, ¿no? Jaime Valdés, el tema de hoy muy importante, ya lo comentaba Francis Bravo. Buen día.
2: Buenos días, Max. Un gusto saludarte a ti, un gusto saludar a Francis.
1: Buen día.
2: Y obviamente también un gusto saludar al auditorio, pues parece ser que el esquema y el tablero político va a empezar a moverse de manera significativa por el anuncio que realizó el fin de semana el senador Virgilio Mendoza. Y es que, bueno, para entrar un poco en el contexto del comentario, hace unos meses un integrante de la dirigencia nacional, cuando asumió Virgilio Mendoza la presidencia estatal del Partido Verde, pues ratificó que Virgilio era de forma, digamos, cuasi natural ya el candidato a la gubernatura por ese partido.
1: Sí.
2: Y bueno, ya una vez que los partidos que integran la coalición oficial, definieron quiénes eran sus sus coordinadores, pues obviamente vimos que resultó mucho más beneficiado el Partido Verde Ecologista que el Partido del Trabajo. Entonces, pues obviamente hubo algunas cuestiones, y yo creo que en el fondo lo anunciado por Virgilio Mendoza en el sentido de renunciar a la dirigencia estatal, pues en gran parte tiene que ver el hecho de este acomodo precisamente por las coordinaciones en esta forma tan prematura y tan primaria de nombrar a quienes en el futuro serán sus candidatos. Entonces, esto pues obviamente viene a modificar el esquema, porque pues bueno, en Colima se va a seguir coordinando la alianza con una sola candidata o una sola coordinadora, digamos, que es la alcaldesa de Manzanillo con licencia, Rosy Vallardo, y bueno, pues en este esquema obviamente la estructura que maneja o que es afín, la estructura territorial que es afín a Virgilio Mendoza, pues obviamente parece ser que no trabajaría, digamos, en este tema con quien llegará a ser la, en un futuro próximo, la candidata. Entonces, esto viene a mover el esquema, pero en esto mismo, pues hay situaciones que también, Max, creo que debemos, Francis y auditorio, sí, que también pues se deben de analizar, ¿no? Porque el llamado de el senador Virgilio Mendoza pues fue en el sentido de integrar un frente precisamente para contender contra el partido oficial, contra Morena y su futura candidata, precisamente para poder tener una candidatura común o integrada por todos los partidos, pero por un solo candidato. Sí. Aquí no sé hasta qué punto la alquimia política pudiera jugar, funcionar, cuál sería el pegamento que pudiera, aunque sabemos que bueno, lo del verde ya está descartado, de hecho, o sea, tajantemente Virgilio Mendoza no va a ser el coordinador. Pero están pues obviamente tres partidos que son PAN, PRI y Movimiento Ciudadano. Parece ser que Nueva Alianza pues no se integraría, según lo dicho por él mismo. Pero hay situaciones con esto de la alquimia, porque hay que recordar que hubo grandes decisiones a nivel nacional que impactaron la vida.
0: Así es.
2: Política y la vida social de los mexicanos, y PAN, PRI y MC se opusieron, por ejemplo, a la desaparición de los órganos autónomos, se opusieron o hubo una fuerte oposición a la reforma judicial,
0: sí,
2: y también a la reforma electoral y a la no reelección y disminución de presupuestos y todo eso. Y en todas estas propuestas, el verde acompañó. Y al decir el verde acompañó, pues obviamente acompañó la Cámara de Diputados y la Cámara de Senadores.
0: Sí, sí.
2: Perdón. Y el PRI, PAN y MC pues se opusieron. Entonces, quién sabe a la hora de una posible integración de un frente, ¿cómo podría funcionar este hecho, no?
1: Sí.
2: El hecho de que por un lado hay un integrante de un partido que apoyó una determinación a nivel federal que tuvo impactos y tuvo consecuencias, y por otro lado integrarlo a un gran frente, para precisamente para poder contender políticamente. Sí. Es una situación pues que
0: compleja.
2: No, sí, a lo mejor no está en el radar ahorita, ¿no? Pero claro, probablemente a lo mejor en las valoraciones, pues obviamente si habla de congruencia, pues obviamente no puedes estar con alguien que, digo, en términos estrictos, pues fue cuando se cuestionaba mucho la coalición PAN-PRI en las pasadas elecciones, que cómo poder tener una candidatura común, dos ideologías totalmente diferentes. Bueno, pues el propósito era otro.
1: Así
2: pero
1: es.
2: Pero a mí se me digo automáticamente, pues lo que pensé fue en esa posible contradicción. Y pues no sabemos si esa alquimia no funcione en favor del senador Virgilio Mendoza.
0: Jaime.
2: Y pues la única vía que le quedaría pues sería participar pues sin partido, obviamente.
0: Claro.
2: ¿No? O en términos factuales, pues otorgarle el apoyo sin que él fuera candidato.
0: Ahora, Jaime,
2: el otro tema de la doble nacionalidad.
0: Así es.
2: Que es un tema que al parecer Virgilio Mendoza lo votó en contra. Porque
0: No. Jaime, perdón que te corrija. Jaime, Jaime.
2: Sí, dime.
0: El que votó fue Edgar Larios. O sea, él no estuvo en la sesión. Y hubo toda un meme ahí de información falsa que el senador tenía doble nacionalidad. No tiene doble nacionalidad, es de Armenia.
2: Sí, porque a mí me llamó la atención pero fue un manejo de información pues no sé, quizá con la intención de alguna pues alguna jiribilla, ¿no?
0: Sí, pero el tema ahí que te quería compartir, las pláticas desde hace ya meses, hay rutas que se está construyendo. MC no tanto, PRI, PAN, con Virgilio, Meli Romero, Río Rivera. O sea, ha sido un acompañamiento muy interesante. Evidentemente, en la conferencia dijo algo importante que quisiera consultarte a ti, tu opinión. Habló que esto está por encima de cualquier cosa, es una decisión de los colimenses, ¿no? O sea, un mensaje muy específico. Eso, ¿qué tanto, desde tu punto de vista, podría generar? Evidentemente, esta coalición para el cambio pasa por la generosidad, no solamente de Virgilio, sino de todos y de todas, ¿no?
1: Sí, privilegiar, no privilegiar intereses personales ni de partido.
2: Bueno, aquí hay un propósito que no debemos de perder de vista. Esto es política.
0: Claro.
2: O sea, esto es hay un interés, pues. También digo, hemos venido nosotros platicando y conversando y reflexionando de que pues el ejercicio político no es un ejercicio de caridades políticas, es decir, no
1: claro,
2: son hermanitos ni hermanitas de la caridad. O sea, hay un propósito objetivo detrás de todo esto, que es la obtención del poder. Ese es el término,
0: exacto,
2: digamos, más duro y cruel, sí, y descarnado que puede haber.
0: Sí.
2: Entonces, el tema aquí es que, pues obviamente lo que se está manejando en términos de las posibles coaliciones en otras gubernaturas, pues es obviamente reunir y juntar los porcentajes de votación precisamente para que el partido oficial no gane. Pero en digamos que en un ejercicio de modestia que se pudiera tener, pues obviamente y después de las pláticas, pues el único que podría solventar una estructura de partido que lo respaldara ahorita en este momento, pues a pesar de que no es dirigente estatal y tiene la membresía, pero ya no tiene el plus que tienen los otros dos candidatos o
0: aspirantes,
2: que es el PRI, que es el PAN o el MC en su momento, ¿no? Pero creo que hay situaciones también de plataformas, de de a nivel nacional y todo este tipo de

0: reunión que tuvo el PRI y el PAN fue la semana pasada, el jueves. Entonces, a nivel local se está construyendo una ruta interesante. Vuelvo a insistir ahí, va a ser interesante de qué manera van a hacer un ejercicio, ¿no?, de valoración, porque pudieran estar en la competencia en función de los objetivos y de las estrategias que hagan, ¿no? Si no se ponen en competencia, pues van a estar aniquilados, ¿no?
1: Sí, yo creo que se pues ahí lo, si prosperan las charlas y las pláticas y los acuerdos, pues obviamente sería, aquí el tema es quién, ¿no? Creo que ese es el nudo que tienen que desatar.
0: Pero estamos todavía muy incipientes, digamos. Primero tendría que sentarse las bases, cuál va a ser la distribución, qué ruta va a ser o qué vehículo los va a llevar a competir en 2027, ¿no? ¿Es así?
1: Sí, aunque ese sería, digamos, que el objetivo primario, ¿no?
0: Sí.
1: Es consolidar una candidatura que, bueno, que en este, en cuestiones locales existen las candidaturas comunes.
0: Sí.
1: Que se pueden
0: decantar por ahí, así es.
1: Uh-huh. El problema, Max, es que tenemos la experiencia de que cuando los gobiernos son tan compartidos, probablemente el ejercicio de ese gobierno muchas veces no resulte lo suficientemente
2: bueno para la ciudadanía,
1: efectivo.
0: Así
1: bueno,
0: es,
1: ¿no?
0: Muy bien.
1: Porque pues
0: muy
1: obviamente bien. Hay diferentes rutas que así se están siguiendo y la distribución y los repartos pues obviamente
0: se complican,
1: siempre hay discusiones.
0: Bueno, no, Jaime, pero además, pues, imagínate ahorita que ganaron con tanto que ganaron, pues están complicados, imagínate una alianza ganadora, pues entonces sí. Pero bueno, eso habla más de los políticos y no de la ruta, ¿no? El vehículo es uno y falta ver cómo pasa. Pero esto va para rato y vamos a dejarlo ahí pendiente porque el tiempo nos consumió, pero queda pendiente a ver cómo evoluciona y cómo se transita en este tema. Jaime, un abrazo fuerte. Escenarios políticos.
1: Igualmente, un abrazo para ustedes. Gracias. Y
2: gracias.
1: El auditorio, excelente semana.
0: Gracias. La pausa, Jaime. Regresamos. 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
3: 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Son las 8 con 56 minutos.
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4: Prácticamente terminamos ya esta edición matutina. Francis Bravo, nos vamos.
6: Nos vamos, que tenga bonita mañana.
4: Excelente mañana y por supuesto con información importante. Gracias a mi compañera Jackie Ocio en esta jornada informativa. Gracias a mi compañera Yadira Batista en apoyar la producción. No me resta más que hacer un comentario muy breve, muy rápido. Ahí están los baches, se están reportando los baches, nos están diciendo. No los había visto yo los baches. Yo no sé qué pasó, que no me pasaron los baches para estar reportando oportunamente. Calle por toda la cuadra de la Federico Cárdenas, Colonia Primavera. Otro más, ¿cuándo más? Otra denuncia. Vamos con el siguiente. Alcanzar. ¿Quién más? También en la Buenos Días. Buenos días, ya no vi. Ya está, Federico, ya está. Buenos días, más que yo, lo que me dio tres. El sábado el camión de la basura en la calle Montes Himalaya no terminaron de recoger la basura y dejaron ahí la basura. Y luego con la lluvia se hizo un relajo, ¿no? Ahí está esto. Es todo. Bueno, fíjense que nada más hay un dato. Me estaban compartiendo datos interesantes de lo que está ocurriendo en redes. Yo sé que les molesta que hacemos comentarios en torno a los temas del acontecer político. Pero yo soy un voto más en este escenario. Pero lo que me llama particularmente la atención es que quieran buscar descalificar al único medio de comunicación, y lo digo con toda la objetividad y falsa modestia, somos el único medio de comunicación que no tenemos ningún tipo de compromisos por decir las cosas. Otros están, se hacen autoharakiri, o se hacen harakiri, se tapan solos y se ponen en la boca, se ponen cinta. Nosotros no. No tenemos esa posibilidad, no tenemos esa, y no tenemos esa convicción. Por eso les digo una cosa muy importante. En estas próximas elecciones yo no seré candidato otra vez. Aunque me hayan invitado, aunque me digan, vente para acá, mira, acepta publicidad. No. Lo que sí les digo es que es muy importante asumir la responsabilidad. Tengo 36 años en este ejercicio periodístico y el próximo mes de noviembre cumplo 37. Sería una estupidez del tamaño del mundo que yo me hiciera para un lado o para otro. Yo antepongo los intereses de la sociedad, de la gente, por este ejercicio periodístico. Si el día de mañana pasa otra cosa, nos va a llevar. Pero el hecho de que nos quieran hacer una campañita es absurda. Y yo voy a estar pendiente de quiénes están detrás de esa campañita. No me asustan, yo los conozco, pues son poquiteros, son gente arrastrada del poder. Entonces, sí les digo, tengan cuidado. Y si mientras más llegue el insulto hacia mi persona, es el nivel de preocupación que tienen de las reflexiones que hacemos en voz alta, de los análisis que hacemos, de los comentarios y de su participación. Porque nosotros somos, Max Cortés es su voz en la denuncia. Eso es lo que somos en este espacio informativo. Gracias. Feliz mañana. Feliz inicio de semana.
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0: Las 9:06.
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1: Hola, ¿qué tal? Quiero saludarlos aquí nomás en la mejor 92.5 FM. Yo soy Yeyo Rodríguez, como siempre bien acompañado por Jackie Orio, la mami.
2: Buenos días, ¿cómo están? ¿Tienen pollitos? ¿A cómo los dan? Qué gusto saludarlos ya a las 9:14, un lunes más, hijos míos.
1: Nos acompaña de este lado Ruth Tapia también, ya listo Ruth para Tapia. Ponérselas.
2: Ya está listo, claro, es lunes. Llegó recargado de pilas, Ruth.
1: Después de este fin de semana que tuvimos aquí, en la, por lo pronto, en, yo estoy hablando de Colima, Villa de Álvarez.
2: Así es.
1: Una lluvia
2: bien media, merecida.
1: Pero media, o sea, no fue ni tan
2: fuerte ni tan despacito.
1: Llovió, eso sí, dos días seguidos.
2: ¡Qué chido! Miran qué rico, estrené mis pijamas que no había podido
1: pero estrenar. En el área de la costa sí hubo afectaciones. Okay. Entonces, todo lo que son las enramadas de lugares de la costa, el Real, el
2: Paraíso, les dije el sábado que estaba aquí, que esperando que estuvieran bien, que lo material de algún modo, que ya que estuvieran recuperados todos por allá con sus negocios para poder ir a consumir, ir a la playa y a que vuelvan a retomar sus actividades, vaya.
1: Sí, fíjate, aquí desafortunadamente en la playa, pues sí hubo afectaciones por el alto oleaje, el viento y demás. Pero, pues, les mandamos un saludo a todos nuestros amigos.
2: Sí, un abrazo a todos
1: allá. De hecho, pues hoy hay suspensión de clases en Tecomán.
2: Armería, Manzanillo.
1: Debido a que pues algunos lugares y carretera y demás, hubo algunos cierres en carretera ayer también. Entonces, mira, bueno,
2: para mañana,
1: ya hoy está el solazo,
2: Bienvenido, señor Sol, porque hoy se ocupó lavar. Y se lo agradecería mucho, señor Sol, que nos acompañe toda la tarde. Mínimo que se oríen mis garras, mis choninos, sino que me voy a llevar de vacaciones.
1: Hoy sí hay solazo, señores. El sol está todo lo que da. Así que bueno, para los que nos están diciendo, oye, ¿qué onda? No, aquí en Colima, porque luego me habló mi hermano de Canadá. Sí. Oye, que se está acabando Colima.
2: No, espérense, dije,
1: no, espérate, todo tranquilo. Aquí donde nosotros vivimos, que es Colima, está tranquilo. La costa sí había afectaciones, pero no hubo vidas que lamentar, ¿no?
2: Así es. Afortunadamente.
1: Aunque luego me tocó ver ahí.
2: Ay, viste la muchacha.
1: Una señora que le están diciendo, no se puede meter.
2: Arriesgando la vida de los salvavidas.
1: Y toda enojada porque la sacaron.
2: No, como que estaba ebria, en estado de ebriedad. No, creo que dijeron que era de México.
1: No sé dónde, pero tristemente, el hecho es de que si le están diciendo no se meta al mar, y arriesgando la vida de ella y la de los.
2: La de los salvavidas. No, nomás fue ella. ¿Te viste ahí en Mazatlán el que se aventó a las olas también?
1: Sí, oye, también, no puede ser.
2: ¿Qué onda? O sea, no jueguen con su vida, respeten. Ahorita no es temporada. Pues no, esperemos que pase toda esta, porque ahí viene otro. Allá en el sur viene otro fenómeno natural. Veremos qué sucede en los próximos días. Por lo pronto, en cuanto se recuperen nuestros vecinos de Tecomán, Armería, todas estas. En todas estas enramadas, pues para poder ir a consumir y apoyar en esa parte. Sí, que por supuesto, hombre, nos den luz verde que podamos pasar. Entonces, vamos a mandarles buenas vibras y que pronto puedan recuperarse. Que lo material repetimos de algún modo, pero sí van a ocupar de nuestro apoyo. Y ya nos vimos en la playa bronceándonos, que se nos marque ahí la tanguilla.
1: ¡Cale!
2: 9:18, hay música, por supuesto, en este lunes maravilloso, inicio de semana. Buenos días, ¿cómo le amaneció el asunto?
1: Así que, señores y señores, pongan mucha atención porque ya estamos juntos.
2: Pero revuelto.
1: Aquí nomás en la mejor.
2: 92.5. Vámonos, es pequeño musical, se llama Mi Fracaso.

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2: Son las 9 con 21 minutos.
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1: Uy, qué cosas de la vida. Preciosa, le mando un abrazo a Liz, que nos está acompañando. Gracias, Liz. Que tengas una bonita mañana, espero ya te sientas mejor. Hola, buenos días, mami Yeyo. Quiero...
2: Hola. A ver. Kiki en recuperación día 2 ayer. ¿Qué le pasó, Kiki?
1: ¿Qué pasó con Kiki?
2: Kiki me preguntó.
1: Ah, la que se llevó la quincena en su veterinaria, ya vi, la girasol preciosa.
2: Ay, cómo no, si ya me
1: ¿cómo
2: acordé,
1: sigue? Sí.
2: ¿Cómo nos dijo que se llamaba?
1: Ella,
2: Fabi, saludos, preciosa. Fabi, que estés muy bien.
1: Qué gusto, Fabi.
2: Y tu gatita, Kiki.
1: Bueno, al menos ya está mejor, ¿eh? Eso ya es ventaja.
2: Pero mira, qué buen corazón tienes, Fabi, de poder ayudar a tu
1: no, mascotita, claro, ¿no? Claro, o sea...
2: Porque luego hay gente mala que ya está penado por ley de que lastimen a los animales, o de que no los cuiden, o de que no los alimenten. Hay personas que no llevan a bañar a sus perritos.
1: Sí, no,
2: ay,
1: los
2: quiero mucho, son de mi vida y que no sé qué.
1: Y no los bañan.
2: Los pobres perros con garrapatas.
1: Pulgas.
2: Sucios, con las uñas largas.
1: Cabellera,
2: o sea, también eso les hace daño a los perritos, que tienen los dientes llenos de sarro y no los han...
1: O sea, los abandonan en las perreras, en las
2: carreteras.
1: Y me tocó saber de alguien que se fue de viaje y
2: ¿Y ya
1: dejó,
2: nunca regresó por él?
1: Ya no regresaron, no. Lo dejaron ahí, en la pensión de los perritos. Y estaban buscándole dueño al animalito.
2: No
1: ¿qué culpa
2: así
1: tiene, verdad?
2: Si dicen que los quieren mucho, pues mínimo mándenlos bañar.
1: Mínimo,
2: o bañen
1: las vacunas.
2: Ustedes,
1: revísenle sus dientitos.
2: Llévelo al veterinario, revísenle sus dientes. Entonces no se vale decir,
1: a los
2: quiero
1: gatos,
2: mucho a los animales y no los atiendo.
1: Les da anemia, igual a los perritos y gatos, les da anemia, les da cirrosis, les da cáncer, les da sida.
2: Oye, pero por ejemplo, hay vacunas antirrábicas gratuitas, entonces
1: sí,
2: llévenlos cuando sean
1: evitar,
2: las campañas,
1: claro,
2: y demás, ¿no?
1: Sí, la neta sí.
2: Saludos,
1: qué bien por ti,
2: Fabi,
1: que
2: sí,
1: se recuperen más rápido.
2: Qué tienes.
1: Gracias. ¿Qué dice mi compa de 5 segundos? Ah, pensé que era el de 3. El de 3.
2: Greñita, saludos.
1: Hola.
3: Le mándame una canción para Dani Mojica Alonso. Siempre te pido una canción y no me la quedes más.
2: ¿Cómo
1: no
2: pues?
1: Digas eso.
2: ¿Por qué son así? Porque no hay que poner su canción.
1: Ya sé.
2: Vámonos más con musiquita, esa canción.
1: Oye,
2: se llama Again.
1: Pero antes de ir, cosas sencillas que enamoran.
2: Cosas sencillas que enamoran. Yo creo que una de las cosas sencillas que enamoran es que sean detallistas.
1: Que conquisten, sí, claro.
2: El detalle.
1: Que pensaste en ti con
2: sí,
1: un simple.
2: Así vayas en la calle y digas, esta piedrita fea me la encontré,
1: me
2: pero
1: puede
2: pensé
1: gustar.
2: En ti. Eso es un detalle.
1: Me parece perfecto.
2: Yo creo que
1: vamos
2: sí
1: a platicar de esos detalles sencillos que les pueden conquistar o que les gustan.
2: 9:31 de la mañana, aquí nomás.
1: Tú me vuelves loco.
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0: Son las 9:35.
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2: 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Oye, pues una emblemática, ¿verdad? Una banda, quiero decir, Junior Clan, de los años 90, saca su popurrí noventero. Es que Junior Clan era conocido, ¿verdad? Por sacar extraordinarios popurrís, súper bailables. Y sigue vigente tropicalizando la vida de la raza del sureste. Junior Clan no descansa, ¿verdad? Pero ahora tiene un impacto fuerte a través de redes porque presenta el popurrí noventero y les quedó fenomenal, como pues todo lo que hace, ¿verdad? Para la pachanga. Junior Clan, que estás de malas, Junior Clan, que estás de buenas, Junior Clan, que estás así medio pues Junior Clan y chido todo, ¿verdad? Y sobre todo popurrí noventero, y saquen uno de Navidad, ¿no? Que también se ponen buenas las posadas. ¡Corta!
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0: 9:42, ya disfrutemos de una mañana preciosa. ¿Qué detalles pueden conquistar a alguien desde tu punto de vista? O danos tu opinión.
1: A ver, ¿cuál sería?
0: Digo, no, pregunto a los radioescuchas.
2: Pero para ti, ¿cuál sería?
0: Que presten atención, ¿no? O sea, que escuchen y, por ejemplo, platicas con alguien inconscientemente, es que a mí me gusta, por ejemplo.
1: Sí, que tú digas, oye, ¿sabes qué? Me gusta a mí el chocolate X.
0: Sí, el que trae almendras, ajá, ¿no? O me gusta el color fulano. O que desde cuándo he querido algo, no sé, un reloj, una bolsa. Yo le pedí al Niño Dios, me voy a hacer mucho énfasis este próximo diciembre, que el Niño Dios, ¿desde cuándo he querido un reloj que vi? Y nomás no me lo han regalado. Pero le dijo el Niño Dios, querido Niño Dios, ya le hice mi cartita. Y me he portado muy bien. Y si no me lo regala nadie, yo me lo voy a...
2: Tú solita. Eso.
0: Le dije al Niño Dios, puede traérmelo. Pero sí, detalles, por ejemplo, que presten atención a lo que decía, que escuches a la persona, ¿no? Y que sepas esa parte. Atención,
2: sí, yo
0: tiempo.
2: Yo creo que si alguien... Por mucho que te pueda decir que te quiere, pero sí, no sí, te sí. pone atención, ajá, a los detalles, ahí está.
0: Ahí sí,
2: lo
0: malo, truena, dices, X, no. Tache, reprueba.
2: Ahora, también no se vale en una relación que tú estés dando y dando y dando, y del otro lado no, y que te digan, es que no me dijiste.
0: Como que no, es si que te lo dije no mil sabía. Veces, ajá, y no me prestaste atención. Sí, exactamente. Así es que, ¿no has visto ese muchacho que contesta? Ahorita te lo enseño. Exactamente. Así es que, ¿usted qué opina? ¿Cuáles son esos detalles que podrían enamorar o conquistar a alguien en esta semana? ¿Por qué estamos hablando? Porque queremos que saber. Porque
2: ¿qué detalles te enamoran a ti? Así que cuéntanos, 312-31-3-1080, ¿sale?
0: Así es, Miki, ¿sabes qué pasaría si llegan con tacos de suadero, de tripita y...
2: Ya que sí. Buenos días, saludos.
0: ¿Cómo estás, Ana Lilia? Buenos días. Eso sí enamora, que te sorprendan con lo que repetimos.
2: Que te manden un mensajito bonito, ¿no?
0: Claro, también. Las mañanitas a Sandro Javier.
2: ¿Cómo, no era ayer?
0: Hoy es su cumpleaños.
2: Pero no era ayer. Ayer también mandó otro igual.
0: Ah, no supe. ¿Cuándo fue su cumpleaños, pues, Ana Lilia? Ya nos confundiste.
2: Ya nos subimos de cuándo fue, si ayer o hoy.
0: En lo que se decide en saber cuándo es su cumpleaños, vámonos, para ti con amor. Ellos son Montes de Durango.
2: Aquí nomás.
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2: Son las 9:48. 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
1: Ay, 9 de la mañana, 54 minutos.
2: Qué rápido, o sea, se fue esta hora, ¿eh?
1: Qué fuerte, ya sé. Bien rapidísimo. Gracias, vida. Gracias, universo. Gracias al señor Sol que me está esperando para poder lavar. Sí, mijo. Buenos días. Estuve como el audio de la Chucky. Ay, no, está lloviendo. No hice nada de qué hacer. No, la neta, no.
2: Ayer fue día de estar acostadote, la verdad, no, escuchando la mejor 92.5,
1: sí,
2: tapadito.
1: El sábado.
2: ¿No?
1: Sí.
2: Mira, bien
1: empiernados ahí con Sebastián viendo películas, videos
2: tapados,
1: caballos, sí, relajados, a gusto. Sí,
2: y la noche estuvo fresca, ¿eh?
1: Muy, muy fresca, muy rico, delicioso. Para tu rancho también, ¿verdad? Estuvo rico. Es que hasta mañana, para allá está más despejado. Entonces sí, siento que sea más fresco para allá.
2: ¿A dónde?
1: Para su rancho.
2: ¿De dónde?
1: Para su casa.
2: Ah, casa. Yo pensé que había sido al rancho.
1: No, para su casa. Es que así le digo yo, para tu rancho. Para mi rancho, para tu rancho. Buenos días, dicen. Puedes poner las mañanitas a Sandro Javier Riviera Quiroz, que cumplió años. Muchas felicidades, precioso. Sandro Javier, que la pases bonito en tu cumpleaños.
2: ¡Felicidades!

0: Dice por acá, detalles, quien amó. ¿Qué pasó, compadre? A ver, ¿qué dice nuestro compa desde las 9:48? ¿Hola?
1: Sí, mi marido que me gusta, que me lava la ropa y me hace la cena en la casa, me hace de comer.
2: Eso.
1: Se llama Daniel Mojica Alonso, yo me llamo Marta Verónica. Mi marido me lava la ropa y me hace la cena porque yo soy mala. Como no puedo hacer nada, tengo una bola en la panza que me salió una hernia.
2: Ah,
1: él me ayuda a hacer qué hacer.
0: Qué buen hombre tiene.
1: Esos son los detalles que me gustan de mi marido porque me ayuda a hacer mucho que hacer y me ayuda a hacer de comer.
2: Mira, qué bonito.
0: Sí, esos detalles. Mira, y aún no estando enferma, o gente así en general, hay maridos que ayudan mucho en el hogar. Entonces, esos creo que son detalles que de verdad sí enamoran. El que digas, ok, tú hiciste una cosa, yo hago otra. Por ejemplo, tú hiciste de comer, ok, yo lavo los trastes. O viceversa, ¿no? O ya trapeaste, o ya barriste, yo trapeo. O ya sacudiste, yo le barro. O qué sé yo, ¿verdad? O ya sacaste la basura, yo le pongo las bolsas a los... ¿Cómo se llaman?
2: ¡Al bote!
0: ¡Se me fue!
3: ¡Ole, mami! ¿Y ellos?
2: ¡Ah, mira!
3: Dios. Bonito día, vámonos a almorzar, echarnos una barbacoa porque hoy está haciendo hambre. Sí,
0: sí,
3: una barbacoa,
0: tanta lluvia. Está chido, ¿no? ¿Cómo no? ¡Qué rico!
3: Ellos Rodríguez.
0: Esos detalles se enamoran, que te lleguen con una barbacoa a casa o te manden tacos de barbacoa.
3: Que te digan, ya desayunaste, no, ahorita te llevo.
0: Exactamente.
3: Oye, pero está lejos, no le hace, yo te llevo.
0: Te llevo o te mando porque pues a veces sí.
3: Está bonito, pero está bonito que
0: alguien... ¿Cuántos quieres? ¿Cómo los quieres?
3: Que alguien te diga, ¿sabes qué? Pensé en ti porque no has desayunado o te preparé de desayunar y te traigo. Ah,
0: esos sí son detalles que qué bárbaros, mijo, qué bárbaros.
3: Aunque a veces la gente no valora, pero bueno.
0: Ey, ¿quién sí valora? Aplauso.
3: Y el que no valora, tache.
0: Ahí está. Vámonos, es bonito, son los recoditos.
3: Aquí nomás.
0: A lo mejor.

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2: Son las 10 con 4 minutos.
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0: mañana con 11 minutos. Buenos días. ¿Dónde están esos maridos? Mándenme dos, dice. Yo también quiero otro. Ya son tres.
1: ¿Quién lo mandó?
0: Preciosa. Sí, ¿verdad?
1: No, ¿cómo te mira, llamas? Sí, igual.
0: ¿Cómo te llamas?
1: Saludos.
0: Preciosa. Saludos a Oscar Pérez, que ya va a empezar a trabajar en su lote. Puede una canción del Coyote. Acaba de salir una del Coyote, pero ahorita si hay modo le mandamos otra. Una felicitación a mi señor padre, Serafín Carrillo Gutiérrez, que hoy está cumpliendo 82 años y lo queremos mucho. ¡Señor Serafín! Se me fue el nombre, espérame.
1: Serafín.
0: Sí, don
1: Serafín. Serafín es un angelito, ¿sabías?
0: También. A ver, otra vez.
2: Que Dios te bendiga y que cumplas muchos años.
3: Hoy que estás cumpliendo años.
0: Don Serafín Carrillo Gutiérrez, ¿qué canción le vamos a mandar, don Sera?
1: ¿Cuál va a querer? ¿Qué le pongo?
0: ¿Qué canción le mandamos y hasta qué parte del mundo nos está acompañando? De parte de sus hijos, por
1: Serafín
0: supuesto.
1: Serafín es un angelito, mira.
0: ¿Te acuerdas de la novela de Serafín?
1: No.
0: ¿Nunca viste Serafín? ¿Tú viste Serafín? ¿Cómo se...?
1: Yo soy más joven que ustedes.
0: Ay, el niño
1: no la conocí.
0: Oye, el niño de la mochila azul.
1: Ah, yo soy de...
0: ¿Te acuerdas? ¿No te acuerdas de Serafín?
1: La verdad
0: ¿un
1: es que
0: angelito?
1: Te voy a decir una cosa, yo nunca veía novelas ni nada de eso.
0: Ay, nunca mijo, no, te falta barrio.
1: Nunca Serafín. Vi novelas, o sea, nunca he visto una novela.
0: Aquí está la de Serafín. Mira, era este niño, este angelito, era un angelito.
1: Nunca he visto una sola novela en mi vida.
0: Salía
1: series,
0: Maribel
1: sí,
0: Guardia.
1: Novelas, no.
0: Este señor que acaba de fallecer... Unos niñitos. Tenés de amiguito Serafín. ¡Vela! Por favor, es del 99. Era. Aquí está Enrique Rojo. Digo, Enrique Rocha. Jacqueline Andere. Eugenio Derbez.
1: Nunca.
0: Ve, date una vuelta. Y de ahí. Pero, señor Serafín, esperamos que nos mande qué canción le podemos complacer al compañero y con mucho gusto, ¿va? Por lo pronto, seguimos con los detalles que enamoran, que conquistan a alguien.
1: ¿Flores?
0: Por muy sencillos, ¿eh? Claro.
1: ¿Flores te gustan?
0: Ya puede ser una sola o...
1: ¡Le gusta mucho que le lleven serenatas!
0: Serenatas, por supuesto.
1: ¡Le regalen una!
0: A dice, ver, ponte esa canción. ¿Cómo que novio? Este tema,
1: ¿no?
0: Espérate.
1: Siempre digo esa, disculpe usted, ¿no?
0: Sí. Dice, ¿cómo que no vio una novela y ellos? Si me iba de chismoso con mi mamá, era de Teresa. Ay, Mariana del Barrio. Te han descubierto.
1: No, que, nunca vi novela.
0: Que ibas a ver Mariana no. del Barrio.
1: Ay, su mamá. La mamá y yo. ¿Y cómo vio vecina, no? Ay, vecina, ¿qué crees?
0: ¿En qué se quedó?
1: Nos sentamos afuera de la casa con una sillita. Y vecina, ¿qué crees? Ay, la maldita esta que no.
0: ¿Qué han descubierto? Ay, no. Disculpe usted con Sergio Vega. Regresamos juntos.
1: Para revueltos.
0: Oye, sí, es cierto, te tengo que...

0: Oigan, regresamos. Y es que en 21 minutos escuchamos a la banda Maguey. Oigan, que por cuestiones del clima, tanto se suspendieron muchas actividades en Ciudad Guzmán. Ayer iba a estar la banda Maguey junto con Muy Bobadilla y banda Corona del Rey, si no me equivoco. Y bueno, se pospuso la fecha. Y de la original banda Maguey, en sus redes sociales también publicaron que se pospone hasta el próximo 20 de octubre. Y pues bueno, ya nos vemos por allá. ¡Oh! ¿Quién va a estar de vacaciones? ¡Ya! ¿Quién va a ir a ver a la banda Maguey? ¡Yo! Voy a cantar Eva María se fue. Bueno, así las cosas. Síganse reportando con nosotros. 312-31-310-80. Estamos platicando de las cosas, detalles sencillos que enamoran, detalles sencillos que conquistan. 312-31-310-80. Tenemos corte comercial y volvemos.
1: Son las 10 con 22 minutos.
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0: Detalles caros como el tiempo. ¿Y en qué lugar de...?
1: En lugar de aumentar tu cortisol, te ayuden a bajarlo.
0: Por favor, sí. Sí, es cierto. Uno de los detalles más caros son el tiempo. Y si usted no tiene tiempo para dar, no ande ahí haciendo perder el tiempo a los demás. Queremos oír una rola de los Arrayanes, verdaderamente, de Antonio Aguilar.
1: Desde Osmar, los escuchas de la ciudad de Bakersfield, California, y toda la gente que anda chambeando aquí en Fortune Metal, al pariente, el Ray, el Solís, Alex, el exótico. How are you, girl?
0: How are you, my friend? qué gusto, muchacho. Ahorita la buscamos, con gusto. Llévala la luna por mí, Julián Álvarez. Saludos a los locutores. Saludos, amigo Yeyo. A los trabajadores de Tostadas Ortiz, las mejores del país. ¿Cómo no?
1: Saludos.
0: ¿Qué onda, Naranjo? ¿Cómo te va?
1: Ese Naranjo.
0: ¿Un chiflidito o qué?
1: Saludos a la familia Hernández Juárez de Picachos y Vedrables desde California. Lindo día para todos. Saludos a toda la gente de California.
0: ¿Cómo están, californianos?
1: Always sunny in California. Saludos a la gente de Cali que nos está escuchando por allá.
0: También.
1: A toda la gente que nos escucha en Washington, también muchos colinistas.
0: Sí,
1: en Washington,
0: mucho en Washington. En la Florida.
1: En
0: Oye, ¿sabiste que en Florida pegó el huracán?
1: No.
0: Llegó allá por el Golfo de México. Estaba otro fenómeno y allá les
1: y luego ya viene otro, ¿verdad?
0: Ahí viene otro, luego les contamos. Bueno, les contarás tú porque ya me voy de vacaciones, hijos míos. No, si por si no me escuchan, ¿eh? Próximamente. Hay algo, les digo cuando regreso. Se me está haciendo eterno. Se los juro, se me hace eterno que sean las 11 de la mañana para poderme ir a descansar 5 minutos, aunque sea. Ya con que no. A ver, dice, ¿qué pasó? Estoy ocupada, espérenme. Ah, estábamos en la Unión Americana, en la gente de la Florida. Esperemos que estén bien. A la gente de Atlanta, a la gente de Alabama, de Mississippi, de Luisiana, de San Antonio. Ya dijimos, ¿verdad?
1: De Chicago. A toda la gente que se encuentra en lo que viene siendo la parte de acá de Nueva York y por todo. Es que hay un lado que es la zona este y el otro la zona este.
0: Vámonos desde la Florida, Washington DC.
1: Ajá.
0: Carolina del Sur, Atlanta, Georgia, Virginia, Pensilvania, New York, Massachusetts. Y ahí está la frontera con Montreal, con Toronto, Canadá. De ahí nos vamos a Ohio, a Michigan, a Kentucky, a Indiana, a Tennessee,
1: Kentucky,
0: a Alabama.
1: Kentucky, un pollito, ¿no?
0: Kentucky, ¿cómo no? Unos pompos a la francesa. Y luego Missouri, Arkansas, Mississippi, Indiana, Wisconsin, Minnesota, Iowa. Ay, saludos a la gente de Iowa. Muchos parientes también por allá. Nebraska, Kansas, Oklahoma. Abrazo al señor Rodríguez hasta Oklahoma, hasta Dallas.
1: ¿Ya fuiste a Dallas tú?
0: ¿Tú ya fuiste?
1: No.
0: ¿Ruth ya fuiste a Dallas?
1: A Los Ángeles.
0: A Colorado, a Dakota del Norte, Dakota del Sur, a Montana, Idaho, a Utah, Nevada, Arizona, Las Vegas, San Francisco, Los Ángeles,
1: Washington.
0: Ya casi acabó, así es que ahí está. Muchas gracias a la gente bonita que nos acompaña en la Unión Americana y aquí en México, a lo largo y ancho de la República Mexicana.
1: Saludos para ustedes. Salí aquí
0: tenemos mucha rola buena sabrosa. Ya verá qué horas. espérate, déjame, le mando un saludo, espérate. Dice, salúdale. Saludos a don Marco. ¿Dónde andas perdido? Muy trabajadoras de andar.
1: ¿Dónde anda?
0: No iba a decir otra cosa, pero no. Desde Denver, Colorado, ahí está Junior.
1: Saludos de Denver.
0: Ahí está, ya los hicimos presentes. Vámonos, se llama verdaderamente, son los Arrayanes. Aquí nomás.
1: En la mejor.

0: Vamos a un corte comercial y regresamos.
1: Son las 10 con 35 minutos.
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0: Regresamos del corte comercial 10 con 39.
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0: 10:42 y antes de que se acabe el programa necesito mandar un abrazo fuerte. Las mañanitas, Ruth, por favor, dobles y triples, porque...
1: ¿A quién?
0: Hoy, Lupita, Luz Solano está cumpliendo años, una preciosa que quiero mucho.
2: Venga, vengo a saludar.
0: Se están tocando las mañanitas, ¿eh?
2: Venimos todos con gusto y placer a felicitarte.
0: Lo preciosa, te mando un abrazo fuerte, te mandamos un abrazo fuerte y nos vemos pronto para dártelo en persona y que sigas cumpliendo muchos años más. Te queremos mucho y que recibas muchas sorpresas, por supuesto, ya desde la madrugada. Ya vi. Y que sigan siendo, te apapachen toda tu familia. Y nos vemos pronto para festejar. Que esto, que el otro, ¡salud! Por la cumpleañera. Te queremos mucho, Lu. Un abrazo. Y pues, larga vida para ella, para... ¡Uy! Ya me vi echando una bien helada con ella, porque chisme hay harto. Nos tenemos que poner al tanto. Y, por supuesto, felicitar a Wendy. Mañana estará de cumpleaños su hija. Y pues bueno, no voy a estar yo al aire, pero sí la felicitamos anticipadamente. Que la pase bonito, por supuesto, que la apapachen. Y larga vida para ti, Wendy preciosa. Abrazo fuerte, hasta Ciudad Guzmán, por supuesto. Vamos con más música, te digo más. Llegan mensajitos. A ver, ¿qué dice por acá? Hola, mira, dicen que sí, después... ¿Viste? Según el mapa, dice.
1: Parece que sí. El mapa. No soy muy, ¿cómo se llama? Muy bueno para la geografía de Estados Unidos, pero parece ser que sí, ¿no?
0: Y aquí a la gente de Michoacán, a la gente de Jalisco, a la gente de Nayarit, un abrazote. Los límites, vaya hasta donde llega la señal, la gente que está conectada. Muchas gracias. Tenemos detallitos, estamos casi cerrando el programa. Detalles sencillos, como dijimos, el tiempo vale oro, hay que prestar atención. Ya lo dijimos, el tiempo, una cosa es oír, otra cosa es escuchar. Y si alguien te interesa y quieres conquistar, con el simple hecho de, ¿cuál es tu color favorito?
1: Mi color favorito siempre ha sido el negro.
0: ¿El tuyo, Ruth? El rojo. Entonces, así de sencillo, o sea, si estuviéramos en una época, en un momento donde pudiéramos conquistar a alguien, ayer lo puedes conquistar con algún detallito de ese color negro, a Rude color rojo, una gorra, unos aretes, tan sencillo, a los hombres un buen perfume que huela bonito. No se pongan los siete machos, por favor, no, hombres, no, usen perfumes chidos. Que huelan bonito cuando saludan a uno, porque si hay unos que ya pasaron de moda y huelen, no es que discriminen ni mucho menos, sino que ya pasaron de moda. Hay unos que huelen que dices, hombre, ven a mí, ¿no? O sea, sí, hay que regalar perfumes bonitos a los caballeros, unas buenas playeras, ¿no?
1: Claro.
0: Sencillas. Ay, mira, me gustó, se te vería una muy gorra. Padre a ti, claro, claro. Una buena cartera, un detallito, o sea, como decíamos al principio, algo que le guste desayunar, comer o cenar, o que le llegues de sorpresa. Oye, va a llegarte un encargo, te encargué algo que quieres cenar. ¿Cuándo le pediste alitas? Es un ejemplo.
1: Ajá.
0: Y ahorita estamos viendo más en la actualidad los detalles, ¿no? O voy a pasar por ti, alístate, a tales horas paso por ti, que seas puntual, ¿no? En esa situación, así es que son detalles que sí enamoran y que sí conquistan. ¡Inolvidable! Inolvidable te vas a convertir... Si no haces las cosas, si haces las cosas bien, fíjate. Ahí está Jenny Rivera, nuestra amigacha.
1: Inolvidable, así me dicen.
0: A mí también. ¡Ajua!

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2: Son las 10 con 49 minutos.
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10: Tenemos delay. 7 minutos y las 11.
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1: Dice un compa, regalen tiempo de calidad. Sí, es que son detalles que enamoran, el tiempo, el escuchar. Y
2: regalen tiempo aire para que me marque.
1: Ni eso. Hablamos de los detalles que enamoran. Póngale un poquito más de cuidado a lo que hace si está conquistando a alguien. O, pues a las mismas parejas que ya están consolidadas, ¿no? O sea, tu pareja que no se pierde ese detalle de sí, que échele más, de esa leña que sí prende.
2: Y no de esa pobre leña de pirul.
1: No, esa no. Eso ya después cuando se acabó, ya ni modo. Oigan, ya nos vamos. ¿Tú regresas a las 6?
2: Yo regreso a las 6 de la tarde, aquí nomás en la mejor 92.5, ¿sabes?
1: Así es. Yo regreso hasta que se terminen mis vacaciones o en unos 4 minutitos más estoy oficialmente de vacaciones. Sí, porque pues ya mañana no vengo. Oye, saludos a Sebastián, que nos está escuchando, me está esperando mi bebé aquí abajo, bebé Sebastián, y a su papá. A papá, que nos vamos de vacaciones. Sebastián, nos vamos a ir a la calle y nos vamos a ir con esta rolita que le gusta a Sebastián, a ver si la baila, a ver si canta ahorita. Era. ¡Ciruleiro!
2: ¡Vamos allá!

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0: Iniciamos corte comercial. Regresamos aquí nomás. Son las 11 con 6 minutos.
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1: Son las 11 de la mañana con 20 minutos. Bueno, borracho ya ando, pero no por cuestión de vino. Oiga, vamos a continuar con esta programación. Si usted escucha raro también, como que todo mundo de la garganta, ¿no? Por aquello de los cambios de clima y cosas por el estilo. Y luego la mojada, y luego la Inge. Los pies mojados, aunque sea, y eso afecta bastante. 11 de la mañana con 20 minutos, seguimos con más de nuestra programación. Solo para Mari, que anda con todo ahorita, mire, es un cuetito. Saludo al Pollo también, que está en control técnico, Jorge Alberto aquí en cabina, y toda la música que tenemos el día de hoy. Estaba pensando ahorita, pero dije, no, pues para qué me voy a aventar un rollo de ese tipo de... Es que decía yo, el reto que representó un fondo musical, Pollo, me siento como que estoy hablando nomás a lo tarugo. Como que estoy allá en el corral hablando solo. ¿Qué iba a decir? Ya se me olvidó. Vamos a un corte comercial a las 11 de la mañana con 21. 11:21. Ahorita regresamos.
2: Son las 11 con 21 minutos.

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0: Después del corte, estamos de aquí, estamos de regreso, son las 11:25, volvemos.
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0: Ahí le pongo una canción que es nueva, se llama Fracaso Seguro con la arrolladora Banda Limón. Nuevo, aquí nomás, propuesta musical de la mejor FM, las 11:26.

Bueno, resulta que aquí canta Bernardo Aguilar agarrándose de los temas que ya están hechos. Y esto no está prohibido, pero pues a ver qué resulta, ¿no? Popurrí sentimental de este muchacho que es Leonardo Aguilar, el hijo de Pepe Aguilar. Vamos a escuchar a ver qué onda sale, ¿vale? Con los mismos arreglos musicales, pues es la misma canción. Ahí va, ahí va, ahí va, ahí va. 11:32 minutos, la cabina del chamaco.

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1: Vamos a un corte, en un momento regresamos.
0: Son las 11 con 36 minutos.
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1: Ya regresamos del corte, vamos con una propuesta musical 20 para las 12.
0: Bien filoso, despiadado, todos le temen, pero nada.

0: canción, pero o sea, van a estar ahí. Y pues aunque no lo creas, también Emmanuel, la leyenda, ¿verdad?, de la música pop mexicana de los años 80, 90, Emmanuel dice, ¿saben qué? Yo también voy a estar, ¿cómo ven?, con Edén Muñoz ahí en la Plaza de Toros. Qué bonito evento, CDMX rifa y puro pa'lante. ¡Corta!
1: Ya lo ven.
2: Bien filoso, despiadado. 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
3: Esta canción va con mucho cariño y con mucho respeto hasta el cielo para nuestro aventurero, Jason Jiménez.
4: Se lo dije, oiga, al flaco y al tema del aventurero, aquí nomás, propuesta musical de la mejor.

0: Vamos al corte comercial, son ya 10 minutos para las 12, volvemos.
1: Son las 11 con 51 minutos. 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
4: Ya terminó el corte, ya regresamos. Faltan 4 minutos para las 12.
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4: Anakin Larios, sí. El tema de Perdóname, una propuesta musical al estilo de 92.5. Anakin Larios, Perdóname.

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0: momento.
1: Vamos a un corte comercial y ahorita retornamos.
2: Son las 12 con 4 minutos.
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2: 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Corte, regresamos.
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1: Ahora es el justo momento de la vida para recomendarles que si tiene alguna petición, alguna sugerencia, ahí está el 312-31-310-80 y el 312-199. 6490 para saludos, si va a mandar saludos también del otro que le di, y si va a llamar a cabina 31-3-10-80, ¿vale? Para que pida su canción, para que nos platique a ver cómo le fue algún problema que haya por allá, para, pues aunque sea para hacerlo público, ¿no? El asunto de los baches que casi no hay, pero son visibles por todos lados, así es que está todo ese tipo de detalles. Zona de guerra, algún tipo de problema que haya causado la creciente de los ríos o los arroyos, así que este es el teléfono 312-31-310-80 o 31-310-80 para servirle a usted en una cuestión pública, así que ahí está, hay que mandar su mensaje. ¿Tenemos que saludos? ¿O a ver una llamada al aire? Bueno, hola.
2: Hola, Chamaco, buenos días.
1: ¿Qué hubo? ¿Quién habla?
2: Sergio, de acá, desde Soli.
1: ¿Qué onda, Sergio? ¿Qué pasó, Sergio?
2: Aquí no conozco a Beatriz, Beatrizita tiene ahí en tu Face, si la conoces, y fue una de las ganadoras de hace tiempo.
1: Mira, tengo tanta gente por ahí, a lo mejor sí, pues le mando un saludo a Beatriz. ¿Qué pasó con Beatriz o qué?
2: Beatriz García fue la que se ganó aquella vez lo que rifaron, una moto.
1: Órale. No, pues ya son, ¿qué? Aquí son
2: no,
1: 30
2: tres años.
1: Años
2: creo que fueron.
1: ¿Sí? A lo mejor sí, mi estimado, solamente buscando por acá en el archivo, pero te digo, se conjunta por aquí nombres y gente y rostros, y pues a Beatriz un saludo.
2: Tenemos la historia de que también gracias ahí a la radio,
1: ajá,
2: nos conocimos mi esposa y yo. Mi esposa.
1: A ver, platícamela esa, está interesante también.
2: Cuando estaba una compañera tuya, Xochitl,
1: ajá,
2: tenía un programa en la mañana de Viejitas Pero Bonitas.
1: Xochitl, le mando un saludo cordial a Xochitl Teresa. ¿Ah? ¿Y qué pasó ahí o qué?
2: Tenía yo, pues, trabajaba en Ibecol y le mandaba saludos a él, y una vez me escuchó y que quería conocerme y pues aquí estamos,
1: mira. Ah, ella fue la que dijo, yo quiero conocer a ese que habla y que posiblemente represente el amor de mi vida y que te habla, ¿y qué?
2: Y pues nos conocimos, tenemos 24 años de casados.
1: Órale, pero ¿cómo fue ese encuentro, qué? ¿Te habló ella a ti?
2: No, resulta que el problema era otra.
1: Ajá.
2: Otra mujer que se llama Imelda.
1: Ajá.
2: Saludos donde quiera que se encuentren, no sé dónde,
1: pero
2: no.
1: Sí.
2: Y ya cuando me vio a ella, dice, no, mi hijo, está muy chiquito para mí, estaba muy chaparrito, ella muy grandota, así, altota.
1: Sí, tú estabas así como llaverito.
2: La verdad, dale, soy chaparrillo.
1: No, pero chaparrito, pero bien, bien dinámico, ¿sí o no?
2: Y ya me dijo, te voy a presentar a una amiga, me presentó a mi esposa actual, que se llama Beatriz. Dale, empezamos a salir, nos conocimos y pues creo que nos caímos bien, llevamos 24 años de casados.
1: Sí, ¿duraron cuánto de novio o qué?
2: ¿Novios? ¿Un año?
1: Un año de novios.
2: Sí, y tenemos una hija con discapacidad, Diana Paulina, que aquí está escuchando.
1: Ajá.
2: Tiene 23 años.
1: Ajá.
2: A través de la radio nos conocimos. Mi esposa ganó la moto esa hace 3 años.
1: Ah, mira, ¿qué tal?
2: La de la Honda.
1: Órale.
2: Y le dedicaba mucho una canción, se la digo, a ver si espero que me esté yendo, porque está trabajando. La de Mi Luna, Mi Estrella, ¿la tienes?
1: Ah, ¿cómo diablos no? Si no, ahorita el pollo la canta, y la canta bien, fíjate, el pollo. Si no, la aparece por aquí en la pantalla, te la ponemos con mucho gusto, mi
2: esa,
1: estimado.
2: Si no, la Camilo Sesto, la de No Sabes Cuánto Te Quiero.
1: Hace 23 años esa canción, no, pues ya estaba jalando, ¿desde cuándo? esa canción fue en el 94, fíjate.
2: Ándale.
1: ¿Sí?
2: Sí.
1: Y si no, la de Camilo Sesto, esa te la prometería para la Hora de la Memoria. ¿Cuál es la de Camilo?
2: La de No Sabes Cuánto Te Quiero.
1: Que le dice... Que me encanta ver cuando estás dormida. Algo por el estilo, no me acuerdo, pero es la que habla. Más bien ahí es como una especie de poesía, ¿no?
2: Así es.
1: No sabes cuánto te quiero.
2: Tenemos altos y bajos en el matrimonio, ¿no?
1: Como todo mundo, debe de ser así, fíjate.
2: Dicen que viven feliz, pero hay que echarle ganas. Aquí llevamos 24 años.
1: Cuando hay ese tipo... Esperan. Hay ese tipo de problemitas, mira, cuando se sabe resolver y entre dos... Se fortalece más la relación.
2: Así
1: no
2: es.
1: Siempre va a ser miel sobre hojuelas, porque ándale, a lo mejor hasta resulta un tanto tedioso. Y cuando hay un problemita y hay amor, se busca la forma de estar bien siempre.
2: La forma de estar bien, y más que nos une, pues mi hija.
1: Sí, que... sí, es lo que te iba a decir. Ahí está una hija, claro, y verdad, hay que...
2: Aunque ya tiene 23 años, pero una niña, todas cuidadas son las niñas.
1: Hay que atenderla con triple emoción sobre todo, y pues me da gusto escuchar ese tipo de historias, oye, porque... se habla precisamente de que sí hay amor y de que ojalá y Dios quiera y los permita estar más tiempo juntos, ¿no?
2: Y ojalá y los seres humanos nos quieramos más, porque como están las cosas.
1: Mira, nomás por eso y por todo lo demás y porque nos gusta hacer a todo dar, te vamos a poner la canción Mi Luna, Mi Estrella. ¿Qué te parece, mi estimado?
2: Dale, gracias, mi chamaco.
1: Para tu señora, para tu hija.
2: Con y... estos tiempos que pasaron.
1: ¿Qué parte ya de Soli es allá donde vives?
2: Por Laguna de Carzalillo, lo mero alto.
1: Allá mero arriba, ya pegado a las otras, a la colonia que está ahí, al último.
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1: Es correcto, me acordé, dije, y luego también por allá anduve mucho tiempo yo alguna vez en la vida. Oye, la canción ahí va con mucho gusto, con mucho cariño, con mucho respeto y enhorabuena y pues adelante con ese amor y con ese cariño y ese respeto, ¿vale?
2: Dale, gracias.
1: Ahí está,
2: gracias.
1: Saludos, gracias. Ánimo y sonrisas. Bye.

0: Muchos, vamos un corte y ahorita estamos de retorno.
1: Son las 12 con 21 minutos.
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0: Ya regresamos a la cabina del chamaco. Vamos a una recomendación aquí nomás, las 12 con 24 minutos.

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1: 25 minutos para la 1 de la tarde, 25 para la 1. Vamos a un corte y ahorita volvemos.
0: Son las 12 con 35 minutos.
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Ya termina el corte, ya estamos aquí, 20 minutos para las 13 horas de la tarde. ¿Una recomendación o qué? Ahí está, la del polvo rosita. A ver si le tenemos a la canción polvo rosita aquí nomás.

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1: No, no ando borracho, andaba buscando los audífonos, oiga. Y ahorita que le decía que andaba borracho es porque, pues ya ve la cuestión de la presión arterial, ¿no? Hay que cuidar lo que se come, sobre todo cuando se trata de sal. Hay que bajarle, pues, sobre todo a la gente que ya lo padece, ¿no? La hipertensión o algo por el estilo. Y si no es hipertenso, vaya y chéquese, porque a veces es tipo de reacción y no sabe ni por qué uno y andas todo sorumbo y patarato. Y es por el consumo alto de sal. ¿Cuántas veces he visto? Nunca se me va a olvidar cuando tuve la oportunidad de... Íbamos a comer un amigo y yo, que en paz descanse, en gloria está un amigo, colega. Y allá está en el cielo. El caso es que fuimos a comernos unos tacos, ¿sí? ¿Y qué tiene esto de extraordinario? Pues de que a la hora de que le sirvieron los tacos sin probarlos ni nada, de ese tipo de personas que hay muchas, no digo que habemos porque nunca he sido partidario de la sal, a veces sí se ocupa poquito, ¿no? En el caso particular. Pero resulta ser que mi compa agarra su plato, le sirven y empieza a ir, haga de cuenta como queso, así encima, mucha sal a cada taquito. Y se me hizo así como... Pues, ¿cómo le puedo decir yo, no? Me dio así como ñañeras, porque dije yo, santo Dios, muchísima sal. Y hay mucha gente que sí lo hace. Pero mire, al rato se cobra la factura ese tipo de situación, ¿sí? Porque es la sal es mala y prácticamente en muchos productos, en muchas cosas viene la sal. O mucha gente lo utiliza para, aunque no la necesite, ahí está. Tengan cuidado con ello, por favor, ¿sale? 15 minutos para la 1 de la tarde, continuamos con más música. Ahorita lo que ocupo es un dulce para mis ganglios, mira, así como que siento que se me cierra la garganta. Ándale, ahí está. Ya ve que hizo frío ayer, ¿no? No sé si usted lo sintió, pero yo sí sentí frío ayer en la madrugada. Ventanal abierta, así de esas veces que sientes como se te llega así un aire cruzado entre el calzón y el cuerpo. Y al rato la espalda, ingue. Y sí, me afectó, así que también ese tipo de cosas no hay que ser el valiente. Y más cuando se llega a una edad, ¿no? Yo pienso que en cualquier hay riesgo, pero ya cuando se pasa de los 30 como yo, entonces viene ese tipo de situación con cuestiones que descuidamos muchas ocasiones. Tomar agua helada, que dice uno, no, pues tan fresco que es. Sí, pero el día que descubres que hay un nervio que va abajo del corazón que se llama nervio vago, que cuando llegas con tanta sed porque fuiste a jugar, no sé, fútbol, lo que sea, y el América le regalaron un penal, etcétera, etcétera, y llegas y te das tu trago de agua, que tiene que ver eso, pero ya lo dije, te afecta bastante porque viene ese tipo de contracción y llega el momento que ese nervio que le digo, nervio vago, cheque los datos y para que vea, y puede ser que le provoque hasta un síncope, ¿no? Síncope cardíaco por el asunto del consumo inmediato con el cuerpo así, una temperatura alta, y le echa frío o le echa helado, y pues ahí vienen las consecuencias. 14 minutos para la 1 de la tarde, vamos a un corte musical y ahorita regresamos. ¿Cumbia del trombón, pollo, o cuál es esa? ¿Sabes? A ver, súbele, ¿cuál es esa? Ah, esta es la que le gusta mucho al Tony Lira cuando baila como gavilán, ¿no? Ahorita me estaba comenzando también el greño.

0: Es Alejandro Fernández con el tema de la cumbia triste. Los Ángeles Azules aquí nomás. Son ya 7 minutos para la 1 de la tarde. Vamos a un corte. Ahorita regresamos.
1: Son las 12:53.
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3: Ya regresamos, son 4 minutos para la 1 de la tarde. Bueno, continuamos, un saludo con mucho gusto. Que va a haber evento el día de hoy allá en Cuauhtémoc. Sí, hoy va a haber un evento para que no se lo pierda. Oiga, ayer fue suspendido y el del sábado también, así que siguen los festejos para allá, pero con ese tipo de detalles que causó la presencia de este huracán que hizo varios, como decía mi tío, estropicios, ¿no? Un desmán, para ser más claro, allá por todas partes. Y ojalá, y mire, la gente, ¿cómo somos, no? Si hay muchas personas que querrán ir para allá, pero nomás para ir a estorbar, para ir al morbo de ver cómo quedaron las cosas, y en lugar de ayudar, ¿no? Ojalá y quien esté presente por allá ponga su granito de arena para echar la mano a los amigos ramaderos, que ojalá, apenas estamos recuperando de uno y llegó este otro movimiento, más bien movimiento, no, digo, por aquello del huracán, y pues causó verdaderos estragos por allá en las playas de Paraíso, de Cuyutlán. Fíjate que casi no escucho cuando, por ejemplo, Tecuanillo casi no se oye, pero hay tantas playas, ¿no? Aquí cerquita y conocidas, así que, y todas están más o menos con el mismo estilo. Vamos a continuar con más música. Salud, Michoacán también tiene lo suyo, oiga, y ojalá no haya causado tantos estragos. Ignoro por qué la ubicación, la salida de la bahía, no sé cómo está ahí en la costa, etcétera, etcétera. Pero sí, por ahí viendo videos y fotografías, se nota que dejó una mala huella este huracán. Son ya 2 minutos para la 1 de la tarde, continuamos con más música. Está el teléfono disponible, si quiere alguna canción, si tiene por ahí intención de dedicar una canción, con mucho gusto la atendemos, 31-3-1080 en cabina, ¿vale? Ahora pues, por lo pronto, hay saludos, déjeme checar dato, con los saludos aquí en lo que viene siendo el WhatsApp, ¿sí? Está viendo una monta perrísima por acá que subieron, chulada, para todos los jinetes, para todos los ganaderos que se ven afectados también por ese tipo de detalles, porque pues el espectáculo se viene abajo, ¿no? Cuando se suspenden el show este del jaripeo por la cuestión de la lluvia. Hola, chamaco, saludos, con mucho gusto a ustedes en cabina. Ponme una canción, por favor. Lástima que seas ajena. Ah, hace rato que no la escucho. Ponla de una vez, sí, para que no se pierda por ahí el hilo. Lástima que seas ajena, con Vicente Fernández. 2 minutos para la 1 de la tarde. Continuamos con más música. Y aquí está esta canción, con gusto y con mucho sentimiento, Vicente Fernández. Me acuerdo cuando llegó esta canción, cuando la estrenó Vicente Fernández, 1993, más o menos. Me acuerdo que la escuché, en cuanto a los primeros acordes dije, Inge, qué chulada de canción, ¿eh? Aquí nomás.

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1: Aquí está la banda Rancho Viejo, la 1:04 PM, la hora con mucho gusto, la 1:04, banda Rancho Viejo. ¡Me vale!

0: Vamos al corte comercial, ahorita volvemos, con mucho gusto.
1: Es la una, con 6 minutos.
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2: Ánimo y sonrisas, ya volvimos la 1 de la tarde con 11 minutos, la 1:11 en la cabina del chamaco, continúa.

0: Vamos. Aquí nomás.
1: Ah, ¿te gustó esa canción? Ya lo noté. Son 13 horas con 14 minutos. Aquí nomás la cabina chamaco. Banda. Ok, todavía con Ernesto Solano. La versión original. Ahí va. Súbele, pollo, súbele.

0: Todo el sentimiento de Chuli Zárraga con esta canción de Partido en Dos. Vamos al corte comercial, ¿o qué? La 1:21, vamos, ahorita regresamos.
1: Es la 1:21.
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0: Vamos a lo que sigue por aquí en nuestra programación. Ya regresamos del corte, así que seguimos con una recomendación. Aquí nomás.
1: Recomendamos éxito.

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1: Qué bárbaro, qué canciones, oiga. Cada una trae recuerdos, esos que ahí están guardados, oiga. Escucha los acordes y se transporta el corazón y el pensamiento allá, en aquellos momentos. Cuéntame cómo te va con él. 27 minutos para las 2 de la tarde. La cabina del chamaco es la

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1: 24 minutos para las 2 de la tarde. Vamos a un pequeño corte comercial. En un momento estamos de regreso.
0: Es la 1 con 37 minutos.
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9: 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Termina el corte, ya vamos a lo que sigue, así que vámonos, 18 minutos para las 2.

0: canción, pero o sea, van a estar ahí. Y pues aunque no lo creas, también Emmanuel, la leyenda, ¿verdad?, de la música pop mexicana de los años 80, 90, Emmanuel dice, ¿saben qué? Yo también voy a estar, ¿cómo ven?, con Edén Muñoz ahí en la Plaza de Toros. Qué bonito evento, CDMX rifa y puro pa'lante. ¡Corta!
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0: regresamos. ¡Aquí no más!
1: Estamos en la cabina del chamaco en este día, son ya 13 minutos para las 2 de la tarde. Oiga, un saludo bien grande, un saludo muy especial, muy especial. Hace muchos años tuve la oportunidad de conocer a un morro, a Cuco Refugio Díaz, soñador, chambeador, y se convirtió en un gran amigo. Y sobre todo lo digo chambeador, soñador, porque también la inquietud de formar un grupo musical. Hoy ese grupo musical cumple 29 años, el grupo Corazón Sagrado, y pues me da mucho gusto tener la oportunidad de saludarlo y saber que en este tipo de competencias como es la música y la aparición de grupos que van, grupos que vienen, bandas que se realizan, bandas que se desbaratan, ellos siguen adelante, nuevos elementos, etcétera, van y vienen, pero ese corazón indómito, ese corazón recio, ese corazón que les hace seguir haciendo labor, cada uno en sus respectivos oficios, pero también obviamente realizando música al Corazón Sagrado, que le mando un saludo a Cuco y a toda su gente del grupo Corazón Sagrado. Pues mil felicidades, oiga, unas humildes tardecitas, pollo, para mis amigos del Corazón Sagrado, que están cumpliendo 29 años de vida, y los que faltan todavía, venga.

Ahí está, pues muchísimas felicidades. Oiga, muy al estilo de la cabina Chamaco. Y obviamente también pues, una canción para que lo identifique más. Y cada vez más, 29 años ya. Me acuerdo de uy, qué tiempos aquellos, ¿no? Hace como unos 30 kilos más o menos de ello. Son ya 12 minutos para las 2 de la tarde. Seguimos con más música. Pues la del Rey del Andamio, ¿no? La aventamos con mucho gusto. El Rey del Andamio para todos los albañiles que están ahorita escuchando, los amigos trabajadores de la construcción, a los que le echan la talacha completa, a los maestros. Así que escuche esto, Rey del Andamio, corazón sagrado, felicidades, 29 años, ánimo y sonrisa, súbele.

0: Ahí queda el rey del andamio. Felicidades, corazón sagrado. Saludos, con mucho gusto a los integrantes. Saludos, Cuco, compositor, y también de vez en cuando le echa también la voz porque también tiene su vocalista. Así que ánimo y sonrisas, que la pasen bonito, que festejen en grande, chida, Invi. Vámonos a la música después del corte comercial. Vamos a esto, volvemos.
1: Es la una con 52 minutos. 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

Este programa contó con espacios comerciales y o patrocinados. La cabina del chamaco cierra su puerta por hoy. Regresamos pronto a la misma hora y aquí nomás. 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
1: 92.5 Noticias, les saluda Max Cortés. Hay información importante en esta jornada informativa de hoy. Vamos a ir con información desde Puerto Manzanillo. Manzanillo está adaptado a la cultura de la protección civil. Ya acata las disposiciones y recomendaciones y eso ayudó a tener un buen saldo blanco. Esto lo da a conocer el titular de Protección Civil, Diego Herrera. Asimismo advirtió que hay muchas probabilidades de que en los próximos 12 o 15 días se vaya a tener un nuevo fenómeno natural en el Pacífico mexicano, que ya se viene desplazando por las costas del Pacífico en la parte sur. Fueron más de 80 las personas que fueron evacuadas para

0: llevarlas a dos albergues que fueron habilitados, uno en el Chavarín y otro en Colalep. Las familias, por cierto, ya están regresando a su casa. Esto lo da a conocer el director del DIF municipal, Oscar Martínez. Manzanillo está regresando a la normalidad. Sí, las inundaciones ya bajaron por completo y se trabaja en la rehabilitación de las calles, informó la secretaria de Ayuntamiento, Rocío Beltrán. No ha declarado todavía la presidenta municipal, Katia Olascuaga. Servicios públicos reactivó el sistema de recolección de basura. Se trata de del retiro de los árboles y ramas que se estuvieron presentando en el cableado, las afectaciones en el cableado del alumbrado público, dice Alberto Nando Quintal. Tendremos información. Atiende bomberos y protección civil reporte de un camión que tuvo un incendio. Unidad registra daños por disparos en Coquimatlán. Seguridad, la información de seguridad de mi compañera Gabriela Camacho. Hay información de lo que está ocurriendo con las actividades. El próximo jueves se tendrá una mesa de negociación para conformar el Frente por el Cambio de Colima. Esto lo compartió en una entrevista nacional Virgilio Mendoza Amezcua. Juan Carlos Pinto y un grupo de liderazgos sociales anunciaron su salida del Movimiento Ciudadano en Tecomán por diferencias con los coordinadores locales y estatal. Aseguran que seguirán unidos y definirán en los próximos días desde qué espacio estarán participando. Las lluvias del huracán Simon dejaron afectaciones en caminos rurales de Tecomán, pero hasta el momento no se reportan pérdidas en los cultivos, dice Alejandro Reyes. En Armería, automovilistas siguen cruzando por el puente del río Armería, pese, fíjese bien, a que hay restricciones y no hay autorización oficial para reabrirlo. Protección Civil advierte que deben realizar los estudios para determinar si la estructura es segura, pero además alertan sobre la posible llegada de otro fenómeno meteorológico y piden a la población mantenerse preparada. Tanto el PRI como el PAN están abiertos a quienes pudieran sumarse a las filas partidistas. Dice Betsaida Pinzón y Alberto Partida, secretarios generales del PRI y del Partido Acción Nacional, aseguraron que en las calles los ciudadanos les han pedido realizar una mega alianza, privilegiando a los ciudadanos. Saldo blanco en Comala tras el paso del huracán Simon. Está pendiente de la información. Yo le tengo información importante después de la pausa. Corte comercial. Regresamos.
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15: Muchísimas gracias. Le saluda Max Cortés en esta jornada informativa. Le comentaba 29 grados centígrados la temperatura. Vamos a ir ahora con información desde Puerto Manzanillo, mi compañero Alejandro Pérez Álex. Buenas tardes.
17: 92.5 Noticias, edición vespertina, informando desde el puerto de Manzanillo. En Manzanillo ya se está adaptando la cultura de protección civil a la sociedad, quienes están acatando las disposiciones y las recomendaciones, y eso ayudó a tener el saldo blanco durante el paso del huracán Simón. Asimismo, se advirtió que hay muchas probabilidades de que en aproximadamente de 12 a 15 días más pudiéramos tener un nuevo fenómeno natural en el Pacífico mexicano. Así lo dijo Diego Herrera, director de la Unidad Municipal de Protección Civil, quien por último reconoció el apoyo que se tuvo de diferentes direcciones municipales y de los diferentes niveles de gobierno para salir adelante ante la contingencia que se presentó durante el paso del huracán. Por cierto, fueron más de 80 las personas que estuvieron siendo evacuadas para llevarse a los dos albergues que se habilitaron, uno de ellos en la comunidad del Chavarín y el otro en el plantel Conalep, quienes, por cierto, ya están regresando a casa. Así lo confirmó el director del Sistema DIF Municipal de Manzanillo, Óscar Martínez. Manzanillo prácticamente está regresando a la normalidad. Las inundaciones ya bajaron por completo y se trabaja en la reparación de las calles, así lo confirmó la secretaria del Ayuntamiento de Manzanillo, Rocío Beltrán. Servicios Públicos Municipales reactivó el sistema de recolección de basura. Se trabaja en el retiro de árboles y ramas y, por supuesto, en la reparación del cableado del alumbrado público que colapsó con los árboles caídos, así lo confirmó Alberto Nando Quintal. Las marejadas están disminuyendo aquí en Manzanillo, sin embargo, en playas como Miramar y hasta La Boquita aún se encuentra bastante elevado el oleaje y ello está permitiendo que las olas revienten prácticamente sobre las bardas perimetrales, lo que pone en riesgo la integridad de algunos bañistas que pudieran ir a disfrutar de esas playas. De hecho, la Unidad Municipal de Protección Civil aún no ha retirado las banderas negras de las playas del puerto. Hoy un día bastante soleado ya aquí en Manzanillo y sin ninguna precipitación pluvial desde ayer en la tarde. Para 92.5 Noticias, informó desde Manzanillo Alejandro Pérez.
15: Gracias, 2:10. Vamos con información. Tenemos el reporte de mi compañera Elvia Romero. Elvia, reporte, buenas tardes.
18: Tanto el Partido Revolucionario Institucional como el Partido Acción Nacional están abiertos a recibir a quienes desean sumarse a estas filas partidistas. Así lo dio a conocer la secretaria del Comité Directivo Estatal del PRI, Betsaida Pinzón, quien, bueno, aseguró que ante las declaraciones de este fin de semana del senador Virgilio Mendoza, quien, bueno, renunció a la dirigencia del Partido Verde Ecologista de México y llamó a la realización de una mega alianza, esto con la finalidad de sacar al gobierno de Morena en Colima. Bueno, pues la secretaria del Comité Directivo Estatal del PRI aseguró que este partido político pues está y en la mejor de las disposiciones, no solo de albergar a este cuadro político, sino también a quienes se sumen. Aseguró que, bueno, una de las solicitudes más sentidas entre la población es precisamente que se genere esta mega alianza con la finalidad, pues, de sacar al gobierno actual. Aseguró, pues, que se debe trabajar no solo en cuestiones partidistas, sino en ver realmente lo que se quiere por parte de la ciudadanía, esto dejando atrás también intereses personales. Y bueno, sobre este tema, esto fue lo que comenta.
19: Nosotros como PRI siempre hemos apostado, hemos mencionado que estamos fortaleciendo al partido para ir solos, pero que también tenemos la postura de ir en coalición y que estamos abiertos a poder incorporar a nuestras filas a cualquier ciudadano que desee hacer un frente a Morena y parar toda esta destrucción que está generando, por ejemplo, en el sistema de salud. En estos últimos días hemos visto, lamentablemente, cómo se ha visto el tema de la crisis por falta de medicamentos e insumos. Entonces, como partido, estamos abiertos a recibir a todas las personas que quieran sumarse a esta situación de ponerle un freno a la destrucción que está generando Morena en sus gobiernos.
18: Y bueno, quien coincidió en este mismo tema fue el secretario del Comité Directivo Estatal del PAN, Alberto Partida, quien, bueno, también aseguró que ante todo pues se debe ver los intereses de la ciudadanía antes que intereses personales. Dijo pues que Acción Nacional sigue en esta postura de una mega alianza, sin embargo pues asegura que se debe analizar el tema de no poner primero los intereses personales en esta misma coalición. Escuchemos lo que comentó al respecto.
20: Yo, como diputado local, me ha tocado participar en algunas reuniones con empresarias, empresarios, con ciudadanos, gente de la sociedad civil organizada, y hay un sentir generalizado que tiene que ver con el de que toda la oposición debe de ir unida para poder llegar a un proceso electoral y poder sacar a estos malos gobiernos de Morena. Ese es el sentir generalizado. En ese sentido, te respondo concretamente, desde Acción Nacional lo ha dicho nuestra presidenta Julia Jiménez, lo ha dicho nuestro presidente nacional Jorge Romero. En el PAN tenemos que trabajar primero por fortalecer la institución, por fortalecer los cuadros, por abrirnos a las y los ciudadanos de bien que quieran hacer y participar para tener mejores gobiernos. Por supuesto, también estamos abiertos a los liderazgos como el que mencionas de el senador Virgilio Mendoza y cualquier otro que se quiera pronunciar. Vi atentamente su posicionamiento del viernes pasado, donde él hace un llamado a los partidos y solicita que hagamos ese frente común. Yo lo veo bien, pero tenemos que entender que ese llamado y ese bloque común de la oposición no puede girar en torno a proyectos personales nada más. Tiene que girar en torno a un bienestar de las y los colimenses.
18: Dijo que, bueno, sí están abiertos a realizar esta mega alianza, pero también recordó que en Acción Nacional tienen a un candidato bien posicionado y que también trae el respaldo ciudadano, como es Riul Rivera. Y ya finalmente darles a conocer que la Unidad Municipal de Protección Civil de Comala informó la conclusión del operativo preventivo implementado ante los efectos del huracán Simón, el cual finalizó con saldo blanco sin que se reporten incidentes que lamentar. Y bueno, esto como parte de las acciones de atención y prevención, pues se dieron a conocer que se realizó el retorno seguro de las personas que fueron evacuadas preventivamente de la comunidad de la Becerrera, quienes regresan ya a sus hogares una vez que las condiciones lo permitan. Para 92.5 Noticias, Elvia Romero.
15: Gracias, Elvia. Muy buenas tardes. Déjenme compartir información. Vamos con las condiciones meteorológicas de lo que está ocurriendo en las últimas horas. Esto que le platicamos, están el seguimiento puntual de lo que da a conocer la Comisión Nacional del Agua y, por supuesto, todas las actualizaciones que se tienen en torno a Simón. ya lejos de las costas de Colima, pero que va a seguir dejando algo de lluvia. Y vamos a recapitular lo que son las condiciones meteorológicas de estos días anteriores, en donde, pues bueno, tuvimos la presencia de un meteoro de esta magnitud, categoría 4, que pasó por las costas de Colima. Vamos a ir a la pausa, y después de la pausa le tengo todos los detalles de las precipitaciones pluviales, todo lo que ocurrió precisamente con el torno de las lluvias, cuánto llovió en realidad, y vamos a actualizar la información. Permítame ir a una pausa, estamos de regreso con más información. 92.5 noticias, corte comercial.
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2: Hay más información. Hay más detalles de la jornada informativa en 92.5 Noticias. Parte de la información que se viene presentando y por supuesto con particularidad de atender los temas importantes. Le comparto la información, vamos a ir con esta actividad en esta jornada y también está lista mi compañera Yensuni López en Tecomán. Jenny, buenas tardes.
4: Desde el municipio de Tecomán, esta es la información. Juan Carlos Pinto Rodríguez, coordinador de Distrito de Movimiento Ciudadano en Tecomán, anunció su salida del partido junto con un grupo de liderazgos sociales del municipio. De acuerdo a lo que mencionó, fueron solo diferencias con las coordinaciones local y estatal. El ahora exintegrante del equipo emecista confirmó que la decisión fue acordada y aseguró que continuarán trabajando unidos, aunque fuera de las siglas de Movimiento Ciudadano.
5: Los que estamos ahí, ahora sí que firmando, avalando la salida, este comunicado, es además de personas reconocidas, representan un liderazgo social muy importante. Por mencionarte un ejemplo, tenemos al médico Flavio Chávez, que fue dos veces dirigente de la ganadera aquí en Tecomán, y una gente muy reconocida en la área rural de aquí de Tecomán. El compañero Ángel Pano, que fue dos veces presidente de la Junta de Caleras, suplente regidor.
4: Adelantó que en los próximos días definirán desde qué espacio político continuarán con su trabajo.
5: Nos separamos más gente que nos han estado apoyando y acompañando, buscando pues cómo darle solución a toda la problemática que se nos ha presentado de los diferentes sectores aquí en el municipio de Tecomán, y queremos juntos tener un mejor Tecomán. Ese es nuestro objetivo, Yeli.
4: El coordinador sostuvo que su objetivo es seguir trabajando por Tecomán y atender las necesidades de la población, aunque todavía no han definido a qué partido o espacio se van a incorporar. En otro orden de ideas, en Tecomán, las lluvias asociadas al huracán Simón dejaron afectaciones en caminos rurales, pero hasta el momento no se reportan pérdidas en los cultivos. Así lo informó Alejandro Reyes, director de Desarrollo Rural del Ayuntamiento de Tecomán.
6: Y hasta ahorita en años severos no ha habido, excepto nada más los caminos acá, cosechas, que se han hecho con la misma agua, algunos pocitos, se quedan en mal estado. De hecho, ya nos han sugerido por ahí que por medio de oficio, en algunos ejidos, que solicitan pues balastre y eso para el camino. Para hasta ahorita es el para Cerro de Ortega, Noriega Pisano, 5 de mayo, el Santiago de Tecomán 2, ese camino que lo lleva como a 4 ejidos, es el que entras como a Boca de Pisa, Colima, casi en la primera, que serán 100 metros del crucero a mano derecha. Se acaban de reparar, por ejemplo, como el de Madrid. No nos han reportado todavía nada.
4: El funcionario indicó que mantienen comunicación con los ejidos y productores para conocer si existen otras afectaciones. En contraste, señaló que las precipitaciones han beneficiado al campo, aunque en algunas huertas se observa acumulación de agua.
6: Cultivos no hubo afectaciones, nada más que es en la hueta, le nombran ellos, pues que hay mucha agua, pero hasta ahorita no hay afectaciones de los cultivos. Fue benéfico, sí es. Benéfico esta agüita, no hubo daños. Hasta ahorita reportes no. Yo creo que fue más el beneficio que hubo que el daño. Cualquier daño que tengan ahí en sus predios, que nos los hagan llegar aquí por medio de Desarrollo Agrícola o Desarrollo Rural aquí en Tecomán. Y estamos a la orden para apoyarlos.
4: Y también consecuencia de las lluvias, pero ya en Armería, los automovilistas continúan cruzando por el puente del río Armería sobre la carretera libre, pese a las restricciones preventivas, ya que todavía no existe una autorización oficial para abrirlo. La directora de Protección Civil Municipal, Concepción Gómez Guerra Leal, advirtió que algunas personas están ignorando los señalamientos y pasando por su cuenta, a pesar de que aún deben realizarse estudios técnicos para determinar si la estructura es segura tras el paso del huracán Simón. La funcionaria señaló que Seguridad Pública realiza recorridos y la vigilancia no es permanente, así que se espera el apoyo de la Guardia Nacional.
1: Aún sigue sin acceso, no han dado el comunicado de que ya esté libre, pero pues la gente no obedece las indicaciones y al parecer ya abrieron ahí el camino. No es lo correcto. No es lo correcto porque hay una indicación y se tienen que hacer los estudios para ver que no corra daño el puente. Pero la gente a veces no entiende, pues.
7: ¿Abrieron?
1: Esperemos que no.
7: ¿No hay un patrullas de seguridad indicando que no se puede pasar?
1: Están por ratos. Y está señalado, están los conos y todo. Están los conos y todo, pero aún, pues no están permanentes, pues, todo el día. Va a llegar Guardia Nacional, están Seguridad Pública, pero pues hacen también sus recorridos.
4: El refugio temporal ya fue cerrado y las personas que permanecieron ahí se trasladaron con familiares. Así que Gómez Guerra Leal pidió a la población mantenerse alerta ante la posible llegada de nuevos fenómenos meteorológicos, ya que mencionó que se aproxima otro sistema y que podrían presentarse hasta 7 más durante la temporada de huracanes. Por lo pronto, las playas de Armería siguen sin servicio y en su momento se dará a conocer cuando estén listos los enramaderos para seguir recibiendo al turismo y, por supuesto, abrir el servicio. Para 92.5 Noticias, Jensuni López.
2: Jenny, buenas tardes. De más información, las 2:27, es momento de ir con información. Mi compañera Gaby Camacho, la información de seguridad. Gaby, buenas tardes.
8: ¿Qué tal? Con el gusto de saludarte en esta emisión vespertina, tarde de información también a quienes nos escuchan. Un saludo. En el reporte de seguridad dará a conocer que este fin de semana personal de Protección Civil y bomberos de Cuauhtémoc acudieron a un reporte en que sería por un accidente de incendio de tractocamión. Esto ocurrió en la colonia La Cruz. Tras dicho reporte, los bomberos y también elementos de Protección Civil acudieron al lugar, en donde efectivamente observaron un tractocamión color blanco y el propietario y vecinos ya habían logrado de cierta manera pues tomar control de la situación, extinguir el incendio en conjunto con el personal cuando ya llegó para el enfriamiento de la unidad. Al parecer, de acuerdo a la información proporcionada, el incendio se debió a un cortocircuito en la unidad, no se registraron personas lesionadas. Y por otra parte, este fin de semana hubo un reporte sobre disparos con arma de fuego en Coquimatlán. Se tienen datos que tras este reporte por parte de vecinos del área, elementos de las corporaciones policíacas acudieron hasta ese lugar sobre la calle 15 de Julio en la colonia Santa Rita, ahí en la cabecera municipal de Coquimatlán, en donde, según datos extraoficiales, se observaron daños en una camioneta, es decir, dispararon contra la unidad. Elementos de las corporaciones policíacas acudieron hasta el lugar, como ya se mencionó. También el Ministerio Público acudió al sitio a fin de tomar conocimiento del hecho. Son daños, pues, que se ocasionaron en el vehículo sin que se reportaran personas lesionadas. Por otra parte, ayer domingo se registró un percance vehicular cuando el conductor de una mototaxi en la ciudad de Manzanillo cayó en una zanja, que es una, pues, una de las consecuencias de las obras que se realizan en el barrio 5 de Valle de las Garzas. Esta zanja, pues, es producto de estos trabajos. El conductor de dicha mototaxi ayer por la noche cayó en ese lugar. Hubo presencia de autoridades del rubro, del área, en que ayudaron a que, pues, esta persona saliera del lugar, así como sacar también el vehículo. El conductor de la mototaxi, pues, resultó con algunas lesiones, golpes contusos, que no requirieron de su atención médica en una clínica. Él fue valorado en ese lugar y, bueno, pues no hubo necesidad de que se le trasladara a ningún nosocomio. Y por otra parte, también dar a conocer a través de la Comisión de Búsqueda de Personas del Estado de Colima, se difundieron datos de una persona, Jaime Alcázar Gallardo, alias El Barrio. Este hombre fue visto por última ocasión en Manzanillo el pasado abril del presente año. Sin embargo, la denuncia se ha presentado apenas hoy. Precisamente se genera esta ficha de búsqueda. Se trata de un hombre de 39 años de edad, Jaime Alcázar Gallardo, alias El Barrio. Mide 1.67 metros, es de rostro afilado, nariz afilada, cabello ondulado corto color castaño, ojos grandes de color café y es de tez morena. Visto por última ocasión en Manzanillo en abril del presente año. Sus familiares desconocen dónde se encuentra, motivo por el cual se presenta la denuncia correspondiente y se genera esta búsqueda a través de los datos ya proporcionados. Para 92.5 Noticias, Gabriela Camacho.
2: Gracias, Gaby. 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

0: Muchísimas gracias. Quiero actualizar dos cosas. Hemos visto cómo está este tema. Por lo pronto, ahorita voy a ir con la información de las condiciones meteorológicas para actualizar la información y tener todo un proceso ahí con información ya corroborada, a ver qué es lo que ocurre con los temas relacionados con las temperaturas y la evolución de cómo cayó, cuánto agua cayó y todo ese tipo de cosas, ¿no? Bueno, parte de los temas que están, le comparto información de la Comisión Nacional del Agua, los días que pasó el meteorólogo Simon, ¿no? El 10 de octubre, que fue viernes, una temperatura, la más alta fue 38 en La Esperanza, Coquimatlán, 20 grados centígrados en Buenavista, municipio de Cuauhtémoc, y está el reporte. Yo estoy diciéndole el 10, fue viernes, no, fue sábado. El viernes la temperatura 38 grados centígrados y el reporte indica que fue 38 el viernes, la más baja el sábado, 20 grados centígrados. Y las lluvias el viernes, de acuerdo a la información, en Laguna de Mela 24.6 milímetros, 24 en la zona de Cerro de Ortega, 4.9 en Cuauhtémoc, de acuerdo a la información, el Observatorio de Colima 33.9 en La Esperanza de Coquimatlán, que fue la más alta, 38, ¿sale? Bueno, en ese sentido, la precipitación más alta. Ahora bien, el domingo informaron que la temperatura más alta fue en Cerro Ortega con 32 grados centígrados, ya en pleno huracán Simon, categoría 4. 32 grados centígrados en Cerro Ortega. La más baja el domingo fue en Buenavista, 19 grados centígrados. O sea, el sábado fue el 32 grados centígrados y el domingo 19, ¿sale? Las lluvias más representativas, nada más para que le saque cuentas. 120 milímetros en Cerro de Ortega. No hubo datos en Cuauhtémoc. Observatorio de Colima 66.4 milímetros. En Regulamera 95.3. En Observatorio de Manzanillo 100.4 milímetros. En el radar Cuyitlán 120 milímetros. En fin, fueron muchos, ¿no? 45.5 en Minatitlán. 58.7 en Chanal. 39.5 en Suchitlán, 67.5 en Laguna de Trojes y en Buenavista 56, así como también en Comala 79.3 milímetros, al igual que en el Trepiche 47.8. Bueno, ya el día de hoy, de acuerdo a la información, dice que la temperatura más alta ayer fue en la presa derivadora de Peñitas, 32 grados centígrados, aún con el huracán, ¿eh? La más baja hoy al amanecer, 18 grados centígrados. El pronóstico de temperaturas para el estado, las temperaturas máximas, de acuerdo a la información, 34 a 36 grados centígrados, en Colima Capital 30 a 34, en Manzanillo 27 a 30 grados centígrados. Para el estado, el pronóstico mañana 19 a 22 grados centígrados, las mínimas 20 a 23 en Colima Capital y 23 a 25 en el puerto de Manzanillo. Servicio Meteorológico Nacional y dice que se tendrá un cielo nublado, o medio nublado, nublado por la tarde, con probabilidad de lluvias puntuales fuertes de 25 a 50 milímetros. Se está observando, de acuerdo a la información, se está observando en Centro de Vigilancia por Efectos de Huracán del Océano Pacífico por Simon. Y también la onda tropical número 43, por eso es importante que se remita a este tema, ¿no? A las páginas oficiales. Obviamente que también se habla de este proceso que hay. Las lluvias de ayer, las más representativas, fíjese bien. 18 puntos, bueno, voy a dar las diversas, ¿sí, no? 122 en Cihuatlán, 63.8 en Coquimatlán, 95.5 en Cerro de Ortega, 18 milímetros en Cuauhtémoc, 35.9 en Observatorio de Colima, 93.5 en Laguna de Amela, 64.3 en la presa Gregorio Torres Quintero, 88.9 en Observatorio Manzanillo, 45 milímetros en Peñitas, 144, que es la más copiosa en el estado, 144 milímetros en el radar de Cuyutlán, en Tecomán 97 milímetros, 33.9 en la presa Solidaridad Trojes, y bueno, estos 70 milímetros en la Esperanza de Coquimetlán, 13.3 en Suchitlán, ¿sale? Ahí está la observación que hay por parte de los amigos de la Comisión Nacional del Agua, y le quiero platicar que estamos ahí a 12, ¿no? Estamos a 12 en la precipitación del año, 744.6 milímetros. La precipitación del mes, 178.1. Precipitación media, 111.6. Precipitación promedio del día, 64.2. Precipitación pronóstico del mes ya fue superado con 157.7 milímetros. Así es que bueno, ahí están los datos. Recuerda, ahí está la información. Bueno, pues, oigan, quiero retomar una reflexión para recordar a una persona, un gran ser humano, todo el proceso que se dio en cada 12 de octubre, una persona de mucho prestigio, de mucho trabajo, de mucha dedicación, de mucha pasión, de mucha entrega, y obviamente que también pues nos lleva precisamente a recordar la oportunidad que nos dio en estos grandes momentos de la vida. Y falleció hace ya algunos años, con un momento hace 12 años de este gran legado de la radio, don Enrique Padilla Vázquez, quien fuera director general y gerente de Radio Colima S.A., a sus hijos, Luis, Nora, por supuesto a Jorge y a su hermana que nos siempre en la memoria de nosotros está este esfuerzo. Un referente por marcar la pauta de la radio. Es un asunto que nos da la posibilidad de recordarlo y pues hacer referencia. El caso específico de la entrega, la genialidad, la frescura con la que hacía la radio. Hacer radio era pues muy muy ameno, ¿no? En los tiempos de que las ondas hercianas marcaban la pauta, no estaban las redes sociales, hay muchas cosas, ¿no? Y pues obviamente que a ellos, a Vero, a Nora, a Luis y a Jorge, mi abrazo solidario y todo un legado, muchas experiencias. Una persona que exigía siempre más y por supuesto hizo de la radio una cara muy fresca, muy dejó una huella imborrable a 12 años de distancia de esta partida. Don Enrique Padilla Vázquez, un abrazo hasta el cielo. Nos dispensó con su amistad, pero sobre todo con la confianza, que no es muy sencillo que alguien te tenga confianza para poder hacer un trabajo hasta el cielo, un buen trabajo, una buena dedicación en las nuevas etapas ahora en la radio. Don Enrique Padilla Vázquez, en paz descanse, 12 años, aniversario luctuoso. Es reconocer a una figura sumamente emblemática de la radiodifusión estatal en Colima, y que exploró varios caminos importantes sobre la crítica, sobre el periodismo, ¿no? Que él abrió aquí brecha en muchas cosas y generó unas condiciones de lo que hoy, la oportunidad de hacer periodismo. Y bien, vamos con más información. 2:45, tengo detalles de la jornada informativa, también hay un dato interesante que compartir sobre la actividad sísmica. Dicen muchos, es que cuando llueve no hay sismos. Y no es así. Miren, cuando llueve hay actividad sísmica. Evidentemente sería interesante saber qué ocurrió en estos pasados días, ¿no? Con estos datos que ocurren en esta etapa y que nos muestra precisamente todo un proceso de seguimiento. Las estaciones telemétricas, pues digo, en condiciones de agua cambian, ¿no? Pero la información sin duda que debe ser interesante, ¿no? En esto que se presenta de la sismicidad, y Colima no es la excepción. Colima no es el último sismo que se presentó fue en Huixtla. Yo te voy a dar cuenta puntual. Para ser más específicos, del 9 al 11, que es el periodo que siempre hacemos de viernes a domingo, a partir de sismos magnitud 3, pues estamos viendo que se presentaron 231 sismos, invariablemente como la vez pasada, la semana pasada. Y aun cuando había lluvia, el 9 hubo 1, 2, 3 sismos. Manzanillo 3, Coquimatlán 3.2 y Manzanillo 3.3. El sábado hubo solamente un sismo en Tecomán, magnitud 3. El domingo hubo 3 sismos en Manzanillo 3.1, Manzanillo 3.4 y Manzanillo 3.2. De esos 232, pues fueron 3 el viernes, 1 el sábado, 4 y 6. Son 7 sismos el fin de semana. Ahora bien, vamos con información de lo que dice la actividad sísmica en esta jornada. Hay, pues este día de hoy, actualizando los puntos, la sismicidad que le decía usted, está un sismo en Huixtla, Chiapas, pero con esto, pues ahorita es uno de varios que se han presentado. Y entonces, este 12 de octubre, a partir de sismos magnitud 3, actualizamos y filtramos, y bueno, van 25 sismos en la República Mexicana. Ahora bien, en el estado de Colima solamente en Armería se presentó uno. Hoy, 2 de la mañana, 37 minutos, 37 segundos. Epicentro a 5 kilómetros al noreste de Ciudad Armería, Colima. Muy cerquita de la superficie, 4.8 kilómetros. La magnitud 3.5. Ahora bien, de acuerdo a los detalles, revisando, hay un sismo de 4.1 en Tonalá, Chiapas. Otro de 4.1 en Huetamo, Michoacán. Y otro en Chiapas, en Huixtla, Chiapas, magnitud 4. De los 5 sismos, entre los 25 sismos, solamente uno en el estado de Colima y 3 cuya magnitud supera los 4. ¿Sale? Es 4 o arribita. Ahí está, recuerden, no corro, no grito, no empujo. La recomendación de nuestras amigas y amigos de Protección Civil. Recuerda que Protección Civil somos todas y todos. 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
2: Información, en más detalles. Vamos con información de lo que está sucediendo en esta jornada. Obviamente que también se tiene información. Vamos a ir con mi compañera Francis Bravo con el reporte. Estamos esperando la información y le comparto en este tema obviamente que también hay una actividad de el gobierno del estado, la información que se viene presentando y actualizando. Bueno, lo comparto, información de gobierno del estado. La Secretaría de Infraestructura, Desarrollo Urbano y Movilidad informa que debido a los trabajos de construcción del paso superior vehicular barrio U5, más allá se realizará el cierre de un tramo de la avenida Elías Omar Verduzco, que es Paseo Gaviotas y calle Canal 4, a partir del miércoles 14 de octubre. El tránsito vehicular permanecerá cerrado, habilitando para el acceso local a las zonas del barrio 3, barrio 4 y barrio 5, por ello. Es una obra que gestionaron ante el gobierno de México. Es un puente importante para mejorar la circulación, reducir los tiempos de trabajo y superar los flujos vehiculares en el municipio manzanillense. La CEIDUM exhorta a la población y los automovilistas a transitar con precaución. Está obras que transforman. También está el martes 13 de octubre, en invitación, hay una conferencia donde van a anunciar Sinfonía de Navidad. Esta conferencia de prensa que se estará dando a conocer el día de mañana, Sinfonía de Navidad con Beatum Charolier, que es una agrupación que está en la Subsecretaría de Cultura del Gobierno del Estado, ¿no? Parte de los asuntos que están ahí y pues compartiendo información en esta jornada de hoy. También hay información de lo que ocurre con las áreas de salud. Salud Colima inicia campaña de vacunación contra el virus del papiloma humano, la influenza y el COVID-19 para proteger a los grupos prioritarios. Esto lo da a conocer, se da a conocer por la Secretaría de Salud. La gobernadora puso en marcha las campañas de vacunación contra el virus del papiloma humano y la temporada invernal, que es donde vienen algunas otras, ¿no? Vacunas. Son para prevenir enfermedades infectocontagiosas y reducir complicaciones, hospitalizaciones y defunciones. La campaña contra el virus del papiloma humano contempla la vacuna nonavalente, una dosis única para niñas y niños de quinto grado de primaria y de 11 años no escolarizados, así como adolescentes con rezago vacunal personal de personas de 11 a 49 años que viven con VIH y niñas y adolescentes de 9 a 19 años atendiendo bajo el protocolo de violencia sexual, que es un abuso, ¿no? Si fuera un abuso, pues aplicar la dosis, ¿no? La inmunización invernal está dirigida a niñas y a niños de entre los 6 a los 59 meses, mujeres embarazadas, personas adultas mayores y personas con comorbilidades, mediante la aplicación de una vacuna contra la influenza estacional y la del COVID-19. Para conocer los puntos de vacunación disponibles, se puede consultar el enlace. Ya, pues, aquí el enlace de la Secretaría de Salud. El secretario de Salud, el contador Víctor Bonet Herrero, hace un llamado al personal del sector salud y a la población en general a participar en esta jornada para completar el esquema que corresponde de acuerdo con la edad y las condiciones de cada persona. Al señalar que las vacunaciones es una de las herramientas más efectivas para prevenir enfermedades y proteger el bienestar colectivo. Las 2.5

0: en Bartolomé de las Casas 340, en la Colonia Jardines Corregidora, en Colima. Juan Ramírez Ramos, consejero presidente provisional del Consejo General, nos hace una extensa invitación y está invitando al Poliforum. Este acto representa un momento especial relevante para la vida democrática de nuestro Estado, por lo que será muy grato contar con su distinguida presencia, etcétera, etcétera. Saludos a los amigos de del Instituto Electoral que ya vienen en esta jornada. Y bueno, pues vamos a ir en esta jornada. Vamos a ir, a ver si vamos a hacer muy rápido, un minuto, a ver qué está ocurriendo. Y en estos temas que hay. Muy rápido, con los suspiros de la información, el reporte de mi compañera Francis Bravo, en esta jornada informativa. Y bueno, pues vamos a ver, listos para llevarles vamos con Francis Destellos. Muy rápido, un minuto tenemos, Francis. ¿Qué información importante hay?
1: Gracias, Max. Pues mañana martes, trabajadoras y trabajadores del Instituto Mexicano del Seguro Social, el IMSS, en Colima, marcharán por la defensa de sus derechos y, bueno, pedirán se realice un congreso extraordinario a través del cual puedan ser escuchadas y atendidas sus peticiones. Lo anterior fue informado por la enfermera del Hospital General de Zona Número 1 del Instituto Mexicano del Seguro Social, Eva María Gaitán, quien expresó que esa movilización es parte de su lucha por un sueldo digno, por la libertad de expresión, por el 100% de los insumos para poder atender a sus pacientes y por una cobertura de personal y, bueno, por el tema de un retiro digno. Eva María invitó además a todas y todos el personal del IMSS, pero también a la población en general a participar. La marcha es mañana, martes 13 de octubre, a las 3 de la tarde, partiendo de una empresa ahí de teléfonos que está por Sevilla del Río y Camino Real, tomarán Calzada Galván hasta llegar a pues su sede sindical ahí por Niños Héroes. Y bueno, también habló sobre la consulta que propone la dirigencia sindical que se estaría aplicando el próximo jueves 14 de octubre. Eva María consideró pues que esta consulta no tiene validez, ya que pues está planteando hacerla pues en muy corto tiempo, ¿no? Apenas salió la convocatoria y se estaría bien realizando pues, el próximo jueves.
0: Muy bien.
1: Entonces, bueno, no están conformes con esta consulta.
0: Gracias, Francis. Las 3 de la tarde, un punto, nos vamos. Saludo a Max Cortés, gracias a mi compañero Rubén Tapia, en los controles técnicos, a usted por sintonizarnos y distinguirnos con su preferencia. Muchas gracias. Buenas tardes, buen provecho. Feliz, feliz, feliz inicio de semana y, por supuesto, ya próximo feliz quincena para que usted no se la pierda. Saludos, saludos y felicitaciones a Iván Osorio, que cumplió años, y al Chencho, a ver qué nos dice, dónde se quedó el pastel, Chencho, a ver qué onda. Saludos, un abrazo fuerte, feliz inicio de semana y feliz oportunidad de compartir la información. Buenas tardes, buen provecho.
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0: 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Son las 3:05.
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0: 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Son las 3 con 19 minutos.
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0: ¿Cuántas toneladas de CO2 pesa un gol? La pregunta suena rara, pero tiene respuesta. El Mundial 2026, el que acabamos de vivir en México, Estados Unidos y Canadá, fue el torneo más grande de la historia. 48 selecciones, 104 partidos, 16 ciudades sede. También fue el más contaminante. Se estima que generó 7.8 millones de toneladas de dióxido de carbono, más del doble que Qatar 2022. El dato más revelador, casi el 90% de esas emisiones vino del transporte de los aficionados.
1: No de los estadios.
0: No de la logística, de los vuelos. Millones de personas volando entre países para seguir a su selección. Y aquí aparece la paradoja. Por primera vez, no se construyeron estadios nuevos. Eso ahorró toneladas de cemento, acero y energía. Pero la ventaja se evaporó con los vuelos entre Toronto, Guadalajara, Atlanta y las demás sedes. Lo que se ganó en infraestructura se perdió en combustible de avión. Y luego está la basura. Un asistente a un evento deportivo genera entre medio kilo y 2 kilos de residuos por día. En México se esperaban 5.5 millones de visitantes. Multiplica. La cifra se mide en decenas de miles de toneladas. Eso sí, hubo avances. El estadio de Atlanta, por ejemplo, desvió más del 90% de sus desechos del relleno sanitario usando materiales compostables y programas de reciclaje. Ahora miremos hacia adelante. El Mundial 2030 se jugará en España, Portugal y Marruecos, con 3 partidos inaugurales en Uruguay, Argentina y Paraguay, para celebrar los 100 años del primer mundial. 6 países, 3 continentes. La FIFA prometió reducir sus emisiones a la mitad para 2030 y llegar a cero para 2040. Pero si el mundial que acabamos de vivir enseñó algo, es que la cuenta no cuadra. No puedes expandir el torneo, sumar países sede y aumentar los vuelos mientras dices que vas a contaminar menos. La BBC reportó que las promesas de carbono neutro de la FIFA para Qatar fueron calificadas como engañosas por reguladores suizos. Suena bien en papel, pero la credibilidad se gana con hechos medibles, no con comunicados de prensa. Pero no todo son malas noticias. Cada mundial también deja lecciones. Brasil 2014 incorporó a 800 pepenadores en la separación de residuos. Qatar recuperó más del 77% de los desechos en estadios. Y en 2026, varios recintos ofrecieron comida con opciones de menor impacto ambiental y estaciones para rellenar botellas. La UNESCO dice que las experiencias vividas pueden cambiar hábitos. Una niña que llega al Estadio Azteca toma transporte público, ve cómo se separa la basura y rellena su botella de agua en vez de comprar otra de plástico, aprende más ese día que en muchas clases. El marcador ambiental de los mundiales aún va perdiendo, pero el partido no ha terminado. Y lo que hagamos de aquí a 2030 define el ¿y si sí? Un guión de Leonardo Santiago con información del portal Ciencia UNAM. Les saluda Mónica Genis.
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0: 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Son las 3 con 33 minutos.
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2: Que el creador y arquitecto del universo derrame múltiples bendiciones en cada uno de sus hogares. Es el ferviente deseo de los hermanos al presentar un programa más. Programa elaborado y concretizado con un solo y sano propósito de contribuir a tu bienestar y felicidad, cuyos atributos son para ti y las personas que amas o estimas. Y tu existencia está asistida por un sendero de fe y confianza en el Altísimo Dios viviente. Permíteme servirte de guía a tu ansiada meta y jamás, pero jamás te arrepentirás el haber sintonizado esta radiodifusora. Amables hermanos, amables oyentes, quienes habla para ustedes es el hermano curandero de mal expuesto. Si en este momento te sientes desesperado por alguna situación difícil que se haya presentado en cualquier ámbito de la vida, no dudes en venir a buscarme. No pierda tiempo, ven a platicar conmigo y vamos a buscarle una salida, vamos a buscarle una solución a tu problema. Porque estos tus servidores, para cientos de problemas, tenemos miles y miles de soluciones. No importa cuál sea su problema, no importa que haya visitado a otra persona y sus problemas no hayan sido resueltos. Comprenda que hay muchas personas que dicen tener conocimiento, pero no lo son. Y usted dirá, ¿cómo puedo yo saberlo? Al usted venir con nosotros, usted va a ver la realidad inmediatamente. Somos personas capacitadas, dominadores de las ciencias ocultas, y hemos nacido con este don, con este poder, con este conocimiento que Dios nos ha otorgado. ¿Cuántas son las personas que hoy nos aclaman? ¿Cuántas son las personas que hoy se sienten dichosos, alegres y felices? Amables hermanos, amables oyentes, en el tiempo que tenemos por aquí, me siento orgulloso, me siento feliz del sinnúmero de personas que ha venido a decirme gracias porque usted me curó. Gracias porque todos mis problemas están resueltos. Y otros que están en proceso de curación también dicen, estoy comenzando a ver mejoría. Y así sucesivamente me siento dichoso, alegre, feliz y contento, porque cada uno de ustedes lo están sintiendo también. Y como siempre le digo, en esta región voy a estar hasta que Dios disponga de mí. Personas que andaban desesperadas con dolores en toda parte del cuerpo, hoy andan felices, con la frente en alto, sonrientes porque no sienten ningún dolor en su cuerpo. ¿Cuántas personas que trabajan la agricultura y que únicamente veían sudores y cansancio a su alrededor, hoy llegan felices, alegres, porque han visto todo su resultado, todo su más anhelado deseo, se le ha convertido en realidad? De inmediato paso a dar lectura a la primera correspondencia, dice esta. Los saludo cordial y afectuosamente. Después de mi saludo le comunico que soy fiel oyente de su programa y que tengo un grave problema en mi cuerpo. Soy un hombre de 48 años de edad. Toda la vida me he dedicado a trabajar la agricultura, a trabajar con mis animales, pero de 2 años para acá me ha estado sucediendo esto. Sufro de impotencia sexual y estoy desesperado. He gastado bastante dinero, he buscado curanderos, yerberos y personas que dicen que saben curar de mala enfermedad. Ninguno me han podido hacer nada. Como una persona lo visitó a usted y tenía un problema muy fuerte y ustedes se lo resolvieron, él me dijo, escucha tal estación y verá que ahí usted va a encontrar una persona que habla por la radio, y si lo visita te vas a curar. Yo, ya con poca fe, no quise ir a visitarlo, sino escuchar el programa y enviarle esta correspondencia. Por favor, ayúdeme, le pido auxilio en mi desesperación. Bien, querido amigo, te retorno el saludo y te comunico lo siguiente. Nosotros le hicimos un estudio muy profundo a su correspondencia para dar con el origen de su sufrimiento y de su padecimiento, y para comprobarle a usted que la persona que usted ha visitado no consigue los antídotos y secretos que estos tus servidores conseguimos. Pudimos comprobar que la cuñada tuya, la esposa de tu hermano, es la única responsable de este mal que usted viene padeciendo. Pues cuando tu difunto padre murió, te dejó el terreno y te dejó una que otras propiedades, igual que a ellos, porque antes de él morir se lo hizo en vida, y fue a un lugar y te están haciendo velaciones con un muñeco de cera. Es decir, recogen la cera en los campos santos que ni siquiera respetan. Buscaron la cera, hicieron un muñeco y le metieron tu nombre adentro. Esto fue quemado en el altar de un hechicero. Es por esa razón y motivo, querido amigo, que usted se siente desesperado, con dolencia en todo el cuerpo. Es por esa razón y motivo que hay noches enteras que usted no puede dormir, ni siquiera tener intimidades con su pareja. Querido amigo, tenga mucho cuidado. Dispénseme una visita, no se quede allí escuchando el programa. No importa que usted haya visitado a esta persona que dicen saber curar, pero no consiguen los antídotos, ni tampoco tienen el suficiente conocimiento. Recuerde que si usted anda cruzando la calle con un ciego, o lo atropella a un carro, o se meten los dos a un hoyo o a un barranco. Un ciego no puede guiar a otro ciego. Y es por eso que tú no has podido curarte, porque no has dado con la persona que te vas a curar de verdad. Con esto no te digo que venga creyendo a ciega en mí. Luego usted se va a ir al tronco de una mata de limón y va a agarrar 21 hojas con la mano izquierda, diciendo: despierta, despierta, mata de limón, que te agarro para remedio. Va a traer también aquí 7 plumas de una gallina negra, y verá que en corto tiempo, querido amigo, usted va a comenzar a ver su mejoría. Más bien, se va a sanar de una vez y por todas. Tu cuñada es la responsable de que tú vengas padeciendo esos trastornos en tu cuerpo, únicamente por envidia, por traición, por maldad, querido amigo. No olviden, amables hermanos, amables oyentes, que hay muchas personas que no van lejos en hacerte un daño. Hay muchas personas que únicamente porque tú te ríes mucho, porque te sientes alegre, porque compraste unos zapatos, un vestido nuevo, o eres una persona que te ha gustado trabajar, te dañan, te destruyen, nada más por la tranquilidad que lleva con tu esposa, con tus hijos o con tu familia. Te ponen a sufrir, te ponen a padecer de tal y cual manera que salta y brinca y anda como sapo en tomatera, y no te da cuenta el por qué, únicamente te destruye lentamente. Por esa razón y motivo, estos sus servidores le decimos: alerta, busque nuestro domicilio, busque nuestra dirección. Para cientos de problemas tenemos miles y miles de soluciones. Dice esta carta: hermanos, reciban un caluroso y especial saludo que le brindan los hermanos, ya que somos 4 hermanos y siempre hemos vivido en paz y en tranquilidad, pero últimamente las enfermedades y los problemas con unas personas que colindan después que murió nuestro padre ha sido muy grande. Ellos no quieren quitar parte del terreno que es de nuestra propiedad, y dicen tener documentos acreditados que mi padre le vendió un pedazo de tierra, y nosotros sabemos que no. Pero resulta que tengo un hermano que es muy violento y en cada momento dice que lo va a matar, y como tiene una arma que era de mi difunto padre, yo tengo temor, porque ese vecino es muy terco y muy insistente en que él no va a ceder en poner sus alambres por donde van. Como yo escucho su programa, por el amor de Dios le pido que me dé la solución para que este hombre se tranquilice y entregue la parte de terreno que nos pertenece a nosotros antes que haya una desgracia. Se lo pido de favor, ya que mi hermano es una persona como una mula, si así se podría decir. Yo le dije que le dejáramos el terreno y él dice que no. Ahora mi hermanita, que tiene 21 años, ha comenzado a enfermarse y mi hermano dice que ellos le están haciendo brujería. Bien, queridos amigos que me escriben con el seudónimo Los Cuatro Hermanos, les retorno el saludo y le comunico lo siguiente. Nosotros le hicimos un estudio muy profundo a su correspondencia y basándonos en las ciencias ocultas, la que dominamos a la perfección, pudimos comprobar que sí, en realidad esta persona es una persona egoísta, problemática y además ventajista y chantajista, porque él sabe muy bien que es mentiras, que él no tiene ningún papel firmado ni tiene nada, porque tu padre no tuvo esa necesidad, ya que fue una persona que siempre se mantuvo bien económicamente. Pero él, aprovechando y creyendo que ustedes son inocentes, le quiere quitar su terreno a la fuerza. Por otra parte, con respecto a la enfermedad de tu hermanita, es cierto, él está haciendo trabajo de magia negra, está haciendo trabajo de brujería para que se mantenga enfermo constantemente. Y no solo ella, sino tu hermano en cualquier momento va a comenzar con fuerte dolencia de cabeza, con fuerte descaimiento en el cuerpo, de tal manera que no va a poder defender lo suyo. Querida amiga, usted también va quedando afectada, no se ha dado cuenta de este pequeño dolor de estómago que le da constantemente. Es por el trabajo de magia negra que mandó a hacer esta persona. Con respecto a que tu hermano es una persona muy violenta, comuníquele a él que la violencia no tiene validez mientras se puede dialogar. La violencia trae más violencia, y si él llega a cometer una locura, le quedan dos caminos: abandonarlo a ustedes definitivamente como un cobarde, o definitivamente ir a las cárceles por el hecho que haya cometido. Entonces no van a poder lograr nada. Por esa razón y motivo, yo lo invito a ustedes a que vengan a mi oficina, primero para curar a tu hermana a tiempo, que es lo más importante para nosotros en este momento, ya que las cosas materiales van y vienen, y luego para mandarles algo allí en tu casa para protegerla, para que este hombre no vuelva a dañarlo y asimismo pueda acceder a entregar la parte de terreno que le pertenece a ustedes, ya que él no se puede apoderar de algo que no es de él. Y donde él dice que es de él, va a agarrar usted un puñito de tierra con la mano derecha, un poquito nada más, y aquí en corto tiempo ustedes van a ver que va a desistir de eso y la armonía llegará nuevamente, la salud a tu hogar, a tu familia.
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2: Tengo otra carta en mis manos y dice esta carta: hermanos, los saludo cordialmente y después de mi saludo le comunico mi problema. Soy un hombre de 37 años de edad y a mis 37 años de edad he tenido muy mala suerte en el amor. Tuve una novia cuando tenía 18 años, pensé que me iba a casar con ella, pero un día llegué a su casa, la encontré muy enojada. Su mamá me dijo que no querían verme jamás en la puerta de la casa de ellos y que si yo seguía visitándolo íbamos a tener problemas. Hasta ahora yo desconozco la causa, el por qué ellos no me aceptaron, si ya teníamos 9 meses de novio. De ahí para acá yo he tenido aventuras, pero no he podido concretizar un matrimonio, mucho menos un noviazgo. Yo quiero que usted me diga el por qué esta racha de mala suerte en el amor. Bien, querido amigo, te retorno el saludo y te comunico lo siguiente. Nosotros le hicimos un estudio detenidamente a tu correspondencia para dar con el origen de tu racha de mala suerte en el amor y pudimos comprobar que usted está siendo víctima de un salamiento, de un hechizo desde hace mucho tiempo. Precisamente cuando usted era novio de esta muchacha que se llama Roselia, le digo el nombre para que conozca mi conocimiento. Roselia se llama la que era su novia, la que jamás lo aceptó. Había una señora viuda que estaba enamorada de usted y usted, como estaba bastante enamorado de su novia, nunca le prestó atención. Tuvo 2 o 3 veces con ella y jamás volvió a buscarla. Ella fue a un lugar y le mandó a hacer un ligamiento, un hechizo, un encantamiento a nombre de tus sentidos y tu pensamiento para que jamás pudiera esclarecer la parte amorosa de tu vida, atándote en una forma que todas las mujeres que están contigo en un rato, al momento te odian. Amigo, usted necesita hacerse un baño de las 7 rosas, haciéndose el baño con las flores de jazmín, la flor de libertad. Va usted también a agarrar 7 litros de agua en un arroyo donde fluya mucho el agua, con la mano izquierda. Y debe bañarse por 3 martes y 3 viernes consecutivos en forma de estropajo, un pedazo de tela negro de 1 metro y un pedazo de tela rojo. De lo contrario, amigo, usted no va a poder liberarse de esta racha de mala suerte, ya que es un trabajo pitonizo que le mandaron a hacer a usted. Muchas gracias por su carta y si te quiere liberar de esto, busca mi domicilio para que platiquemos personalmente.

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1: Hemos llegado al final de su espacio, Un Encuentro con su Salud, con el maestro Abraham de la Luz, deseando que el Todopoderoso los guíe hoy y siempre. Hasta la próxima.
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9:03, aquí nomás en la cabina de la Mejor FM. Muy buena tarde, señoras y señores. Estamos listos para llevarlos a través del fascinante mundo de la música con ritmo, aquí nomás en la Mejor FM. Su amigo Tony Lira está saludándole en este inicio de semana. Gracias a Dios, nos volvemos a reencontrar usted y yo, oiga. Después del paso del huracán categoría 4 acá por las costas del Pacífico, pasó de largo Simon o Simón y anda por allá un poquito lejecillos, pero ahí se acaba de formar otra cosa que se llama Trudy. Y ya luego le diremos de qué se va a tratar eso de Trudy. Bueno, bienvenidas, bienvenidos.

0: Las 4:06, vamos a ir a una pausa comercial. 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
1: Son las 4 de la tarde con 9 minutos. Aquí está el original Banda Limón de Salvador Lizárraga. Esto es lo más nuevo que acaba de llegar y es una recomendación de la mejor FM para ti, para tus oídos. Pedas destructivas. Así se llama la canción. 4 con 9, aquí nomás, en la mejor.

0: Son las 4 de la tarde ya con 11 minutos. ¿Qué tal le fue a usted el día de ayer? Oiga, ya hoy está mejor, tiene tiempo para hacer otras cuestiones. Ayer nos pusieron a prueba la tolerancia de estar en casa, porque pues bueno, después de tanta lluvia, le dimos vueltas a los juegos de mesa, al arte, dibujando un rato, haciendo manualidades en otro. Y ya luego llegó un momento en el que dice uno, a ver, vamos a ver alguna serie, ¿no? Alguna película. Pero ya luego se daba uno cuenta que le hacía falta por pagar algunas aplicaciones que ya habían vencido. Así que pues ayer se renovó todo otra vez, ¿no? El nuevo mes de tal aplicación y el nuevo mes de tal otra también, porque pues había que entretenerse, estar escuchando la radio, en fin, tantas cosas que se hacen cuando tenemos un huracán como este y que estábamos ahí con los rezos también a todo lo que daba, deseando pues de que el huracán no llegara así como nos habían dicho que iba a llegar, ¿no? Y que se desviara, y eso pasó, oiga, finalmente. Yo no sé, pero a mí me gustaría hacer como una especie de encuesta para ver si la gente pidió que se desviara, porque eso pasó. Estábamos todos pensando lo mismo, que eso sucedió, que maravillosa es la mente. Si es que acaso todos pensamos lo mismo en ese momento que estábamos aquí pasando por tanta lluvia. Mire, gracias a Dios no fue algo tan lamentable, ¿no? Le estamos dando a usted cuenta de sí, que hubo daños allá por la costa, muy pegadito a los que están ahí con sus negocios, los ramaderos, los amigos restauranteros, los hoteleros, en fin, toda la gente que tiene pues negocio pegadito allá a la costa, pues sí, se han visto dañados, pero no hizo más estragos, digamos, que territorio adentro, ¿no? Hasta acá, por ejemplo, a Colima no nos llegó algo tan malo. De algún modo, pues ahí la pasamos, le heredamos el cariño de este huracán a Jalisco, y se fue para allá, para Nayarit, y por allá anda ahorita los expertos checando para dónde le va a dar este huracán Simón, si va a llegar para las costas de Sinaloa o las de qué municipio. Todo el mundo está todavía con la pregunta al aire, ¿eh? O sea, ¿no cree que el huracán Simón ya se tranquilizó, ya se fue a dormir y ya no? No, ahí sigue, está activo y lo estamos también monitoreando, aunque ya no esté por acá en territorio colimense, cosa que nos da mucho gusto que ya no esté por acá. Pero pues bueno, ahí hay otro sistema, otro fenómeno, otra cuestión de nombre Trudy, que en estos días va a dar mucho de qué hablar. Vamos a estarle hablando a usted acerca de Trudy. Primero que nos digan en qué etapa va en este momento, qué es lo que va a pasar, pero pinta todo a algo muy parecido a lo que acabamos de pasar con el huracán Simón. Algo muy, muy, muy parecido, y dijera yo algo muy repetitivo. Pero bueno, vámonos con la música. Aquí está el viajecito.
1: El viajecito.
0: Tropical Panamá. Son las 4 con 14 minutos. Para los que se están echando el viajecito ahorita, allá para Manzanillo, ¿no? Viajecito para Ciudad Guzmán. Ahí los vamos acompañando.

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1: Las 4:21, vamos a ir a la pausa comercial. 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
3: Después de la pausa comercial, vamos con Fracaso Seguro. Aquí está la arrolladora Banda Limón de René Camacho. Y son las 4:24. Desde Colima, México. Aquí nomás.

0: Bueno, son las 4 de la tarde con 29 minutos. Fíjese que hoy, lunes 12 de octubre, Simón ya es categoría 2. Está ubicado a 95 kilómetros al oeste-suroeste de Cabo Corrientes, Jalisco, a 335 kilómetros al sur de Mazatlán, Sinaloa, y tiene vientos de 205 kilómetros por hora sostenidos, rachas de hasta 250 kilómetros por hora. Ayer eran 250 a 305 kilómetros por hora, o sea que estaba más potente el día de ayer, pero de todos modos está casi parado. Va a 4 kilómetros por hora hacia el oeste, así que pues bueno, todavía Simón es motivo de monitoreo, ¿ok? Y pues bueno, no tocó tierra en Jalisco como se esperaba. Va paralelo a la costa y ahora se espera que toque tierra hasta el miércoles 14 o jueves 15 en el sur de Sinaloa, allá por Mazatlán, como tormenta tropical o categoría 1. Por ahí más o menos va a andar Simón ya para el momento de tocar tierra. Y lo que le decía de Trudy, bueno, todavía no es huracán. Todavía no es ni tormenta siquiera, es una zona de baja presión en vigilancia, pero trae un 90% de probabilidad de formarse. Según datos de hoy, lunes 12 de octubre, a eso de las 12 del día, se encuentra a 700 kilómetros al sur-sureste de Puerto Chiapas, muy al sur, lejos aún, asociado a una onda tropical, la número 43. Hay una probabilidad de desarrollo del 30 al 60% en 48 horas y del 80 al 90% en 7 días, según el Centro Nacional de Huracanes, el Servicio Meteorológico Nacional. ¿Cuándo se formaría? Entre el martes 14 y el viernes 17 de octubre como depresión tropical, y si llega a 63 kilómetros por hora, se va a llamar Trudy. Así que, pues bueno, por ahora está a más de 1800 kilómetros de Colima, pero si se forma, podría seguir una trayectoria similar a Simón, paralela a la costa de Guerrero, Michoacán, Colima y Jalisco. Ese es el asunto, ¿verdad? Lo que nos tiene ahorita ocupados. Bueno, vamos a la música por lo pronto. Ya tendríamos mucha mala suerte, dice Banda Cuisillos.
1: Mala suerte.
0: Yo digo que no.
1: He tenido últimamente mala suerte.
0: Que no.
1: Porque tengo tanto miedo de perderte.
0: Te va a ir bien, hombre.

0: Las 4:34 minutos, vamos a ir a una pausa comercial. Regresamos aquí nomás.
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1: Las 4:37 después del corte vamos con los Sebastianes y Emmanuel Cortés. Esto se llama Volumen. Aquí nomás a lo mejor.

0: con este mensaje que nos llegó aquí a la cabina de La Mejor FM. Faltan 20 minutos para que sean las 5 de la tarde. ¿Qué pasó? Carlos Ramos Hernández.
1: Hola, buenas tardes.
0: Buenas tardes.
1: Aquí nomás, a La Mejor 92.5.
0: ¿Qué pasó, amigo? Ándale.
1: Flor de Leticia Ramírez, lindo.
0: Venga de ahí.
1: Aquí te estamos escuchando en el camión, Ruta 22.
0: Ruta 22.
1: Con la canción, Juguito de Piña, de favor.
0: Ándale.
1: Gracias, buenas tardes, buenas tardes.
0: Con mucho gusto, saludos para ti y para todos los amigos urbaneros que andan a esta hora de la tarde chambeándole, chambeándole rudo, chambeándole recio, chambeándole fuerte. Y pues bueno, aquí está su canción, Juguito de Piña, Los Internacionales Vázquez, de Rolando el Tiburón, aquí nomás a lo mejor, 4:41.

0: Son las 4:48. Vamos a ir a la pausa comercial y regresamos aquí nomás.
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3: 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Natalia Jiménez también tiene nueva canción y aquí te la presentamos en la Mejor FM. Son las 4:52 y punto. Así se llama. 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

0: 7:07, aquí nomás en la cabina de La Mejor FM. Ya vamos en la segunda hora de Muévelas. Oigan, y les tengo a ustedes el resultado de esta jornada 11, de un total de 17 del fútbol mexicano, que bueno, se empezó a jugar desde el viernes, quedando de la siguiente manera: Puebla y León empataron 1-1. Por cierto, esta fue la jornada de los empates, diría yo, ¿no? Mire, Puebla y León empataron 1-1. Tigres le ganó 3-2 al equipo del Toluca el día viernes. Pero ya el sábado, Juárez y Tijuana empataron 1-1. Querétaro le ganó 2-0 al equipo del Atlante. Pero Atlas con Chivas empataron también 1-1. América Monterrey empataron también 1-1. Santos le ganó 2-1 al equipo de San Luis. Y Pachuca finalmente empató con Necaxa 3-3, así como los Pumas también empataron con el equipo de Cruz Azul 3-3. Por eso le digo que hubo demasiado empate y la jornada 12 se empezará a jugar a partir del día viernes de esta semana, a partir del día 16 en adelante, nuevamente los partidos de la Liga MX. Vamos a ir a una brevísima pausa, regresamos aquí nomás a La Mejor, corte comercial y volvemos aquí nomás.
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1: Bueno, pues son las 5 de la tarde, ya con 17 minutos aquí nomás en la cabina de La Mejor FM. Fíjese cómo son los reglamentos del fútbol, igual de parejitos para todos los jugadores. Porque, por ejemplo, Ronaldo, de 41 años, abandonó la concentración de la selección de Portugal durante la ventana internacional debido a una disputa con el nuevo entrenador Jorge Jesús por la falta de minutos de juego. En los partidos en los que Ronaldo fue suplente sin jugar o estuvo ausente, Portugal ganó los 3 encuentros y su sustituto, Giancarlo Ramos, aprovechó la oportunidad anotando 3 goles. Bueno, Ronaldo cerró el parón internacional con una extensa publicación dirigida a sus 679 millones de seguidores en Instagram, en la que pidió al entrenador de Portugal que reconociera el error de haberle pedido que calentara en la banda para luego no darle entrada al campo contra Noruega. Jesús no reconoció ningún error. La estrella escribió que esperaba una suspensión según las normas de la federación, pero prometió a sus aficionados que tendrían uno o más partidos de despedida. Ronaldo podría enfrentarse a un castigo severo por abandonar la concentración. El reglamento disciplinario de la federación establece que cualquier jugador que abandone o no se presente sin justificación a un entrenamiento, partido o actividad de las selecciones nacionales será sancionado con una suspensión de 1 a 6 meses, además de una multa. Ronaldo sí comunicó a la federación que se marchaba, pero estaba claro, más bien no estaba claro, si la decisión se iba a considerar o no justificada conforme al reglamento. Dijo Cristiano Ronaldo dijo: "Ya he pedido disculpas, pero sé que las acciones deben tener consecuencias. Cualquiera que esté en el mundo del fútbol como yo sabe que independientemente del estatus de cada persona, las reglas son iguales para todos", escribió Ronaldo en su comunicado de esta semana, como aceptando, pues, lo que viniera, ¿no? Y para celebrar todo esto, Ronaldo, pues, por ahí anotó otros 2 golecillos más en su carrera como deportista, como futbolista, y pues bueno, el hecho de que no esté del todo bien en su selección, pues no le quita absolutamente nada. Metió el gol número 980 de su carrera y el número 981 en un partido que estuvo retrasado por amenaza de misiles. Casi por nada, ¿no? Espérense tantito, hay que retrasar el partido porque hay una amenaza de misiles. Ya luego continuamos, y luego eso hicieron y anotó su gol número 981. Ahí nada más, Cristiano Ronaldo. Bueno, son las 5 ya con 20 minutos. Vámonos con Los Igualados. Esto se llama Rosa María, aquí nomás, a lo mejor.

0: Las 5 con 23 minutos, vamos a la pausa comercial, regresamos aquí nomás.
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0: Bueno, después del corte, vámonos con la canción de Cariñito, Grupo Clasificado y Los Buitres de Culiacán. Las 5 con 26 minutos aquí nomás.

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8: Flachazo grupero con el reportero. Oye, pues estamos ya en las fiestas, ¿verdad? De este mes. En las fiestas de este mes, fiestas de octubre. Y qué bonito el arranque del palenque con Alfredo Olivas. Mi respeto, la verdad. O sea, se puso a celebrar el cumpleaños. El vato dice, con permiso, cumplo 33. Y pues ustedes son invitados, pagados, pero invitados. No, o sea, y que sacan el pastel y las mañanitas que tiene, ¿verdad? Muy bonito, y es un reto todo octubre, ¿verdad? Mucha fiesta, mucho ambiente y música, música de lo nuestro. Así es que entérate a través del flashazo grupero con el reportero. ¡Corta!
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9: Después del corte comercial, son las 5:38. Aquí está Los Rojos. Etapa migajera. Aquí nomás, a lo mejor.

Bueno, pues son las 5:41 p.m. Yo casi estoy seguro que usted va a hacer la misma expresión que hice yo cuando me enteré ahorita de esta nota, de esta noticia. Si es usted seguidor de series de televisión y sobre todo en Netflix, ¿tuvo usted por ahí en algún momento el maratonear viendo Breaking Bad? Esta es una noticia no muy buena de la serie Breaking Bad, porque bueno, se trata de la muerte de un actor que salió en esta serie. Estamos hablando de R.J. Meade, el actor conocido principalmente por su papel como el hijo de Walter White en la serie de televisión ganadora del Emmy, Breaking Bad. Ha fallecido, según un portavoz de la oficina de la jueza de paz Cindy Hinojosa en Brownsville, Texas. El portavoz indicó que Meade murió este lunes y que el caso está bajo investigación. El departamento de policía de Brownsville informó a CNN que recibieron una llamada de emergencia alrededor de mediodía, hora local, de este lunes. Meade ya había fallecido cuando llegó la policía. Por el momento no se sospecha que haya habido actividad delictiva. En un comunicado difundido por sus representantes, la familia Meade confirmó su fallecimiento. Meade, quien vivía con parálisis cerebral, interpretó al hijo de Walter White, personaje de Bryan Cranston, a lo largo de las 5 temporadas de Breaking Bad y la exitosa serie emitida por AMC, y bueno, entre 2008 y 2013, que acumuló numerosos premios y reconocimientos, incluido el entonces llamado premio SAG al mejor elenco. Así que R.J. Meade, descansa en paz. Hoy se dio esta noticia lamentable, porque pues bueno, si uno tenía la esperanza de ver alguna continuación de esta serie, pues bueno, ya él ya no será parte del elenco, lamentablemente. Bueno, descansen en paz. Son las 5:43 p.m. aquí nomás. A lo mejor vámonos con el mechón. Es la banda MS de Sergio Lizárraga. Aquí nomás, a lo mejor.

0: Las 5:49, vamos a ir a la pausa comercial. Regresamos aquí nomás.
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Señoras y señores, muy buena tarde, tengan todas y todos. Yo en este momento me estoy despidiendo, deseándoles a ustedes que sigan escuchando La Mejor FM. En este lunes 12 de octubre se van a quedar a continuación en el programa Como Carpa de Circo, conducido por Yeyo Rodríguez. A continuación, pásenla muy bien, los dejo con los Tucanes de Tijuana también. Y Mafio, esto se mandamos ready. Pásenla muy bien, excelente inicio de semana. Mañana será otro día.

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2: Dime, mijo.
1: Dice que se quiere ir otra vez.
2: ¡Ay!